kötü basitmiş. The Sputnik cover de Midnight Special. Esto debería haber sido el viernes, ¿eh? No hoy día.

0: todo raro. Algo le pasó a Fran. Larga la intro. Dependamos de Iván. Yo me entrego acá a lo que diga Iván.
1: Ahí tenés, pues, la canción del cover de un cover. ¿Ah? El cover de un presentador está anunciando ciertas canciones. No, si se pasa este weón. Y después me agarra para el huevo y tú le aguantás. No. Definitivamente Odín se tomó un chimbombo y del más malo cuando nació este desgraciado. Perdón, pedazo animal.
0: Pedazo animal.
1: Pero no hay que decir bueno el cover.
0: Ya, al final quedamos en eso. Simpático el cover de lo de Sputnik.

Ya, pasó la prueba Fran Siniestro increíblemente, no tengo idea cómo. Y me pregunto, ¿hay chistes de fantasmas? ¿Alguien que me lo diga?

0: tercera llamada, güey. Tercera llamada, ya. Ponte shush ya. Definitivamente deja lo que estás haciendo y prepárate. Ponte shush.
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0: Oh yeah. Sí, aquí estamos en vivo, pisando la raya 4 minutos, no, 8 minutos después de la hora, rayos, oh, qué no. Onda, bueno, pero acá estamos, ya llegamos. El radio show de Espacio Musical ha dado inicio. Recuerden, hoy hay muchas cosas que hablar, ¿no? Entre lo del torneo de pesca, entre lo que nos ha hecho el flyer, entre que tampoco se avisó ni nada. Esperamos que todos se hayan terminado y no hayamos interrumpido nada, ¿no? Y si sí, los aluches, ya lo saben, los aluches. Bueno, entre esas cosas que ya dije, también hoy es día del chiste, por eso yo creo que mucha carcajada, mucha risa. Así que igual, vamos a checar lo que pusimos en el canal, que vamos a tomar ese tema. Lo escuchamos en Monos al Aire con el Teniente, te lo damos en la radio de los monos, ahí en su programa matutino, que lo comentó que era hoy Día Internacional del Chiste. Y mira qué chiste también, porque hoy es Día Internacional del Reggae. ¿Qué onda? ¿Coincidencia? Que los que escuchan reggae siempre están felices, alegres. La vida es un chiste tal vez para ellos, ¿o no? Bueno, ahí podría ser alguna similitud. Vamos a tener reggae hoy, día de reggae. ¿Qué opinan? La banda, aplausos, besos. Pero recuerden, igual pueden pedir rock, que es lo que normalmente traemos. Rock, reggae, ska, rap. Pero pueden pedir lo que ustedes gusten. Hoy se lo vamos a dedicar al reggae, porque hoy es día del reggae y la banda quiere reggae. Espero que sí. Estamos en 14 radios, si no me equivoco. Es que Pitágoras ha estado equivocando últimamente. Pitágoras. Y lo van a comentar ahora.
1: ¡Órale!
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6: Ah, bueno.
7: Es correcto. ¿Dónde están esos aplausos a Luches? Hoy. Es correcto. Hoy día del reggae. ¿Por qué no empezamos con nuestro tema intro de reggae? De una avestruz. ¿Por qué no? Espacio musical. Te va a gustar.

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3: 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Y la luz de los enlaces no los reparte. Y el que avisa tampoco lo hace. Y acá con esta cajita, su santa voluntad, Charles, qué onda. Bueno, vámonos con el padre. Con el padre del reggae, Jimmy Cliff. Sitting in Limbo.

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4: 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Pasó el padre del reggae. Ahora, ¿por qué no se viene el rey? Sí, me refiero al rey y leyenda Bob Marley and the Wailers. Roots Rock Reggae.
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1: Ese soy yo. Bueno, déjenme decirles que apenas va saliendo la información. ¿Qué onda, malditos salios? Retrasados. ¿Qué onda? ¿Cómo va a saber la banda que ya arrancamos? Bueno, apenas saliendo el flyer. El Haran Chak creo que ni siquiera salió. Ah, no, sí, ahí está. Sí, ahí está. Andaba con el temor si está o no está. Y sí, ahí está. Bueno, les decía, hace un momento escuchamos a nuestro querido Jimmy Cliff. Fue uno de los primeros, si no es que el primero, de los artistas jamaicanos en cantar reggae en español, en la canción Gong Mat, en el disco Fallon My Mind de 1975. Después de una serie de álbumes, Cliff se tomó un descanso y viajó a África explorando la espiritualidad de su nueva fe musulmana a la que se había convertido. Ahora mira que se cambió. Y luego tocamos al rey Bob Marley, mejor, bueno, sí, todos lo conocen como Bob Marley, pero en realidad su nombre real, que se dice. Es Robert Nesta Marley, más conocido como Bob Marley. Fue un cantante, guitarrista y compositor jamaicano. Durante su carrera musical fue líder, compositor y guitarrista de las bandas The Wailers y Bob Marley in The Wailers. Así que ahí esas informaciones. Vamos a tener de nuevo el rey, ¿por qué no? Y porque sí, porque todavía falta mandar más información de que estamos en vivo, güey. ¿Qué onda? Aquí está durmiendo la banda apenas de los aluches. Aunque a uno que otro ya se está haciendo presente. Mira. Falta despertar a mucha banda, checar los grupos de las radios, los mensajes personales y las complacencias musicales. ¿Por qué no? Oye, me sale como una bomba esa onda. ¿Dónde está el que grita las bombas?
2: Bueno. Chale.
1: Saludos a todas las radios. Recuerden, manden, pidan su rola y también manden su chiste, porque hoy es día del chiste. Manden su chiste, su chiste favorito. Ahorita vamos a empezar a contar chistes.
3: Talmantes, montes, ese, ¿ok?

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0: Yeah, sí. Más poder, ¿será? ¿Será que hace falta más poder? La banda ya se está haciendo presente. Ya mandamos los enlaces a Luches. A Luis director.
1: Oh, no.
0: Me caigo al mar. Los stickers faltan. Si los stickers son lo que todo quiere. Todos quieren stickers. ¿Dónde está esa lluvia de stickers? Bueno, entre otras cosas que ya medio platicamos, la victoria, la gran victoria que de Rasta ante Alesa. Le gané la apuesta. Alesa de Ecuador. Ah, sí, también ganó la selección mexicana. Eso es cierto también. Bueno, gracias a eso yo gané. Gracias al gran primer tiempo, güey. Porque hay mucho que decir en el segundo tiempo. Aunque no me había puesto a pensar eso mismo, que andaban ya todos cansados. Porque ahora sí que le echaron todos los kilos al principio. Y nomás, ya luego como que ya se estaban cansando, se estaban sofocando. Ya la banda ya estaba, ahora sí que padeciendo tal vez. Ahora sí que todo el primer tiempo que estuvieron ataque y ataque, lo estuvieron padeciendo. Ya en el segundo tiempo hubo unos cambios. Ahí el buen Riñones, digo Quiñones, mi playera. El buen Quiñones hizo lo suyo. Vamos a empezar a mandar los stickers para que no se asusten ni se espanten. Son los stickers de Cervantes. Ah, no, de Rasta. Bueno, muy bueno el segundo tiempo. Excelente para mi gusto. Y el segundo tiempo como que es. La verdad que estuvo atacando bastante Ecuador. Nos dio algunos sustos. También estuvo atacando México. Pero como que ya le hizo falta más ataque. Más ataque. Aunque también era un riesgo. Es que el que no corre riesgo. Yo quería unos dos más. Ya metieron dos en el primer tiempo. ¿Por qué no dos más en el siguiente, güey? Bueno, fue mucho pedir. Anteriormente yo había dado unos pronósticos y me habían salido del nabo, todos fatales. Yo estaba mandando a su casa a Francia y Francia ya subió. También estaba mandando a su casa a... ¿Cuál era el otro? Pero me deja yo. Checo, vamos a parar un poquito esto de los stickers, no se asuste. Si usted ya está esperando ese sticker, ahí va. Solamente estamos haciendo una breve pausa para checar los resultados donde no le atiné, no manches. Yo a quién estaba mandando a su casa. Yo estaba mandando a su casa a Francia. Y Francia se la dejó correr a Suecia. Y también estaba mandando a su casa. ¿A quién era el otro? Ah, no, anteriormente, ¿quién? Ahí está. Costa de Marfil y Noruega. Yo quería que pase Costa de Marfil y no, ya lo mandaron para su casa. Sube Marruecos. Bueno, sigue la contienda. Ahí estuve fallando en todo, ¿no? Yo decía que Suecia y en los últimos iba a pasar y nada, que pasa Francia. Pero qué bueno que en el último no fallé. De hecho, le atiné justo al marcador. El 2-0 contra de Ecuador. El 2-0. Y definido en los 90 minutos. Nada de tiempos extra, nada de penales, nada de nada. Así que ahí latinamos. Y qué bueno que latinamos. Ahí no fallamos. Qué bueno que fallamos en nosotros. No hay bronca, no hay problema. No pasa nada. Creo que no conozco a nadie de ahí. Nomás ahí estuve.
1: Oh, no.
0: Apoyando. Podemos apoyar a cualquiera que queramos, ¿no? Obviamente, si eres mexicano, sería muy raro que estés apoyando a otro, a todos aquellos que apoyaban a Ecuador, mexicanos, ecuatorianos.
1: Oh, no.
0: Porque luego se van por las estadísticas, ¿no? Que la plantilla de Ecuador cuesta más que todo el país de México, dicen, ¿no? Pero tanto así, ¿no? Más bien, que toda la selección. Y mira que un chico de 17 años les puso un trapo, viejo. A los viejos. Los Pericos. Widen.

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2: ¿Sí? ¿Quién pide stickers? ¿Quién pide stickers? ¡Eso! ¿Quién pide stickers? Las radios. Oye, espérate, ¿por qué está ahí? Espérate, ahí está. Ahora sí. ¿Quién pidió stickers? Ahí se van los stickers para las diferentes radios. Bueno, y el video flyer, porque no habíamos repartido en las radios. Y las radios quieren stickers. Como por ejemplo, la radio de los monos. También radio, el Sinfi Chat, radio sin infinita frecuencia. Ahí va. Ahí va a mandar en una radio donde vamos a estar, pero en retransmisión, y sobre todo creo que los domingos nos vamos a estar escuchando en repetición en Amor en el Aire Radio. ¡Aplausos, por favor! Eso, chingados. Radio Fusión Explosiva también. Ahí te van los stickers. Sé que los quieres. Altavoz Radio, te van también los stickers, porque sé que lo quieres. A ver, por acá, ¿dónde está el otro? Paseo por la radio, ¿alcanza? Sí, alcanza, ahí va también. Arcángeles, ¿va a alcanzar? Uy, ya no alcanzó Arcángeles, pero ahorita en la segunda vuelta, no te preocupes. De que te toca, te toca. Son poquitos. Poquitos. Esto es poquititos. A ver, otro grupo de radio. Arcángeles, al que no alcanza ahorita, sí. Vamos a quitar el texto. A los bacanes, vamos también, porque ahí no tenemos la brujería esa de poner arroba a todos. También a los inspirados por la radio. ¿Qué más dice yo? Pandora's Rock Radio. ¿Alguna grupo de otra radio? Digo, de otra radio donde estemos. Por aquí, por allá, por acullá. Creo que son todos así. Que vamos a poner el de radio anexados también. Ahí se van los stickers y el flyer o el video flyer. ¿Qué les pareció el video flyer? Coméntenlo también. Chequemos mensajes ahora. Sí, ya hemos mandado eso. Uy, qué calor. Poquito más y no se hace el programa porque no había internet. Recién Alush que se debe conectar al internet, lo está haciendo. Bueno, lo hizo exactamente. Estamos llegando. Me caigo el mar. Me estaba marcando algo que debo checar ahorita mismo. Saludos a todo el Fenix Fest, al grupo de Solo Clasiqueros, a mis carnales, a mi querida Alejandra, carnal Alejandra, a mi querido Víctor, mi carnal, a Johnny, el vaquerito Chan, al Bosch y a el hermano Charlie. Sí. También saludos a la familia Chan Chávez, a la familia Chan, a la familia Nal, al Full Clásicos, a mis clientes del carro taxi Colorado, a la familia Nal, ya lo dije otra vez, tiene doble A, Jazz Machine, madrina, y gracias a mis antecesores que fueron, o sea, yo mismo con la morenita, estuvimos en la repetición. Cálmate. En la repetición del rollo, el embrollo, luego también estuvo nuestra querida madrina 13, Jazz Masim, Elisavedra, maestra, y ahorita andamos tratando de mantener la sintonía de la banda. Espero que no se vaya, no se espante. Ahí viene buena música, se viene Godwana. Continúa con nosotros. Qué buena música de fondo, ¿no? Estamos felices en México. Muchos deben estar todavía celebrando este rollo de la victoria. Saludos al Fenix Fest, al proyecto Amor en el
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2: Ya, ándale. Amor en el Aire Radio, a la familia Coca-Cola, solo amigos, amigos yucatecos y foráneos. Luis Luna de Jalapa nos comenta lo siguiente: pues lo del Pato Abandon, baby Comeback. Ahora, mira, nos está pidiendo una rolísima. Aplausos. Ahorita, ahorita que se preparen. Que van, mira, allá van. Se van preparando. Primero viene Gotwana, luego se viene Pato Banton. O como se lean, o como se diga. Ya Rasta pedí mi rola. Ya está pidiendo sus rolas, sus rolitas. ¿Y qué era la otra? Ah, su chiste, mande su chiste también. Gekurani dice lo siguiente: estoy conectado. ¿Es repetición? No, güey, ¿cómo crees? Tan no es repetición que te voy a decir la hora. Son... ¿qué? Ay, no alcanzo a ver. 5 minutos para la siguiente hora de este día, primero de julio del 2026. Estamos estrenando mes. ¡Ya llegó julio! ¡Aplausos para julio! Manda tu rola, pide tu chiste. No, no, al revés. Pide tu rola y manda tu chiste. ¿Te imaginas? No, pide un chiste de vaqueros. Ahora, pues. ¿Por qué no? ¿También? ¿Quieres pedir chiste? Pide. Yo me sé un chiste de argentinos. ¿Sí? Pero no me sale el acento argentino. Vamos a ver, ¿qué dice la banda? Igual que me pida el chiste de argentinos y con gusto lo voy a hacer. Morinita Norma Blas nos manda algo que nos va a llenar más.
1: Querido
2: el almacenaje de nuestro teléfono. Unos gifs que dice: me gusta, gracias, me encanta. Acá estamos, Morenita, pareja de un próximo proyecto radial.

eso. El sindicato ya en sintonía dice que Curani está divertido contestar a los ecuatorianos que cuando estaban esperando hacer historia. Sí, hicieron historia. Fueron el escalón de México para llegar a octavos. Eso no lo dije yo, lo dijo Gekurani. Gracias, Ecuador. Saludos, monos con navaja. Vámonos entonces con Gondwana, sentimiento original.

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0: unos dioses, míralo.
1: Gracias, gracias, no entiendo la risa, pero gracias. Salúdame a la familia Coca-Cola, porque está de fiesta. Están de fiesta en este grupo de Coca-Cola, porque hoy está de cumpleaños nuestro querido Sergio, ahí en Durango, mi hermano, que se armen la carnita asada. Hoy qué mal día, ¿no? Miércoles, día touch. ¿Cómo está la fiesta? Bueno, saludos a Sergio, que la esté pasando bien. Ahí a Vita, Mayra, Ángel, que son como 5 o 6 que se llaman Ángel, y todos los demás compañeros, y que se la pasen súper bien. Mira a Gerardo y a todos los oye, ¿qué pasó? ¿Les dieron su playera de la selección a la banda Coca-Cola? Porque el mundial anterior creo que sí les tocó, ¿no? Bueno, saludos, acá andamos en vivo. Eso. Pasando y saludando a la familia Coca-Cola. Saludos, amigos. A los monos con navaja. A ver, vamos de arriba para abajo. El sindicato, ¿qué dice? Ángel García, en sintonía al sindicato. Saludos a Ecuador, dice. Y gracias. Oye, del chiste, mira. El chiste se contó solo. Oye, y yo iba a dar un mensaje para la banda que luego se fue a echar carrilla ahí donde estaba durmiendo la selección de Ecuador, que empezaban a echar sus desmadres. No, no está chido, ¿cómo va a estar chido, güey?
2: Oh, no.
1: No, los dejaron dormir ahí, y puede influir, eso influyó para que ganemos, la neta, eso fue. Gracias a que no durmieron. No, pero recién me enteré que estos cuates estuvieron con, o sea, creo que no sé qué copa o en qué torneo, no sé si en una Copa del Mundo, donde también ahí en Estados Unidos estaban hospedados los mexicanos, y estos cuates ecuatorianos nos fueron a hacer fiesta ahí también para no dejar dormir a uno, ¿no? Así que esto fue el desquite. Este fue el desquite. Le regresamos la caricia, ¿no? O sea, que no se quejen, güey. No se quejen, güey. Acá es que el que juega se aguanta, güey. Bueno, así debe de ser. Aunque no mucha banda lo hace de esa manera, güey. Pero sí, cuando te vas a meter a jugar con alguien, aguántate. Y si es un juego a muerte, güey. Un juego a muerte, güey. Como la rola de antidoping, güey. ¡Qué casualidad! Saludos, Luis Luna, Eli, excelente programa Jazz Machine. Maestras, madrinas, gracias, por favor. Seguimos aprendiendo. Ahí, ¿qué dice? Dando clase y escuchando Rasta, dice, ¿vieron? Aparte, si son maestras, de verdad, no es mi puro choro. De verdad es maestra, Eli, la teacher. Salúdame a todos tus alumnos, alushes. Oye, ¿qué grado de dará? Pregúntale si les gusta el reggae. Hoy día del reggae, por eso estamos con puro reggae. Jazz Machine dice, aquí no, gracias, dice. ¿Eh? Ya me perdí. ¿Por qué fue eso? Gracias por el saludo, Rastano. Gracias a ustedes por la oportunidad, por darme la oportunidad de entrar a su aparato receptor, acompañarlos en estos minutos, horas, o el tiempo que se hayan conectado, y espero sacarles una sonrisa, desestresarlos de alguna manera. Dice, gracias por mi tema, Raza. No, gracias a ti, y aplausos por tan buen tema. Ahorita vamos a ir checando porque ya fueron pidiendo también otro que dice la morenita. Mira, antes de que pase antidoping, la morenita, mi madrina y próxima compañera, ¿qué dice?
3: Hola, Mario, ¿cómo estás? Espero que te encuentres muy bien. Te mando un gran saludo. Y bueno, mira, ahí te voy a aventar un poquito de agua porque ya está lloviendo aquí en Tizimín, Yucatán. Y bueno, sí, vamos a tener un nuevo proyecto. Por lo que veo, creo que sale la próxima semana. Ya en esta semana, ya en estos días, empezamos a ver la pro-producción y la producción de lo que es este nuevo proyecto. A ver cómo también se nos va a nombrar. Espero que todos estén esperando pues esto nuevo que definitivamente va a revolucionar los programas en los que está tanto Mario como una servidora. Y a ver qué pasa, ¿verdad, Mario? Vamos a echarle allá nuestro volado con todos ustedes. Y pues bueno,
1: que no arriesga, no escucha gana. Juego
3: a
1: muerte.
3: A Mario Rasta. Chao.
1: Es correcto. Nada de maruchas, sopitas, ni nada de eso, no.

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1: Sí, y ahora para pasar las radios, los representantes de las radios bailando. Primero,
2: chido, chido.
1: Sí, muy chido. Primero se viene ahí Amor en el Aire. Radio.

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11: Así es, aplauso para todas ellas, esas radios. Gracias, 14 radios. 14, 15, 13 tal vez. ¿Las contó? Porque luego Pitágoras, se dan acá la luz. Pitágoras ya está muy, muy cansado, como los de la selección mexicana, que luego ya bajaron el ataque. Pero qué bueno que tenía una buena guardia y una buena defensa. Ahí, gracias. Pasando y saludando a la banda de amigos yucatecos y foráneos, donde está Soco. Un abrazo, buenas tardes. Ahí saludando, correspondiendo el saludo de Abimael Cetina. Un abrazo, paisano yucateco, y a toda la banda de Mérida y de todo Yucatán. Ana la Pelucita, un abrazo. ¿Qué más por aquí? Juan de Orizaba, Veracruz. Ligis de Mérida. Muy buenos días, acá estamos en vivo. Estamos en el reggae, porque hoy es Día Internacional del Reggae y también del chiste. Mande su chiste, tenemos tiempo. No hemos pasado ni un chiste todavía. ¿Qué chiste es eso? Bueno, ahí se va el saludo. El sindicato ya mandó chistes. Saludos a mi paisa Jazz Masin y a sus infinito carposaurianos. Eso, mira, qué bueno que lo pusiste así con sus bueno, es separado, pues. Mi querido Ángel García Oz, saludando a la paisa, a la paisana Jazz Masin, que dice: chiste, pregunta, ¿sabes qué baile le gusta al tomate? Ah, caray.
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11: La salsa. Oh, sí, cierto. Sí, cierto. ¿Qué dice? Sobre México y Ecuador fue karma. Saludos a Ángel, saludos a Ángel, ahí devolviendo el saludo la madrina 13. Y por acá, agradeciendo a Sergio de Durango el saludo. Hoy viene, coincidiste con el día del reggae y el día del chiste. Ahora sí que tus papás hicieron el chiste. Le salió el chiste ese día. ¡Gárgola! Saludando ahí, gracias, excelente noche. Gracias a mi querida Laura Pérez, que tuvo una excelente participación. Abrazos, César, hasta Estados Unidos. Norma, que está por aquí también, manden su chiste sin pena. Es más, no voy a decir sus nombres para que Y hablando de chistes, ¿qué onda con quién continúa? ¿Quién sigue? Bueno, aparte que México. Ese es un chiste malo, ¿verdad? Le seguimos dando. No, ¿quién sigue para pasar a la música? Se viene King Chango. A continuación, un tema que me encanta, que luego lo hizo cover también ahí, dice Cultura Profética, si no me equivoco. Me refiero a el tema de Sin Ti. Güey, qué buen fondo musical, buenísima onda. Ya se está viniendo la lluvia que nos mandaba la morenita Norma Blas, así que si en un dado caso se nos llega a desconectar esto,
5: oh, no.
11: Es que se nos fue la corriente. Y esperemos que no sea. ¿Cuánto nos falta en el marcador? Nos faltan 40 minutos. Esperemos que en esos 40 minutos nos resista el agua, la lluvia. Dice Luis Luna, gracias por los saludos al paisano. La roquerita, dice, ah, qué buenísima, se está riendo del chiste de la roquerita. De regreso, voy a contar mi chiste de argentinos. Con todo respeto para los argentinos, pero ahí les va. Ahora, King Chango, Sin Ti.

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2: Qué bueno que me ponen este tema de piano, porque resulta ser, les voy a contar un chiste de argentinos, a ver cómo me sale. Pero lo lamento, ese podría ser. Bueno, empecemos. Bueno, resulta ser que ya empezó la música, ya cambió, yo pensé que era puro piano. Es algo técnico, ¿verdad? ¡Qué chido! Bueno, resulta ser que estaban ahí en una fiesta de traje. Por eso decía yo que viene lo del piano, güey, pero ya se alocaron. Y uno de estos argentinos, che, estos de unos che argentinos, se puso su traje ese como de pingüino, ¿no? Ya no sé si ya vieron el traje ese que tiene su cola. Que tiene su cola. Bueno, el saco tiene una cola como los de que usaban los pianistas, ¿no? Luego que se tiran la cola, así como la del Chapulín Colorado, güey. Pero en el mismo traje, Bueno, resulta ser que este brother andaba suelto del baño y que se va, bueno, obviamente al baño, es su canción de amor, su canción, bueno, no creo que sea de amor, porque sí andaba muy de chorrillo, puro chorrillo, y que se olvida que tiene la cola esa, oye, discúlpeme usted si está comiendo o algo, este chiste es muy... Es algo asqueroso, como cuando conté lo de la guácara, más o menos. Es un chiste muy malo. Bueno, resulta ser que se olvida que tiene la cola esa y que se le mete también en el bacín y que se embarra con toda su bueno, con todo eso que ya saben que, ¿no? Que se tiene que embarrar toda su mierda, diría el yucateco. Su ta. Bueno, se embarra todo eso, pero él no se da cuenta. Y ahí se va de regreso otra vez y sigue bailando, está bailando y empieza a dar sus vueltas. Y como está embarrado ahí su cola de su saco, y en cada vuelta que daba, ¡frac! ¡Frac! ¡Guay! ¡Uf! ¡Uy! ¡Oh! Andaba embarrando a todos, no manches, así. Sí, cara. Andaban. Ahora sí que una embarradera que se traía este brother, por allá, que no manches. Bueno, ahí otro argentino que estaba allá se tuvo que acercar a decirle: oye, ahora sí voy a poner en práctica mi acento argentino. Oye, che, no me rompas la pelota, che, no estás cagando a todos. Y le contestó el che. Y le contestó el che: y eso que estoy bailando sensei, che. Sí, no manches. Pensó que lo estaba halagando, ¿no? Que lo estaba cagando porque estaba bailando chingón. Y no manches, lo estaba cagando literal, lo estaba embarrando de mierda todo. Bueno, ese fue mi chiste asqueroso del día de hoy. ¿Tenemos otros chistes o comentarios? Vamos a pasar y saludar en Radio Fusión Explosiva, el grupo donde se tiene muy merecido su grillo. ¿Dónde está el grillo, por favor? Ya la prestaron. En que se pusieron a bailar, como estaban diciendo, se prestaron el grillo. Rayos. Uy. ¡Grillo! Ahí está ya. No, pero es igual. Antes ahí está mi querido Alex Cego, que tiene su programa a continuación. Nos mandó una gran información y eso parece una bomba, güey. ¡Bomba! Dice que hoy dice: feliz día del ingeniero. Ingeniero. Es que yo puro ingeniero conozco. Dice: la ingeniería no es solo una profesión, es el arte de transformar lo imposible en soluciones reales. ¡Feliz día del ingeniero! ¡Órale! Y como andábamos hablando de Argentina, ¿por qué no la flor? de Numpah.

0: Rakatakan, Rakatakan. Ya estamos con las bombas, ¿no? No que con los chistes. Oye, ¿qué les pareció mi chiste de argentinos? Vamos a ver la encuesta. Ya le hicieron las luces de volada. Mira qué chido. Mientras buscamos algunas bombas yucatecas que decir, ya que tenemos este fondo musical. Bombas yucatecas. Groseras. ¿Groseras? Bueno, vamos a ver qué tan groseras podrían ser. Ahorita vamos a checar. Ah, se va la encuesta de cómo vieron mi. Ya nos estamos por despedir. Ya, esto es lo último. ¿Qué tal? Mira, se está reportando a la banda. ¿Qué tal? ¿Escucharon mi chiste de argentinos? Si lo escucharon, ¿no? Si no, en la repetición, recuerden, esto se repite mañana jueves en la radio de Los Bonos, seguro, seguro. En Arcángeles, chequen ahí en sus redes sociales. Bueno, chequen en todas las redes sociales de todas las radios, pero seguro, seguro. Ahí, y también en domingo en Amor en el Aire Radio, también ahí vamos a estar en transmisión. Eso. Las bombas, ¿dónde están? Las bombas es un tipo de chiste, tal vez, podríamos decirlo de alguna manera, ¿no? La bomba yucateca. Ahorita nos vamos a echar una bomba. Pero antes, ¿quién va después? Se vienen los Cafres con su tema Aire. Antes de la bomba. Oye, ¿cómo mira? ¿Qué les pareció mi chiste de argentinos? Dice, de la cagada. Se pasan de lanza, pinche salud, es que. Ahí, no manches. Malísimo, bueno. Asqueroso ese. Ya empezó la votación de la cagada. Hoy sí. Disculpe, usted se estaba comiendo o algo así. Disculpe. Usted disculpe. Ángel García, ¿qué nos dice? A lo mejor su chiste. A lo mejor su bomba. A lo mejor.
1: ¡Fuchicaca!
0: Pero espérate, cálmate. Espérate. Ya no estamos insultando, señor López. Eso fue en el Moloch, donde salí muy mal librado. Ahora estamos en los chistes, por favor.
2: En sintonía desde el Puerto Jarocho, mi hermano.
0: Jarocho.
2: Ah, bueno. Saludos y en sintonía a nuestro gran sindicato. Me preparo
0: Jarocho.
2: A recrear la mente, a relajar la disciplina. A obtener más poder.
3: Ya se le falta más poder, men.
2: Saludos a mi estimado Joel de Costa Rica, cachete, papá. Y a mi estimado Rubén, eso así como le dices. Eso así, ese mero Rubén de Puebla.
0: Que tu Chocoyostrin.
4: Ah, huevo.
0: Que por cierto han desaparecido el brother. Ahí. ¿Qué onda? Yo creo que empeñó su celular ahí para ir al mundial, bro. No lo sé. Ya se acabaron. ¿Y las bombas, güey? Dame chance. Van las bombas, porque van las bombas. Pero antes también quiero checar algo. Ángel había comentado en el grupo, porque estaba yo esperando en eso de que estaba comentando. Ah, sobre los chistes y las canciones. Vi que hay una nueva opción acá en el canal de Espacio Musical. Vi que hay una opción para poner respuestas, para que ustedes escriban alguna respuesta. Ahí en la primera puse: muy buenos días, musiconautas. Me acabo de enterar en el programa de Monos al Aire del Teniente Tero Damos que hoy se celebran los chistes. Envía él o los tuyos. Veamos cuántos chistes hay. No hay ninguno.
5: ¡Ay, caramba!
0: Ni un chiste, güey. Pero creo que no saben todavía cómo funciona este asunto de este, pues. Pues yo recién lo estoy viendo también. Y luego puse otro, dice: tenemos programa de radio show en vivo. Pide tu canción aquí y escúchala de 6 de la tarde a 8 de la noche, hora de México. Vamos a ver qué respuestas hay. Dice: ¡auxilio! ¿Ah? ¿Quién la toca? ¿Quién? Ah, no, era un mensaje, dice: auxilio, han secuestrado el rasta de la frecuencia de la radio de internet, se rumora, será dejado en Ecuador. Ah, es que llegamos tarde, pero vamos por él. Y se regresa Bacán y está Juanes Chan cantando. ¿Cuál estaba cantando Juanes Chan? En los monos con navaja me dieron 3 navajazos. No me dejó entrar en la página. Está muy violento el mono. Y luego, ¿qué tal otra vez? ¿Será para el fucking Moloch 420? Ya no entendí. Viernes de Moloch 420. Se puso muy loco, chaval, esta última vez. Pero hubo también ahí algo de alcohol. Dice: ah, carajo, ¿en qué radio está? No ubico en ninguna. Bueno, solo entré a 2 Bacán. Y solo entré a Bacán. Está buena esta cosa herbolaria. Ya no. Vamos a checar qué onda. A ver si estamos o no estamos. A ver si estamos o está el grillo o quién está. Y luego las bombas. Ándale. Mientras sigan zapateando a luces. Zapatéyele. ¿En qué radios estamos? Checamos de abajo para arriba, de arriba para abajo. Y a ver quién se gana su grillo por ausente. Radio Fusión Explosiva. Vamos a checar el link. A lo mejor la radio esté bien. Los saludos son los que no escriben bien la onda. Bueno, acá ya nos apareció que sí estamos. ¿Qué? Premium. Esto no. Vamos a... Bueno, ya se pichó solo el play. Esperemos. ¿Estoy o no estoy?
6: ¿El grillo o quién está?
0: ¡Ahí estoy! ¡Aplausos! Para Rastro del Pasado, besos también. Ya. Muchas gracias. Ya, por favor. Chequemos otro. Vamos a ver. Pasión por la radio. Listen. Mientras zapaten mientras checamos. ¿Está o no está en Pasión por la Radio? ¿O está el grillo? ¿O quién está? Está el grillo. Ándale. Ese no es un grillo. Esa es la luz, director. ¿Cuál grillo? Ahí está. ¡Sí estamos!
6: Ándale.
0: Pinche payaso, ¿verdad? Radio Bacán Pro, tu mejor junta, donde creo que ya se viene la escuelita. Tenemos tiempo todavía. Estamos 10 minutos para echar relajo también. Digo, para checar que las radios no se lleven su grillo por ausentes. Radio Bacán Pro, dinos si estás o no estás. ¡Bomba! ¡Así está! Ahí está el yucateco, el falso yucateco que no tiene acento. Vamos a ver qué otro enlace. Hasta ahorita todos están pasando la prueba. Radio Alegre, dime si estás o no estás, perrito. Es que ahí son perritos. A todos los oyentes les dicen perritos, no vayan a querer. No. Y otra cosa, la perrita de Trump, esa es otra cosa. ¿Estamos o no estamos? Radio Alegre. ¿O está el grillo? ¿O quién está?
5: ¡Ay, caramba!
0: ¿O no está? ¡Caramba! ¿No está el rasta? Primer ausente.
5: ¡Ah! ¡Oh, no!
0: ¿Qué pasó, perritos? Eso me tiene que dar una explicación ahí, Jonathan, el perrito mayor. No estamos en Radio Alegre. Bueno, así que estoy tirando falsa publicidad. ¿Qué pasó? Puede ser la luz. A ver, es que ahí no nos conectamos directamente, nos conectamos a través de Radio Bacán Pro, tu mejor junta. Pero creo que la luz intermedio ahí, pues nomás no. Altavox Radio. Dinos que estamos ahí, por favor. Raza del pasado, contesta, contesta.
7: Push intermedio ahí.
0: Ahí está, está, sí está.
7: Pues nomás no.
0: Oye, qué buen desmadre se trae este, ¿sí? Con él mismo del pasado, ¿no? Chequemos quién falta. Arcángeles Radio. Vamos a ver si pasa la prueba. Hasta ahorita. Oye, ¿y su grillo del que no, donde no estábamos? Ahí está, su grillo para Radio Alegre. ¿Qué está pasando? ¿Qué está pasando? Chequemos. Aquí también me, espérate. Acá nos salió algo para la aplicación que no queremos instalar. Porque ya la tenemos. Qué burro, es mejor directo de la aplicación de Arcángeles Radio, porque ahorita está un poco complicado el compa Jerko. A lo mejor no estemos. O no sé, pero ahí sí, nos conectamos directo. Debemos estar. Dinos, Arcángeles Radio, ¿quieres grillo? ¿O está el chango?
7: Porque ya la tenemos.
0: Ahí está. Ahí por la aplicación. Chequemos a ver qué más. Hasta ahorita todos están pasando la prueba. Electromoon, no me dejes mal. Y mientras las bombas están esperando. Electromoon. ¿Estamos o no estamos? ¿Está el chango de Rasta? Dímelo.
5: Oh no.
7: Electromoon.
0: Ahí estamos.
7: ¿Estamos o no estamos? ¿Está el chango de Rasta? Dímelo.
0: Qué pedo. Ay, cómo me divierto, ¿verdad? Oye, las bombas. Espérate, todavía ya mero, tenemos 14 radios, ¿verdad? Bueno, 12. Bueno, 13 enlaces, ¿no? Vamos a checar Luna FM, ¿estamos o no estamos, por favor? Mira, mientras usted sígale bailando. Alush, ¿ya se cansaron?
5: Oh no.
0: Ouch. En Luna FM creo que no está. Uy, ya se nos está yendo el tiempo. Rápidamente. ¿Cuál era donde nos quedamos? Luna, me marcó un error. Rayos Z San Luis. Uy, qué calor está haciendo acá en Yucatán. Así que creo que no me voy a echar ninguna bomba por el calor que está haciendo. 30 grados, no manches. Radio Z San Luis, estábamos.
7: Así que creo que no me voy a echar ninguna bomba por el calor que está
0: haciendo. Ay, ¿qué pasó ahí? Me salió lo cerdito, ¿eh? En mi risa. A ver, ¿qué más? La radio de los monos, estamos. A ver, si no sacan la navaja. Aluches, si sacan la navaja, ustedes van primero. ¡Ay, sí! La radio de los monos. Oye, sí me río, güey. Me reí como pájaro loco, güey. Sin infinito frecuencia. ¿Estamos o no estamos? Ahí está toda la banda y ya debemos de conectar, creo, ya casi.
7: Sin infinito frecuencia.
0: Ahí estamos.
7: ¿Estamos o no estamos?
0: Como cuando no tienes nada que hacer, ya. No, pero es que esto se debe a mi querido Ángel García Vos. Nos está haciendo verificar esto. Que esto lo debíamos de hacer antes, creo. No sé qué rayos lo estamos haciendo ahorita. Radio Nova, ¿estamos o no estamos? ¡Ay, no estamos! ¡Ay, ese me aparece, güey! ¿Qué pasó?

0: todas las radios, hasta las que no menciono y salimos, aunque nos estén copiando el programa y nos pasen en otra donde no menciono, no importa, qué bueno, qué chido. Si nos escuchan en otra radio que no mencioné, coméntelo, no para que agarre mala vibra, no, al contrario, si esto lo hago gratis, me encanta hacerlo. Y si se puede nombrar otra radio, pues sería genial, ¿no? Yo creo que lo más chido sería que yo mencione las radios donde aparece el programa. Y sin problemas algunos, si quieres que yo mencione algo tuyo también, coméntalo, no importa. Bueno, que se pueda. Vamos con la última radio, Pandora Rock Radio. ¿Estamos o no estamos? Estamos con... A veces son, estamos con Jarana y ahí son... Son este, las radios rockeras.
1: Radio, pues sería...
0: ¡Ahí estamos! ¡Ahí sí estamos! Bueno, de 13-10, creo que es ganancia. Deberían ser todas. ¡Vamos con la bomba! Antes de irnos con aire y despedirnos, porque ya nos vamos, se nos acabó el tiempo. ¡Bomba yucateca! A continuación... ¿Dónde están las bombas? ¿Bombas? Bombas. Bombas, bombas, bombas. Una bomba. ¡Bomba! El que siempre viene que te lo rompe, que te lo pongo, bueno. ¡Bomba! Yo quisiera que las suegras se volvieran lagartijas para que corran al monte y yo quedarme con sus hijas. ¿Qué onda? Ese no lo puedo decir, soy casado, güey, no manches. Esa bomba no. Olviden que dije eso. Intentamos con otra bomba. Ya para ir con los cafres. Ahí va. Yo quisiera ser mosquito para entrar en tu pabellón y decirte despacito, amorcito, corazón. ¡Ay, qué bonito! ¡Bomba! Otra. En la esquina de tu casa. Bueno, es que tengo que ponerle el acento yucateco, si no, esta bomba no funciona así. Dale. En la esquina de tu casa, hoy martes, te volví a ver. Seré tonto, linda hermosa, si no te invito a coger. Digo, a comer. Perdón, pero. ¡Bomba! ¿Por qué me la cambian a luces? ¡Vámonos con cafres! ¡Aire!
2: No mames, güey.

0: Sí, ya, antes de que nos corran más, porque ya nos están corriendo, dicen por ahí. Bueno, los chistes que compartieron acá en el Sinfichat. A Luis, director, ¿por qué no me dice? Pero qué bueno que ya tenemos este espacio que va a continuación, dice. Agradecido los saludos, mi querida Eli, Luis Luna, dice. Luis Luna, gracias por los saludos al paisano. Ah, bueno, por acá, dice. Luis Luna, creo que es el chiste, ¿va el chiste? Dice. Buenas, quisiera una camiseta de un personaje inspirador. Dice. Gandhi. No. Mediani. Mediani. Ahí va otra. Yasmín, ¿sabes por qué no se puede discutir con un DJ? Porque siempre está cambiando de tema. Uy, sí es cierto. Sí es cierto. Sí es cierto. A ver, ¿hay otro? Por acá, por acá. Yo conozco ingeniebrios. Ah, mira, los ingeniebrios. Es el chiste de los ingeniebrios. Dice Ferchi Campos. Un músico tan desafinado que un día se desmayó y no podía volver en sí. Volvía en re, en do, en la, menos en sí, che.
1: ¡Órale!
0: ¡Oh, está muy bueno eso! ¿Eh? Oye, ¿qué te pareció, Ferchi? ¿Escuchaste mi chiste de argentinos? Ya te corrieron, dice Luis Luna. Ya, nos, ya, ya, y nos están corriendo de todas. De todas. Vamos con Manu Chao como bonus track antes de irnos, antes que nos corran totalmente. Gekurani dice: manda un enlace. Creo que es un video. Lo ponemos de último. Lo ponemos de último. A ver si es algo para escuchar. Ángel García Os comenta lo siguiente: el chiste. El chiste de los jarochos, tal vez. Coméntalo, Ángel. Coméntalo, por favor.
2: Acá ya nos apareció que sí estamos.
3: No, mi estimado, lo que pasa es que hace rato que pusiste eso, yo pensé que el programa estaba en vivo. Y no, no, por eso te dije que me metí a Bacán y nada. Los monos, pues salí con un cuchillazo. No había nada, era temprano.
0: Ah, temprano.
3: Ya te hice secar todas las radios, mi estimado.
0: Pero qué divertida nos pusimos escuchando el raso del pasado. ¿Algo más que quieran agregar? Kari, ya muy presente el sindicato. Ángel, ¿qué haces? Le pregunta un mexicano a un chavo de Ecuador. Responde el chavo: matando moscas. Cuatro machos y dos hembras. ¿Cómo sabes el sexo de las moscas? Pues sí. Dice: cuatro estaban en el vaso de cerveza y dos en el espejo. ¡Oh, sí! qué buenas deducciones. A ver, unos chistes cortos, pero que dan risa. Chistes malos, tal vez que dan risa. Chequemos estos chistes. Últimos chistes ya para irnos con Manu Chao. Dice. Ahí preguntándole, ¿no? ¡Papá! ¿Qué se siente tener un hijo tan guapo? Y contesta el papá, dice, no sé, hijo, pregúntale a tu abuelo. ¿Qué le dice un techo a otro? Techo de menos. Sí. A ver, ¿qué otro? ¿Cómo se despiden los químicos? Ha sido un placer.
1: Las 4:20.
0: ¡Vámonos! Muchas gracias. De la idea original de Don Antonio Chan Aguilar, espacio musical. Yo, Rasta Chan, me despido. Adiós. Kosh Konesh. 11 de

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Feliz cumpleaños Dan Aykroyd, actor, guionista de cine, productor y escritor canadiense, y obviamente un cazafantasma. A la vuelta cerramos el boliche con chistes. No, cerramos nomás.

0: Está sonando ahora la banda M2M, que duró menos que un candy.
1: Correcto.
0: Marit Larsen, cantante, compositor y tecladista de esta banda noruega, aguante Noruega, está de cumpleaños en el día de hoy.

0: Y también este día, primero de julio, está de cumpleaños Missy Elliott.
1: Sabago.
2: Venga.
0: Cantante, rapera, productora, bailarina y actriz estadounidense Missy Elliott. Feliz cumpleaños. Mientras suena ella, aprovecho de decir que hoy día Ángel de Brito, gran conductor de televisión y periodista argentino y el rey de la farándula en este momento, está de cumpleaños, Ángel de Brito. También la actriz chilena Ingrid Cruz. Qué lindos ojos tiene Ingrid Cruz. Me encantan ella, los ojos. También Pamela Anderson. No quisimos tocar nada de ella porque es intocable hoy día. El tenor chileno Tito Beltrán, que pasó por algunos atados y no sé en qué parada estará. ¿Dónde estará? ¿Qué será de él?
3: ¿Por qué no sale para afuera?
0: No, estoy diciendo. El gran atleta estadounidense Carl Lewis. Esa Olimpiada inolvidable de Carl Lewis. También el actor chileno Bastián Bodenhofer. ¡No se me muere! No. Una parodia a Nice cuando se muere. Ya. Bastián Bodenhofer también está de cumpleaños en el día de hoy. El cineasta, actor y productor estadounidense Sidney Pollack, gran cineasta, también estaría de cumpleaños hoy día. ¿Saben quién está día también de cumpleaños hoy día? Un actor y físico-culturista británico. Si yo le digo David Prowse, ¿usted sabe quién es? Capaz que ni cache. Pero si le digo que era el cuerpo de Darth Vader, ¡ah! Ahí sí que sí. David Prowse también estaría de cumpleaños en el día de hoy. Esta música como para Fran Siniestro, ¿ah? Corría el año 1994 y este joven de 24 años quedaba extasiado al ver a una chica junto a Lisa Silverstone que bailaba este tema. Tengo poluciones nocturnas con Liv Tyler, actriz y modelo estadounidense, hija del Tyler, Pugan, del Tyler. Por Dios que me gusta Liv Tyler. Listo, feliz cumpleaños Liv. No voy a decir cuántos años cumple. ¿Cómo no recordar ese video de Aerosmith?

Listo, la hice corta mentalmente. Hoy día hablamos del Día Internacional del Chiste. Muchas gracias por las opiniones vertidas. Creo que quedan opiniones todavía, las voy a leer en este rato. Pero despedimos el programa porque ya se viene el reprise de Monosexual junto a Alejandra Fuentes. Pasadito a las 11 de la mañana. Y después 14 horas, Patricio Quiloz con el Me Haces Tanto Bien. Y luego la retransmisión de estos programas. Y hoy día es miércoles. Me imagino que Mario Restachan llega como a las 20 horas de Chile con el espacio musical Radio Show, que me lo confirme. Todo eso y más en esto, en esta, perdón, que es tu radio favorita, la Radio de los Monos, 10 años junto a ti. Gracias por todo. Cerramos el boliche.

Hasta aquí la función de hoy de Monos al Aire, acá en la Radio de los Monos. 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

0: Cerramos con lo último, voy a inmediatamente a leer o escuchar, depende. Y tenemos para el cierre, magnífico, grande finale, pero más ratito. Déjame ver si acaso hay que leer o no, o hay que escuchar, no tengo idea, no sé.
1: A todo esto, está claro que Frank Sinestro no sufre de titiques, porque tantas veces que se lo han puesto que este ya le salen solo.
0: Bastante categórico, ¿no? Bastante categórico fue Iván Basveida. Obi-Wan Kenobi, saludos a todos. Buenos días, compadre. Saludos a los monos.
2: Muy buenos días, compadre. Saludos a los monos. El chiste, sí, el ingenio que tiene para que causar la gracia, eso es maravilloso. Hay gente que tiene, pero una chispa pero especial. Y increíble cómo en cualquier circunstancia, en cualquier momento, siempre tiene la talla o el momento oportuno para tirar ese chiste o esa cosa que quiebra el momento y que produce carcajada. Es lindo y rico reírse, y como decía antes, Black, me parece que era eso, cuando jóvenes te juntáis a contar chistes de repente.
0: ¿Cierto?
2: Era tanto juntarte y contar siempre y con siempre que al final de cuentas llegaba un momento en donde ya lo habíais contado prácticamente casi todo y necesitáis, no sé, por renovar el stock de
0: chistes. El stock, claro.
2: Que llegara alguien con cuantos nuevos.
0: ¡El último chiste!
2: Ahora, gracias, se puede decir de que podemos contar con esa instancia, porque en la Edad Media, en los monasterios, oye, reírse era de pecado o era del demonio. Y también, no sé si deben recordar mucho ustedes, en nuestra época, cuando nos decían en la boca de los tontos abunda la risa, o sea, prácticamente no podíais reírte a menos que fuera algún chiste o en algún momento coloquial, o sea, no podíais llegar y reírte en cualquier minuto. Era mal mirado y más encima era tildado como estúpido. Abrazo, compadre, saludos, monos, que tengan un buen día, abrazos.
0: Mi suegra, el otro día mi suegra, no. Mi señora, quemaba cosas para mí, como si fuera un dios pagano. Todo se le quemaba, no. Es verdad que era un clásico, weón. Un clásico de esta cuestión, weón.
3: Hoy nadie se va a contar un chistecito por último, a ver si hay algún humorista aquí en la audiencia. Yo me encantaría uno, pero me sé de puro chiste ordinario, weón. Y tú sabes que el único ordinario es Aedo.
0: Aedo es el único ordinario. Bueno, acá, realmente en el programa más de alguno ha contado el chiste. Mira, la chica número 3, Fabiana, se sabe cualquier chiste, pero no quería le da miedo el micrófono acá, entonces no quiere contarlo. Y teníamos una batería de una rutina. Yo como productor, como manager, la tenía lista. Me dijo, me duele la guatita. Anda a contar el chiste igual. La gente, ¿eh? Que le gusta la tontera. ¿En qué quedamos acá? Buñecita, según como encuentren el chiste, algunos no tienen gracia para contar, claro, algunos. El mismo chiste puede ser contado por tres y hay que cachar quién tiene la gracia. Hay gente que tiene gracia para el chiste. ¿Ah? Y usted tiene gracia, buñecita, ya se están tirando palo entre ellos, no me meto. Tenemos programa de radio show en vivo, pide tu canción y escúchala de 6 pm a 8 pm, horario de México, acá en Chile, 20 horas. Va, espacio musical, radio show, ya lo sabe. Ya, buenecita, ahí se están tirando las flores, yo no me meto.
4: Hola, buenos días, lindos monitos y monitas. Bueno, ¿se puede hacer chiste de todo? Yo diría que sí. Depende cómo lo cuentes y a quién se lo cuentes. La verdad es que, no sé si se acuerdan, el humorista este que es discapacitado se reía de sí mismo y toda la gente se reía.
0: Luchito Miranda.
4: Porque la verdad es que la gente se ríe. Yo me río de mí misma, ya, yo siempre me he reído de mí misma, de mi discapacidad y todo, y me río de mi marido, que es cojo, ya, entonces siempre me he reído.
0: Cojo y, ciego en la casa, la Dios mío.
4: Y enfrentar tu discapacidad. Ya. La gente es absurdo cuando te dicen, no nos podemos reír de los gordos, porque hay gordos que son... están frustrados o están amargados. Bueno, pero siempre va a haber gente amargada, pero no por eso dejas de reírte. Entonces no te puedes reír de las personas que se caen. ¿Cuántas veces? ¿Qué te produce una persona que se cae? ¡Jua! Primero la risa, después vas a ayudar, pero te tenés que morder los labios para no reírte. Entonces ese tipo de cuestiones, personalmente, yo no encuentro absurdo, ¿ya? Yo encuentro absurdo que no se puede hacer, o sea, tampoco se podría decir, oye, este gallo anda dando palos de ciego.
0: ¡Ah!
4: No, pero ¿cómo puede andar dando palos de ciego? ¿Cómo dices eso? O esta señora que, pucha, que parece momificada de tanta cirugía plástica que se ha hecho. Bueno, pues si se la ha hecho, que asuma. Que asuma, si uno tiene que asumir lo que tiene. Bueno, no sigo porque me da para largo. Me da para largo, pero el último meme que me encantó fue, ustedes saben que apareció un nuevo GPS, ¿sí? ¿Mm? Un GPS que no solo te indica la ruta, sino que también te indica para qué vas. Es el GPS de la tercera edad.
0: ¡Ah!
4: Pero es simpático. Ah, chao.
0: Cristina no la vio venir. Ah. Norma Blas, desde México, órale.
5: Hola, corazón de melón, ¿cómo estás? Bueno, espero que te encuentres muy bien, así como tú estás, sabrosón.
0: ¡Oye!
5: Ricote.
0: ¡Oye! ¡Oye!
5: Bueno, mira, para hacer chistes, sí, la verdad que los mexicanos tenemos así como que ese don. Ahora sé cómo ese don que Dios les dio, ¿no? Para poder hacer chistes de todo, de quien se deje, porque así es esto, ¿no? Y si algunos llegan a hacer así como que, ay, como que les duele a la gente, ¿no? Hacer que se rían, que se burlen. Pero pues la vida es así, hay que reírnos, hay que disfrutar. No podemos estar siempre con la cara amargada, porque en realidad nuestra vida tiene que seguir. Y nos debe de dejar así como que un aprendizaje, ¿no? Y siempre estoy tratando de aprender de todo lo que me pasa. Pero es verdad, ¿no? No, si hacen un chiste de algo que realmente, pues, no tiene caso, no hacer un drama, pues, quiere decir que entonces hay que cambiar, ¿verdad?
0: Ah, claro, claro, claro.
5: Bueno, ese es mi pequeño comentario. Te quiero, te amo con todo mi corazón.
0: I love you.
5: Cuídense mucho, viva México, ganamos, ¿qué quieres? Así somos, los mexicanos somos chingones. Somos, yo ni jugué. Pero bueno, apoyé, que fue lo principal. Nos vemos con eso, cuídate mucho, bye bye.
0: Muy bien, Norma. Ya te contamos chiste mexicano, ¿cierto? Vamos a seguir contando chiste mexicano. ¿Chiste corto? No. Había una vez, no, ¿qué son los chistes de había una vez? Había una vez un chileno, un argentino, un mexicano. Ya, gracias Norma, ¿viste? Ahí está ella atenta como siempre. ¿Por qué el fantasma es el peor amigo para jugar al escondite? Porque siempre se le nota que no está ahí. ¡Ah! Muy bien. Tyler es uno de los feos muy interesantes. Ah, ¿le gusta a Steve Tyler? ¿A la güeñecita? A mí me gusta la hija. Ya. Se ríe y eso que es fome, dice el matador. No la trate así a Cristina. Ya, se pasaron. Estuvieron excelentes hoy día, como siempre, en este programa llamado Monos al Aire, que se retransmite en la tarde. Saludos a la gente de la tarde. ¿Cómo están? ¿Cómo están? Pásenla muy bien. Y siguen la sintonía de la Radio de los Monos, que ya se viene lo que es monosexual. El Reprise junto a Alejandra Fuentes, que estuvo muy educativo.
6: Hola mano, ¿dónde vas mano? Al estadio mano, ¿y a qué mano? A correr mano, abrazos.
0: ¡Ahí hay un chiste, Don Black! ¿Qué haces mano? Está buena, ya. Listo, eso fue todo. Día Internacional de Chiste, vivan con alegría en el día de hoy. Y sean felices y no sean amargos como algunos que conozco. Esto fue Monos al Aire, aquí en la Radio de los Monos. Un gran, sí, un gran festejado para el final. Cerramos con esta gran banda. Y uno de sus integrantes hoy día está de cumpleaños. Por eso nos vamos de acá. Hasta mañana. Esto fue Monos al Aire, acá en la Radio de los Monos. Estamos saludando a Roddy Bottom, cantante y también tecladista de la banda Faith No More. We care a lot. Hasta mañana. Chao.

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1: Hola, hola, soy Dani Yáñez y qué alegría encontrarnos una vez más en este espacio tan nuestro. Tomémonos un café aquí en la radio de los monos. Sírvete este cafecito conmigo, acomódate donde estés y acompáñame unos minutos porque hoy quiero conversar contigo sobre una frase que llegó a mí hace un tiempo y que no ha dejado de dar vueltas en mi mente y en mi corazón. Memento mori. Memento vivere. ¿Lo han escuchado? Yo creo que sí. Una expresión en latín que podría traducirse como recuerda que morirás, recuerda vivir. Hace unas semanas vi un post en Instagram donde hablaban de esta frase y te la leeré textual lo que ahí exponían para que estemos alineados con lo que vamos a conversar hoy. ¿Te parece? Esta frase poderosa que nos dice recuerda que eres mortal, los estoicos no la usaban para asustar, la usaban para despertar. En la antigua Roma, cuando un general regresaba victorioso del campo de batalla, un esclavo marchaba a su lado durante el desfile y su única función era repetirle al oído, memento mori. En el momento de máxima gloria, alguien le recordaba que era humano. Los estoicos ponían esta idea en el centro de cada día para no temerle a la muerte. Y al no temerle, quedaban libres. Libres de opiniones ajenas, libres de las quejas, libres de vivir una vida que no era la suya. Esa es la paradoja. Pensar en la muerte puede ser uno de los actos más pro vida que existen. Tremendo post, es que me voló la cabeza, en serio, porque de pronto entendí algo. Cuando recordamos que el tiempo es

cosas para vivir mejor? Pensaba en eso hace unos días y me preguntaba, ¿en qué momento empezamos a vivir como si fuésemos eternos? Como si siempre existiera otro momento para llamar a alguien que amamos. Otro día para pedir perdón. Otro año para cumplir ese sueño. Otro lunes para empezar a cuidarnos. Y sin darnos cuenta, vamos dejando cosas para después, para después. Después cuando tenga más tiempo. Después cuando tenga más dinero. Después cuando esté lista, cuando esté listo. Después cuando las condiciones sean perfectas. Y ese después a veces se transforma en meses, en años, incluso en una vida entera. Creo que una de las grandes ilusiones que tenemos como seres humanos es pensar que el tiempo está garantizado, que siempre habrá otra oportunidad, que la verdad es que nadie nos prometió eso. No sabemos cuánto tiempo estaremos aquí. No sabemos cuántos abrazos nos quedan, cuántas conversaciones, cuántos amaneceres, cuántos veranos y primaveras. Y curiosamente, lejos de ser una idea triste, al menos para mí, luego de leer el significado del memento mori, se convirtió en algo profundamente liberador. Porque cuando entendemos que nuestro tiempo es limitado, como ya hemos dicho, comenzamos a preguntarnos qué merece realmente ocupar nuestros días. Por ejemplo, las discusiones tontas pierden importancia, los rencores pesan menos, las expectativas ajenas dejan de tener tanto poder sobre nosotros. Y el qué dirán empieza a importar cada vez menos. Entonces comenzamos a mirar nuestra vida con otros ojos. ¿Estoy viviendo la vida que deseo vivir? ¿Estoy siendo fiel a quién soy yo? ¿Estoy dedicando tiempo a las personas que amo? ¿O estoy sobreviviendo mientras espero que la vida comience más adelante? Y aquí aparece la segunda parte de la frase, memento vivere, recuerda vivir, no sobrevivir, no funcionar en piloto automático, no correr de una obligación a otra creyendo que eso es vivir, porque vivir es estar presentes, es reír más, es abrazar más. Decir más veces te quiero. Tomarnos el café favorito sin culpa y sin prisa. Escuchar la canción que nos emociona. Saber irnos a tiempo de donde no somos felices. Volver a empezar cuando sea necesario, las veces que sea necesario. Elegirnos. Porque la vida no se nos escapa solamente en los grandes momentos. Se nos escapa en todas esas pequeñas ocasiones en que olvidamos estar aquí, pero de verdad estar aquí. Y hablando de estar aquí, de que no sabemos cuánto tiempo estaremos aquí. Hace unas semanas me impactó mucho una noticia, y yo creo que a muchos de ustedes también, y fue la muerte del cantante Oliver Tree. También del creador de contenidos Gatsby y del director audiovisual Lucas Vignale en un accidente en Río de Janeiro. Y entre todas las imágenes que comenzaron a circular después de la tragedia, hubo una que a mí me dejó pensando muchísimo. Horas antes del accidente, Lucas había compartido una historia en su Instagram frente al Cristo de Redentor. Había neblina, había silencio y una sola palabra, Dios. Muchas personas lo interpretaron como una despedida. No sé si fue eso. Lo que sí sé es que al verlo sentí algo difícil de explicar. Vi a alguien completamente presente en ese momento, muy aquí

y ahora. También pienso en que quizás el alma siempre sabe el camino, incluso quizás cuando ya es tiempo de irse. Y mientras veía ese video, también pensaba en Oliver Tree recorriendo el mundo con su música, creando arte a su manera, sin miedo a ser diferente. Él fue muy único. Pensaba en Gatsby también haciendo reír a millones de personas con ese humor tan suyo. Los tres tenían proyectos, sueños, planes para el futuro, como todos nosotros. Quizás por eso esta noticia nos tocó tanto a todos, porque nos recuerda que nadie sabe cuánto tiempo tiene, pero sí podemos elegir cómo vivimos el tiempo que tenemos. Cuando pienso en ellos, no me quedo con la tragedia, me quedo con la imagen de personas que estaban creando, que estaban expresando, que estaban compartiendo sus talentos con el mundo y viviendo desde lo que los hacía vibrar, ¿no es así? Y quizás eso también es memento vivere. No vivir para siempre, sino vivir plenamente cada día y que cada día tenga sentido por sí mismo. Porque dejar para después uno se muere. Hace unas semanas mi amiga Clau me invitó al concierto de Pulp. Y yo, sin pensarlo mucho, le dije que sí, vamos, feliz. Es que yo feliz voy contigo. Y antes de entrar, comimos un completo con unas papas fritas increíbles y comenzamos a hablar justamente de todo esto, de la actitud frente a la vida, de cómo nos importan tanto los años que... No, de cómo no nos importan tanto los años que tengas, sino lo que importa es tu alma, tu optimismo, la forma en que decides mirar y vivir tu vida, de agradecer más, de vivir más, de quejarte menos. Y ya en pleno concierto, las dos, y creo que todos los que estábamos ahí, mirábamos, pero es que fascinados a Jarvis Cocker. Es que tenía una energía que encandilaba, que te enamoraba, la verdad. Él es mayor, tiene 62 años y se movía como un ave, así con los brazos abiertos, se tiraba al suelo, sentía la música, pero es que con todo su cuerpo, él era arte, era presencia, era vida. Y salimos de ahí llenas de felicidad y gratitud por haber estado en ese momento, con unas ganas tremendas de vivir, pero las sincronías no terminaron ahí. Porque ese día con Claudia perdimos el metro porque nos quedamos hasta la última canción. Y aunque sabíamos que no tendríamos metro ni muchas opciones para volver a casa luego, decidimos quedarnos igual ahí. Entonces apareció una joven taxista en un auto blanco. Y esta chica recién comenzaba a trabajar. Ahí ella nos contaba mientras íbamos en su auto. Tenía 3 hijos y escucha esto porque había sobrevivido a 2 ACV. 2. Y era muy joven, no tenía más de 30. Y aún así, hablaba de la vida con una alegría que imposible de ignorar, con una gratitud enorme. O sea, nosotros ya veníamos fascinadas de haber conversado sobre la vida, de cómo vimos a Jarvis moverse. Entonces, no sé, estábamos con una gratitud enorme, con unas ganas de vivir que esta chica, la verdad, llenaba todo el auto. Y la Claudia y yo nos mirábamos en silencio mientras la escuchábamos. Claudia iba adelante y yo iba atrás y aún así nos mirábamos. Porque ahí estaba ella, después de todo lo que había atravesado, llena de vida. Así que, aunque probablemente nunca escuches esto, gracias. O sea, gracias, chica del auto blanco, por recordarnos que después de los momentos más difíciles también pueden llegar momentos
maravillosos, por recordarnos que vivir no significa que todo salga perfecto, significa seguir eligiendo la vida, incluso cuando no ha sido fácil. La vida y su magia, me encanta. Solo pienso en eso, en la vida y la magia. Y como a veces nos va guiando con frases que aparecen de la nada, con personas que van confirmándote todo en el camino. Y hoy no quiero dejarte con respuestas, ni con meditaciones, ni nada. Quiero hacerte una pregunta. Si recordaras cada día que tu tiempo es valioso precisamente porque es finito, porque es limitado, ¿qué dejarías de seguir posponiendo en tu vida? Profunda la pregunta, ¿cierto? Y ya vamos llegando al cierre de este cafecito. Y quiero dejarte con una canción que me encanta y que escuché en vivo hace poquito. Solo con decirte eso ya sabrás de qué banda te estoy hablando. Después de todo lo que hemos conversado hoy, cobró un significado diferente para mí. Esta canción suele interpretarse como una crítica social, pero también nos recuerda algo profundamente humano, que la vida ocurre en lo cotidiano, en las personas comunes, en los días comunes, porque al final, más allá de nuestras diferencias, todos compartimos algo. Todos estamos aquí por un tiempo limitado. Todos amamos, todos perdemos, todos soñamos. Todos tenemos días buenos y días difíciles. Y quizás por eso esta canción sigue conectando con tantas personas décadas después. Porque nos recuerda que la verdadera riqueza de la vida no está en ser extraordinarios. Está en estar presentes, en vivir nuestros días con gratitud, en abrazar a quienes amamos, en reír cuando podemos. Y en recordar que aunque seamos personas comunes y corrientes, esta vida que nos fue dada tiene algo extraordinario. Luego de escuchar esta canción, espero recuerdes algo simple pero muy importante, que estás vivo y que hoy todavía tienes tiempo para vivir, aunque no sepas cuánto, aún tienes tiempo para vivir. Soy Dani Yáñez. Y te agradezco profundamente que hayas compartido este cafecito conmigo. Suena fuerte en la radio de los monos y espero que incluso puedas mover tu cuerpo porque lo amerita. Subimos el volumen en Tomémonos un Café y nos vamos con Pulp. Come on, people. Un beso.

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0: Ya estamos acá al aire en esto que es la radio de los monos, en este programa llamado Monos al Aire. Un programa que ya está comenzando con este frío invernal en la capital del flaco país, Santiago de Chile, transmitiendo directamente desde acá para todo el mundo vía internet. Usted que nos escucha entre la quinta y la décima región, bienvenidos, buenos días. Hay vientos en el sur, sí, vientos fuertes. Si usted está en el exterior, saludos también, por ejemplo en Argentina, por ejemplo en Perú, Bolivia, Ecuador, México, y a veces nos escuchan en Portugal. ¿Portugal juega hoy día? ¿Sí o no? ¿Con Croacia? Ya. Saludos a toda la gente que está por ahí y a toda la gente que, bueno, quiere entrar en este programa. Un programa que hoy día viene... Por favor, tírate la cuña.
1: ¿Y qué me importa a mí?
0: Justamente. Cosas que no importan a usted, no es que a nadie. Porque hay gente que de repente se puede tomar el... Ah, se puede tomar esta premisa de hoy como diciendo no, a nadie le importa. No venga con esa cosa. Porque la gente, tal vez hay, en general, personas que sí le importan ciertas cosas y a otras no le importan. Entonces no diga usted, está mal dicho. Es que a nadie le importa. Es como cuando los políticos dicen, el país quiere... No, a ver. A ver, ¿cómo que el país quiere? Una parte del país querrá. No, el país quiere, no se atribuyan eso. Acá es lo mismo. Ah, es que a este tema a nadie le importa. ¿Perdón? No, estás equivocado, chiquilín. Chiquilina, puede ser que a una persona, mínimo una persona, le puede interesar el tema. Hoy día hablamos de las cosas que no te importan. Y compártela. Dime, no, a mí me importa una raja, weón, este programa. Es más, ¿puedo partir con algo? Me importa una raja que me digan si empiezo tarde, weón. ¡No me importa!

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0: Por supuesto, tenemos como siempre la banda El Vertedero, con los chicos ahí que están haciendo de las suyas. También tenemos a la tía Gladys con todo el listado de los de las efemérides y también de lo que se celebra en el día de hoy. Y tal vez, y solo tal vez, si es que tiene algo más trascendente que entregarme, obviamente también los titulares del día de hoy, con la actualidad tanto nacional como internacional, deporte, espectáculos, etc. También Fran Siniestro, que llega con una joyita musical que estábamos observando acá con Torombolo, que en realidad esto tiene que ver más con el fútbol hoy día. Pero igual hay gente que le va a pegar su palo a Fran Siniestro, no, sean suaves con él. Pero tenía la mejor intención. Pásame el café. La chica número 3 se acerca acá. ¿Cómo estás? Venga para acá. Venga a saludarme. Dígame buenos días.
1: Hola.
0: Hola. Diga hola a todos ahí. Dígale hola a todos. ¿No? ¿Le da vergüenza? Un chiste, cuénteme un chiste. ¿Tampoco? El chiste de la silla de ruedas es muy bueno. ¿Se la sabe? El humor negro de mi hija. ¿Cómo está? ¿Desea algo? ¿Necesita algo? ¿Plata? ¿Necesita un combo? ¿Una patada? ¿Qué quiere? Ah, ¿qué desayuno? Espere la pausa musical y le doy el desayuno. ¡Vacaciones de invierno de los niños! ¡Maravilloso! ¿En qué estaba? Ah, Fran Siniestro, que por favor trátenlo bien. Y obviamente que el tema central habla de esto. Mira, esto surge. Quiero conversarlo al tiro. Tenemos alguna canción para irnos, para justamente. Están pidiendo el desayuno. ¿Alguna? ¿Ya? Ah, puede ser, ¿ah? ¿Eh? No es malo, ya. ¿Ya? Sí, esa misma, ya. Aunque tengo una duda, podríamos. Sí, es que. ¿Sabes que nunca tocamos un tema entero de ellos? Porque en otras veces han habido integrantes de la banda que están de cumpleaños, pero nunca tocamos una canción como entera. Y sabes que yo me acuerdo de Iron Cigarra, me acuerdo con este tema, o sea, con este grupo. Sí, en serio. Ya. Te lo dejo a tu criterio. Después me avisa nomás si está ok y todo asunto. Ya, okay, listo, ya. ¿En qué estaba? Ah, que decía yo que. A ver, ¿dónde tengo mi celular? Voy a dejar. Déjame ver si todavía lo tengo en la historia. Déjame ver si lo tengo en la historia todavía, porque si no la tengo en la historia tengo que buscarla. A ver, déjame revisar mi celular. Aquí está, vamos a. Ah, está la. Está lo del programa de hoy, lo vamos a tirar al tiro acá. Va. Espérate. Este, pues. Estoy cargando el tema de hoy día. ¿Ah? ¿Qué cosas, hechos o personas te importan la nada misma? ¿Qué me importa a mí esto? ¿Qué me importa esto? Hay gente así, ¿no? Que yo no sé si cae en la etiqueta de ser indolente, weón. Insensible. Porque tal vez hay temas que son sensibles para la ciudadanía en general. Y tal vez no le importan, weón. Porque tal vez no le afecta, porque no le toca. Yo conozco, mira, en todo caso, si yo puedo hablar de algunas cosas que no me importan a mí, yo la podría dar un listado que no es muy largo, porque hay caleta de cosas que me importan. Pero sí, yo he visto en otras personas eso. Entonces, voy a aprovechar. O sea, literalmente voy a pelar, ¿no? Ya, ahí estoy tirando la compartida de acá. Listo. Ya, ahí se fue. No, que estoy compartiendo lo de Instagram. Quieren a toda costa que México salga campeón del mundo. ¿Quién dijo esto? Eduardo Feynman. ¿Qué estáis hablando, Feynman? El rechazo de Donald Feynman a las amenazas de carteles narco a jugadores de Ecuador. Quieren a toda costa que México salga campeón del mundial. No va a ser campeón del mundial. Te digo el tío. Ya, pero Feynman, no compres todo, pues Feynman. Ya, déjame ver si acaso está la historia todavía. ¿Podría engancharla acá? No. A ver si. Oh, capaz que se haya ido la historia y no. A ver. Qué buena la imitación de Kramer, ¿eh? de becas, del beca. Qué bueno estuvo hoy día también, tomemos un café con mi querida Dani Yáñez en la mañana, manteniendo su sintonía fiel de las 8 de la mañana. Muy bien Dani. Ah, ¿sabes qué? Parece que se salió por el horario. Sí, porque estoy viendo un montón de tonteras que publico acá y no está eso. Entonces voy a tener que darme la tarea. Ah, creí que iba a ser la paja. La tarea de buscarlo en la canción, ¿ya? Que era mi... Quiero entrevistar un día a este Federico, weón. Porque me cae bien, weón. ¡Hassan! ¡Hassan! ¡Me cae bien! Es como hablar con Apu. ¿Apu se llama? O como Peter Sellers cuando hacía La Fiesta Inolvidable. Es como hablar con él. Pero es que él en la mañana está en la otra, ¿cómo se...? No quisiera hablar de política con él, porque con él... O sea, sería bueno hablar de política, pero para eso ya tenemos a Lili Zúñiga los días miércoles. No, pero me gustaría que cómo nos ve a los chilenos. Porque él nació en otra parte, viene del extranjero, es un académico, y me gustaría que me dijeran la visión que tiene de nosotros. Siempre es bueno que nos digan cómo somos. Es una tontera que estoy diciendo, pero es que en realidad me gustaría hacerla. Haremos lo necesario para ver si acaso podemos hacer aquello, ¿ya? ¿Qué dije yo? ¿Nos vamos a la música? Sí, porque no he encontrado eso y mejor lo vemos allá, ¿ya? Ya, pásame el café. Ya. Ahí sí. ¡Ah! ¡Qué rico! Bienvenidos a este programa en este día 2 de julio. Ayer tocamos Julio Iglesias, así que hoy día no lo... yo me acuerdo en el programa ese revoltoso que había antes. Tocamos todos los días una canción de Julio Iglesias. Ya, pero eso fue. Nosotros tomamos solamente el principio. Punto. No más. Ya. De repente, si es que aparece Julio por alguna cosa. Entonces, perdón, cuando dicen bienvenido Julio, hay varios Julio que se suman a la historia. Yo sé que el más potente es Julio Iglesias. Por lo que se ve acá en Chile y también en el extranjero, por lo menos en Argentina, de lo que yo también aparece Julio Iglesias. Pero hay otro Julio importante, ¿eh? ¿Cuántos Julios más importantes hay que usted conozca? Yo por lo menos en las redes, por ejemplo, obviamente yo soy amigo del hijo, ay, suena feo decirlo así como no reconocido, pero en realidad lo reconoció al final, pero le costó un mundo, que de Julio Videla, el Coto Videla. Entonces él obviamente recuerda a su padre, a Julito Videla. Pero, por ejemplo, ahora hace poco que se murió... Julio Jun. ¿Sí? Está Julito Jun Junior. Julito Jun Duachel, que por ahí también le hicieron algo. ¿Cuántos Julio más hay? ¿Julio César Rodríguez? ¿Pero era Julio César? ¿O entra igual? Bueno. Hay estos Julios dando vueltas. El tío Gladys me deja el listado que viene más o menos. Mi Timota viene, ¿eh? Oye, hay unos pericos acá que no tenía idea que estaban de cumpleaños de Dios. Interesante, ya. El señor Colin Edwin, bajista australiano de esta banda, está de cumpleaños. Es de la banda Porcupine Tree. Y como les decía, me acuerdo mucho de Iron Cigar. Suena The Sound of Music acá en Monos al Aire. A la vuelta les juro que empieza este programa.

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Quiebre oficialista lleva a casa a intervenir. Convoca a partidos a la moneda este viernes. El mandatario busca bajar el volumen a la pugna. Esto lo hablamos con Lili Zúñiga ayer. Hablamos de que internamente tienen una bolsa de gatos. Miau, miau, miau, miau. Miau, miau, miau, miau. Para que usted sepa. Detienen a hombre en Lo Barnechea por amenazas a embajador de Estados Unidos. En su vivienda fue sorprendido con un arma a fogueo. ¿Puedo decir algo personal? Es bien pesado el gringo ese. Ya, eso nomás.

Aprobaciones ambientales rompen récord en monto. 16.455 millones de dólares en 3 meses. Entre abril y junio se aprobaron 86 iniciativas. Esto va detrás de lo que es la permisología, y yo creo que va a ser un tema que van a tener que seguir debatiendo en el Congreso. La idea es invertir, sí, pero también en tratar de evitar la burocracia. Vamos a ver en qué queda esto. Confianza chilena en instituciones por debajo de promedio OCDE. Fuerzas Armadas lideran y solo 16% respalda al Congreso. Las Fuerzas Armadas lideran y por eso andan pidiendo que salgan las Fuerzas Armadas a la calle. ¡Ay, el populismo! ¡Vamos a leer! Revelan nueva causa contra senador Calisto. Que a todo esto, por favor, no confundamos. Calisto es con S, no Calixto con X como mi nombre. Es Calisto. Está bien que yo sea penca, pero este es peor. Revelan nueva causa contra senador Calisto. Indagan presunto pago de 14 millones a ex fiscal Carlos Palma. ¡Uy! Huele mal todo esto. Jueces y fiscales sin rostro. Las inéditas medidas del juicio contra el Tren del Mar. Se aplicó por primera vez un conjunto de herramientas. Algo huele mal también ahí. No en Dinamarca, sino que en el Poder Judicial. Nueva ola migratoria. Impacto que podrían tener terremotos de Venezuela en Chile. Expertos descartan un éxodo masivo en el corto plazo. No sé qué opinar de esto. Daños en la derecha y eventual freno a la espiral de libelos. Lo que dejó el rechazo de la acusación constitucional contra el exministro Grau. Habrá más espacio de acuerdo en el tema tributario, dijo la senadora Núñez de Renovación Nacional, tras primera mesa política por reconstrucción. Los equipos continuarán negociando. Y van a tener que seguir negociando por harto rato, digo. Transferencias a fundaciones sin rendición, los servicios en la mira del gobierno. De 177 nuevas fundaciones, 79 no registran rendición. Mira, hasta en los clubes deportivos, weón, pasáis la boleta, pues, weón. ¿Cómo no van a tener respaldo? Yo sé que hay gente que de repente compra en una panadería y dice, ay, hacerlo pasar por gasto. En los clubes deportivos, pero presenten algo, pues, weón. No sean, presenten algo, pues. En materia internacional, dice, más de 20 latigazos castigan en público, porque eso es lo que pasó. Estaban, o sea, habían cámaras, todo lo que queráis, pero estaban todos mirando. Castigan en público, decía, en público a una pareja en Indonesia por besarse en un video en TikTok. ¡Ay, las cosas! Es que de repente uno dice, ¡ay, por eso! Y uno dice, ¿en Indonesia? Ah, debe ser la cultura. ¡Oh, qué feo! Bueno, les recuerdo que ayer la banda El Vertedero, en su información, que a veces son, ya que hoy día estamos hablando de cosas que importan o no importan, en realidad a veces la banda El Vertedero manda noticias que no le importa a nadie. Pero la noticia de ayer de la banda El Vertedero, y lo estoy tratando de linkear con esta cosa que uno dice, oh, ¿cómo pueden darle 20 latigazos a una pareja en Indonesia por besarse en un video TikTok? ¡Oh, cielos! ¡Oh! Amigos, amigas, esa es la realidad de esa cultura. Y uno se espanta. Y yo decía que con la noticia de la banda El Vertedero de ayer, se espantan, güey. Y aquí, unos apoderados vienen, güey, y dicen, ¡ay, en esta exposición salieron unos penes! ¡Ay, sáquenlo! ¡Por Dios! El Vaticano confirma la excomunión de los 4 nuevos obispos lefebristas. ¡Qué larga esta pugna de Monseñor Lefebre, weón, que dejó la zorra! Ya.
¿Qué tengo que meterme yo con el Vaticano, weón? Pero bueno, que se arreglen entre ellos, pues. A ver si... si pasa... algo. Última información de la parte política y económica. Empresarios viajan a Estados Unidos. Las dos decisiones arancelarias que mantienen en vilo Chile. Perdón, yo vi un video de Eduardo Frei pegando una arenga. ¿Dónde fue? No lo tengo claro, lo voy a buscar. Pero algo dijo Frei, ¿no? El hombre que viaja, el hombre que hace acuerdos, el hombre de los tratados. Algo dijo, lo voy a buscar.

0: A ver, en la parte deportiva, obviamente, ayer partidos del Mundial. Hoy día más partidos del Mundial. Lo de Inglaterra, Harry Kane, una bestia. Lo de Bélgica. Yo después de haber visto a Lázaro, weón, resucitar, esto es lo segundo que he visto en mi vida, weón. Como Senegal tenía todo, y cooperó. Estados Unidos ganó al final con Bosnia, Bosnia, penca, Bosnia. ¡Ping! ¿Qué pasó hoy día? España, Austria, Portugal, Croacia, buen partido ese. Suiza, Argelia. Ya, hagamos parte del tema de hoy. ¿Qué me importa Suiza, Argelia, weón? No me importa. España, Austria, con el morbo de ver caer a los españoles, lo vería. Así de sapo. Pero creo que Portugal, Croacia me parece un buen partido. Ya, eso es de hoy. ¿Qué más hay en la Copa Chile? ¿Qué pasa con la Copa Chile? Tenemos un problema con el entrenador de Auda, weón. Ahora viene Patricio Graf, que se une a este jueves, hoy día, mejor dicho. Hoy día. Hoy día llega a la institución, otro argentino, Chanta. Y pero hay un problema de ¿cómo se llama? De esto de como reglamentario. ¿Le pueden quitar los puntos a Auda? Se los quiten por hueones, ¿no? ¿Qué? La broma y curiosa escena de Novak Djokovic con una recoge pelotas en Wimbledon y que se viraliza. ¿Ah, en serio? ¿Qué? Yo no lo vi. En la victoria ante Stefano, ¿cómo se llama este señor? Tsitsipas. Es como la ciudad de Rastachán, güey. Perdón, ¿la U perdió en la Copa Chile? Es que yo en la Copa Chile la estoy pescando de poco. Gago habla del infarto que sufrió y es tajante en la U. Y es tajante. ¿Cómo está redactado esto? Y es tajante en la U. Entras nueva derrota ante la Calera. Otra vez perdió. Otra vez. No había perdido. Bueno, en fin. Ando re clarito con la Copa Chile. Eso es algo que no me importa, pues, weón. Ya, pues, hablemos de cosas que no me importa la Copa Chile. Ya. Esa es la verdad, weón. Por eso no estoy ni interiorizado. ¿Qué me importa la Copa Chile, weón? Tía Gladys trajo algo nuevo para el espectáculo. Porque no ha cambiado en nada la pauta. Hay dos opciones, tía Gladys. Una es que, justamente ya que estamos hablando del tema de hoy, capaz que no le importa esta parte del listado. Entonces yo la voy a entender, pero ponga algo que sea. Ponga algo, una cosita. Es que, claro, hay varios temas que en espectáculos que en realidad... Yo también voy a entrar en eso cuando me toque. Hablar con el asunto, pero no, hay cuestiones que no valen la pena. Pero una, tía Ladis, mándeme una. Son todas puras burradas, pero una que sea como para... Oh, ya, hagamos esto. Esta película también me importa bien poco, pero que lo que... Bueno, después quiero entrar un poco en ese tema porque es bastante como raro cuando uno dice, no me importa, pero uno pregunta. ¿Cachazo? No me importa esa cuestión, pero uno tiene curiosidad. Pasa eso. Hablando de esto, con una acusación de contagio de una infección de transmisión sexual. ¿Cómo? ¿Están acusando de que alguien te contagió una enfermedad sexual? ¿Eso? Esto es para como para monosexual, pero. Naya Fácil y su dura pelea con su ex en redes. Oh. No puedo. ¿Me puedo meter al cagüín? Solamente. ¿Viste lo que te estaba diciendo recién? No, ¿qué me importa? La Naya Fácil. Igual la voy a leer. A ver, ¿qué dice la...? Sergio... ¿Quién es Sergio? ¿Matador? No, Matador era ex de la... Naya Fácil. Ah, no, Sergio Narchi. Así se escribe. Sergio Narchi, ex pareja de Naya Fácil, cargó duramente contra la misma reina de los facilines vía redes sociales. El malestar de Narchi se originó por los dichos de Naya Fácil, quien aseguró que nunca más estaría con una persona bisexual tras una serie de consultas de sus fans por la orientación de su nuevo pololo. ¡Ah, tiene un nuevo pololo! ¡Oh, Dios lo guarde! Yo entiendo que hagan esto Ay, se me fue la... Yo entiendo que hagan esto porque a quien yo les presenté en su momento era bisexual. También estoy traumada, igual que ustedes. Ah, está bisexual por eso. Bueno, señaló en las redes que la conocida influencer sobre su relación que terminó hace 2 años, añadiendo que no estaría con alguien con aquella orientación a futuro. Palabras que Sergio Narchi, no Sergio Matador, no se tomó bien y ante las cuales se arremetió recordándole su encuentro con una mujer que fue filtrada en redes sociales. La influencer partió vinculando a una antigua declaración suya sobre la bisexualidad con el quiebre que tuvo con su ex. Sí, yo dije que me molesta salir con alguien bisexual. Es justamente por ti, porque tú me dejaste trauma. Ah, la dejó trauma. Luego Naya apuntó directamente al presente mediático de Sergio y aseguró que gran parte de las oportunidades que recibe serían consecuencia de su vínculo con ella. Te llaman de campañas y todo gracias a mí, porque antes no eras absolutamente nadie y yo te dejé instalado donde estás. Ah, le tiró el chirolazo. No, yo quiero ver la cosa de la enfermedad sexual, ¿me entiendes? ¿Dónde está esta parte? En medio de su relato, la creadora de contenido también acusó una infidelidad y reveló cómo, según su versión, se habría enterado. Me fue infiel. ¿Y por qué me enteré? Porque se le pegó una ITS, o sea, infección de transmisión sexual. Yo estaba enamorada hasta las patas y hasta eso perdoné. ¡Ah! Ahí está la cuestión, ya. ¿Cachai el titular, güey, y todo lo que tuve que leer? La influencer aseguró que esta situación la afectó profundamente y que incluso debió realizarse exámenes médicos. Allá tuve que ir a hacerme exámenes por culpa de él. Este tipo nunca me quiso, nunca me estimó nada. Ya. Ay, Dios mío. Tía Gladys, la entiendo ahora. Perdóneme por haber dudado. Haber dudado usted. En realidad una poronga con esto que acabo de leer. Lo único entretenido es que yo pensaba que era Matador, era Sergio, y decía, Sergio dijo. más encima nos cagó el software. La página. Claro, pues. ¡Penca todo! Ya. Ya. Salgamos de esta cosa. Si se puede. Estamos acá en Monos al Aire, en la radio de los monos. Estos eran los titulares de esta hora. ¿La banda del vertedero estaba para la vuelta? Estaba para la vuelta, muy bien. ¿Cómo está el profesor Méndez? ¿Está bien? ¿Está más tranquilo después de todos los problemas que tuvo? Ojalá que sí. Ya, ojalá que sí. Ya. ¿Qué me espera? Perdón, ¿qué me espera? Ah, estamos buscando. Ah, que busque. ¡Ah! Gracias por recordarlo. De verdad que yo dije que había escuchado a Hassan. Eso fue el final de Hassan. Ya, un ratito nomás, Hassan, solamente para hacer el indicio de por qué nos basamos en algo que no. A ver, déjame adelantar un poco porque había visto nuevamente el video. Obviamente, para ciertas instituciones, empresas, y después las personas, vamos a dejar, hay ciertas cosas que le toman importancia y dicen lo vamos a colocar porque nos parece importante. Pero hay otras cosas que le importa una raja, Juan, y no la colocan. ¿Por qué? Puede ser por conveniencia. Porque creen que los van a cagar. Porque creen que en realidad es mejor no meterse en ese atado. Y de repente hay una especie como de explicaciones del por qué no me importa. Porque alguien dirá, bueno, entonces dime tú, ¿por qué no te importa esta cuestión? Y uno tiene que responder, ¿no? Es que si me dicen, es que no me interesa. No, pues que por algo no te interesa, pues. Simplemente estamos buscando la respuesta. ¿Por qué no te interesa? No, porque me una vez me pasó esta. Ah, ahí está la respuesta, po, weón. Entonces, mi querido Hassan suena como a Hassan. Él estaba hablando de las últimas noticias, como diario que a mí en realidad poco me aporta en la vida. Y no voy a decir que no me importa nada, voy a decir que poco me aporta. Entonces, pero que muchas veces lo hemos ocupado para este programa, para hacer los temas. Muchas veces. ¿A qué dice Hassan?
1: Interesante que vimos muchos titulares súper políticos de Lund en los 4 años de Boric. Vimos un montón de artículos de análisis de política pública, del efecto de políticas económicas, un montón de académicos denunciando el mal actuar y los malos resultados del gobierno por los 4 años de Boric. Ahora que tenemos a José Antonio Kast y la situación es económicamente mucho peor, ¿ya? El crecimiento va a ser más bajo, el desempleo más alto, la situación es para la gente común y corriente peor.
0: ¿Peor?
1: El LUN está enfocado en caballos de la Calderón.
0: ¿De la qué Calderón?
1: Es un ejercicio de distracción porque no quieren hablar de la situación país, que estaban dedicados a analizar, desmenuzar y atacar el gobierno anterior, pero ahora...
0: Listo, ya, basta. Ahí está muy claro, ¡Hassan! Tienes que poner un efecto como de rayo. Cuando ya, es que me acuerdo de Hassan. ¡Hassan! Ya. Hassan claramente ataca, y lo hace directamente acá en el programa, al decir que obviamente que la última noticia... Hay cosas que no le importan, pero no le importan por conveniencia porque prefiere colocar otra tontera sabiendo que está la zorra en ciertas cosas, pero le da lo mismo y dice, no, vamos a colocar esta portada. ¿A quién le importa? Yo sé que hay gente que sí le importa, pero vamos a hablar genérico. ¿A quién le importan los caballos de aquel Calderón en la portada de las últimas noticias? Y tiene razón, Hassan. Pero ahí están, hay otras cosas que están influyendo. Bueno, de eso y tantas cosas más en el siguiente bloque. De las cosas que no me importan. ¿Y por qué? Eso sería bueno saber también. ¿Por qué no te importan? ¿Cómo? Las personas... Es que no sé cómo decirlo... Trombolo. Alguien puede decir... Hay una persona que no te importa. ¿Por qué no te importa? Porque te hizo algún daño. Porque te hizo algún mal. Y lo que le pase a esa persona... A ti realmente no te importa. Ay, tú quieres que yo hable de la... Ah, tú quieres que yo hable de eso. No voy a hablar de eso. Mejor me guardo la opinión porque después la gente puede estar pensando, no, este weón está llorando por la herida, weón, porque este weón está así, este weón.
2: ¿Por qué no sale para afuera?
0: Entonces yo prefiero no meterme en ese tema todo en bolo, por más que tú quieras hacerme entrar ahí. Feliz cumpleaños para el baterista estadounidense Rocky Gray, que pertenece a esta banda llamada Evanescence, que entra en todos los emos. Ya. Esto es Monos al Aire en la Radio de los Monos.

Estamos con la banda del vertedero a cargo del profesor Méndez, que está con guardaespaldas hoy en día. Sale con antibalas. Dos kamikazes que siempre están en su casa. Y el ministro de Seguridad Rao, que pregunta por él cada rato. Así anda de seguro en este momento el profesor Méndez, académico, líder de esta banda. Todos los que están a cargo de esta banda siempre les pasa algo, ¿eh? Es como una maldición. ¡Oh! Me acordé. ¿Podemos hablar después de eso un ratito más adelante? De esa maldición que hay. Parece que es una maldición. Lo voy a vincular con otra cosa, pero ya. No lo voy a hablar ahora. Ahora estamos con la banda del vertedero. También está Black, el hombre que combate. El hombre que vino del frío. El espía que vino del frío. Hombre que ama, que adora, que quiere, que le gusta el vino. Y las mujeres. Y también Juanito P. Usted sabe, el esclavo, el amigo de Lincoln. Ahí está. Juanito P. para los mandados. El estafeta. El coordinador de servicios integrales. Todos ellos conforman la banda del vertedero, que entregan informaciones de todas partes del mundo y que llegan acá a los teletipos de este programa llamado Monos al Aire. Esta información salió en varias partes, pero si usted no sabía, se lo cuento, que es un extraño momento en Nueva York. Sí, la ciudad de los rascacielos. Ahí, Frank Sinatra, New York, New York. Una pareja escala el Empire State, que siempre building, que me fascina ese edificio. Si algún día voy a Nueva York, la primera cosa que voy a hacer es ir al Empire State. Y termina con una propuesta de matrimonio. Dos personas llegaron hasta la antena del famoso rascacielos en Nueva York con un cartel, mientras la policía trabajaba para bajarlos del lugar. A todo esto, bien loca la cuestión, ¿eh? Yo te juro, a mí me da julepe, weón. Debería tener vértigo, ¿no? Eso. Bueno, el asunto, la altura. Imagínate, yo puedo estar en una altura tan... Las piernas me tiritan. Y yo veía estos pericos, estos dos, arriba de la antena del Empire State, weón. ¡Qué manera! Esto se registró justamente en la ciudad de Nueva York, luego de que dos personas escalaran hasta la cima del Empire State Building, uno de los rascacielos más emblemáticos del mundo, portando un cartel con un mensaje de paz. ¡Qué lindo! Se hubiesen caído estos culios. Según los antecedentes preliminares, ambos llegaron hasta la zona de la antena del edificio, unos 1.454 pies del suelo, mientras equipos de policía trabajaban para bajarlos de la manera segura. Al tal momento no está tan claro cómo lograron acceder a ese punto del rascacielos, ¿ah? El cartel que traían, sostenido desde la antena, tenía una frase atribuida históricamente al ideario pacifista. Cuando el poder del amor vence el amor, por el poder el mundo conoce la paz. ¡Ay, la cuestión linda! Podríamos hacer acá algo con alguien que se suba al choclo este, al Costanera Center, bueno, y una palabra de Neruda haría. Me gusta cuando cae. ¿No? ¿No fue así? Digo yo. La situación, que ya era llamativa por el riesgo y la altura involucrada, tomó un giro aún más inesperado con el paso de los minutos. Desde el lugar se pudo observar cómo una de las personas involucradas le propuso matrimonio a quien la acompañaba. ¿Qué pasaba si le decía que no, güey? ¿Se caía de la weón? ¡No! ¡Pienso yo! La escena generó sorpresa entre quienes se encontraban en las cercanías del edificio y también en usuarios que siguieron el episodio a través de registros difundidos en las redes sociales. La policía mantiene las diligencias en el lugar para establecer bien cómo llegaron hasta la parte superior del Empire State Building y bajo qué circunstancias se produjo la intervención. Todos están cachudos. Esto me recuerda a algunos pericos que les gusta esta cosa de subirse a los edificios. Había una película de un perico que cruzaba con un... colocaban un ¿cómo se llama? Un fierro, no un fierro, una cuerda de metal, ¿no? Entre dos edificios y hacía equilibrio y cruzaba. Hay gente que le gusta esta cosa. Le gusta ese riesgo. Ahora, que estén arriba y hagan eso en Nueva York, obviamente es mucho mejor que lo hagan en... no sé, pues, en otra ciudad, Pichiruche. ¿Qué mejor que esta ciudad? Una ciudad de rascacielos. Así que los chicos en Nueva York hicieron de la suya. Ahora, la duda mía es...
¿Este matrimonio durará? Ah. Porque igual hay propuestas de amor en todos lados, en los estadios, en las carreras, en los restaurantes. Alguien que pida matrimonio arriba del Empire State, en la punta, en la antena ahí, es muy osado, arriesgado, y tal como lo dice la palabra, arriesgado. No por el edificio, sino porque no sé si van a triunfar en el amor. ¿Quién soy yo para decir cosas del amor? Nadie. Y va, igual, felicitamos a estos chicos, a la chica y al chico que propone matrimonio en Nueva York. Entran los Pet Shop Boys con New York City Boy. Para ti, que pediste matrimonio por ahí arriba, que te vaya bien.

Ya, estamos de vuelta acá. Monos al aire en la radio de los monos. Pero no quiero, no quiero reírme porque igual es una desgracia, pues, bueno, una desgracia. Lo que pasa es que estábamos conversando con Torombolo y te lo dije antes de la banda del vertero. Que me parece muy extraño esto que ocurre con Loco Mía. Quiero contar la siguiente anécdota. Que yo podría linkearlo después con el tema de hoy, pero en realidad a la que le importa Loco Mía no es a mí. Quiero decirlo claramente, es a mi hermana. Corría el año 1992, cuando yo estaba haciendo mis armas en radio, cuando de repente no tengo idea todavía, tratando de acordarme bien cuál fue el principal motivo. Bueno, a mi hermana le gustaba mucho Loco Mía y quiso en algún momento ir al Festival de Viña del Mar, ir a verlos. Yo con mi otro amigo que tenía en ese tiempo, y sigo teniéndolo, que es Juan Pablo, yo estaba en un proceso incluso más familiar, muy como complicado, digámoslo. No voy a entrar en detalle. Entonces, al final, cuento corto, nos fuimos a Viña del Mar. Yo había cubierto el festival por la radio, pero esta vez fui a nivel personal. Y se nos ocurrió ir a la noche, obviamente. Yo tenía unas compañeras de turismo que también les gustaba Loco Mía. Entonces, entre caliente y no, dije, voy igual. Pocaso me importaba Loco Mía. Y al final de cuentas, estuvimos ahí en lo que era la Quinta Vergara Antigua. ¿Ah? No la que hay ahora, en la Quinta Vergara Antigua. Y bueno, y salió Loco Mía y la caga y todas las... ¡Ay, Loco Mía! Después me fui enterando cómo eran los Loco Mía. Después dije yo, con mayor razón, lejitos de Loco Mía. Entonces, cuando yo empiezo a darme cuenta de toda esta cosa, bueno, se hacen los programas. Después me entrevisté. Incluso hay una serie de Loco Mía en Netflix. Y también la vi, fíjate, la vi. Pero ahí la vi más por el asunto de la historia, porque tenía curiosidad. Pero de esos cuatro

integrantes que llegaron al Festival de Viña del Mar el año 92, han muerto 3, weón. 3 de 4, no es mucho, weón. 3 de 4. En la mañana los viejos MAPE estaban preguntando por Víctor Willis, que murió ayer, ¿no? Ayer o anteayer, de vocalista de los Village People en su momento. Y eso eran 6, weón. Y creo que hay 2 muertos nomás. El resto sigue. Y estamos hablando de pericos que ya están en los, por lo menos promedio, 75 años. Pero resulta que Manolo Arjona, que así se llama uno de los integrantes que recientemente ahora murió, tenía 58. Y los otros 3 también no alcanzaron a llegar ni a los 50 y tanto, ni 60 por último. Nada. Queda uno, que es Carlos Armas, que era el joven de pelo como más crespo. Torombolo, no puedo decir eso, porque si digo eso al aire la gente va a creer que yo estoy discriminando. No, no lo voy a decir. Yo sé con lo que la gente está pensando. ¡Ah, sí, él! El que se veía más macho. Pues no lo voy a decir, bueno. Pero a mí me llama profundamente la atención que no hayan llegado, weón, ni a los 60, ni a los 55, o sea, prácticamente en ese borde. Y se van cortados, weón. ¿Qué pasa? Yo sé que ese grupo después se disolvió, porque era un grupo de marqueteros, pues, weón, hecho en un pueblo, que apenas cantaban los weón. Pero el trasfondo era muy... Ellos venían de Ibiza. Entonces, el trasfondo es muy interesante. Por algo hicieron una serie. A mí me parece muy extraño con la muerte de este último joven. Mi hermana supongo que estará de muerte, porque como no sé, no he hablado con ella. Ya, pero era para conversarlo, porque en realidad estaba metido con el tema y yo dije, ¿cómo? Pues están 3 de 4, pues, weón. No sé, pues, los guasos quincheros duran como 1000 años, weón. No se moría nadie. Imagínate, no sé, pues, Willy Bascuñanto ya está vivo, weón. Los 4 cuartos. Weón. O sea, lo planteé nomás, porque me llamaba mucho la atención y me sigue llamando la atención. ¿Será una maldición? ¿Este programa tendrá maldiciones, weón? Francine ha hecho una maldición. Ya vamos con la gente mejor.

Estamos acá en Monos al Aire, en la radio de los monos. ¿Apareció Mario Rastechan por casualidad? Voy a verlo, o sea, apareció. ¿Dio señales de vida Mario? Quiero saber si da señales de vida Mario. Mario, te necesitamos. ¿Dónde está Mario? Ah, está Mario. Ya, gracias. Dio señales de vida, muchas gracias. Le contesto acá. Ya. Está a punto de pelarlo, weón. Y nada que ver, está Mario. Gracias a la, como digo, a los comentarios que dijo Hassan. ¡Hassan! A los comentarios que dijo Hassan sobre la última noticia, el tipo de portadas que hace cuando le importa bastante poco otras cosas y le importa boludeces. Quisimos justamente agarrarnos de eso y decir, ¿qué cosa a ti no te importa en realidad? Tal vez otro día vamos a hacer todo lo contrario, porque somos súper originales. Capaz que otro día digamos, esto sí en realidad me importa. Ya, pero acá vamos con lo otro, porque es más interesante, más jugoso. O sea, ¿qué cosas no me importan? Déjame partir de la base. Ayer estaba con la chica número uno y de repente me dijo, ¿qué estás viendo? Me dijo. Yo estaba haciendo un zapping y quedé pegado. Y este es un asunto netamente por deformación profesional, por estar metido en los medios. De repente dije, quiero cachar como este reality del Mega. Un minuto. Sí, no me da, no, es que no me da. La verdad es que yo veo un reality y un minuto es harto, weón, para mí, weón, verlo. Y al final empecé a mirar, porque habían dicho, bueno, había uno de los viejos Muppets el día de ayer había planteado que ¿cómo se llama? Que unos jóvenes estaban haciendo como una planificación dentro del reality, y creo que, porque por lo que yo tengo de información y me entero, es que los realities tienen una pauta igual. Es una pauta que se lleva para buscar al más conflictivo, al más malo, no sé, al más malandra del lote, y lo van haciendo a hacer cosas que están perdón, están haciendo cosas media consensuadas. Pero parece que acá en este reality de Mega parece que le dieron chip libre, entonces hicieron lo que quisieron, es la información que tengo. Y estos jóvenes hablaban muy mal de las mujeres, es más, estaban actuando, creando cosas maquiavélicas. Prácticamente como si fueran un par de violadores, weón. No, a las minas le vamos al copete, weón, después le vamos a engrupir, weón. ¿A qué te querés engrupir tú? No, tú a la tanto, yo a la tanto, ya, listo. Igual ahí las curamos, weón, y después. Así, ¿ah, pues, weón? Las curamos y después. No voy a poner medio conservador para decir que el Consejo Nacional de Televisión debería hacer algo, porque a mí el Consejo Nacional de Televisión. Ya, una weón de las que no me importa es el Consejo Nacional de Televisión. No sé ni para qué existe, bueno, en ese sentido. Entonces, la situación era charcha. Entonces yo, como justo ese zapping, y estaban dando eso, porque a todo esto la televisión, en la noche, la televisión abierta chilena, bueno, te está dando tres reality, porque yo incluyo Fiebre Baile, que es una especie de reality bailable, ¿no? Y que se pone, no, te vas con Mulián, que se cree, weón, jurado, no sé qué, weón. Y en el otro canal, el canal de todos los chilenos, están dando Moisés. ¿Es Moisés o no? Es un weón bíblico, no sé cuál de todos, Moisés. Entonces la oferta. Entonces yo me pregunto, un amigo mío, no voy a decir cuál, me decía, oye, que te gusta ver la televisión argentina. Weón, la oferta para mí es mucho mejor ver a Mario Pergolini con Otro Día Perdido, pues weón, es mucho más interesante que esta weá. Entonces me están dando una oferta, weón, que es esa. ¿Qué puedo elegir, weón? Bueno, volviendo al caso, entonces me decía la chica número uno, ¿y por qué estáis viendo? Le dije, no, por información profesional, quiero enterarme si acaso va linkeado con lo que dijeron los viejos MAPES. Pero en el fondo, y aquí viene mi primera afirmación de esto, me importa un soberano, no voy a decir berenjena, porque ahora las berenjenas las hago y son ricas. Me importa un sorete, como decían en Argentina, pero me importa realmente un kilo, weón, de callampa, weón. El asunto de los reality. Encuentro una basofia, weón. Encuentro que son. Entonces, como lo encuentro malo, no me importa. O sea, que salga la no sé cuánto y que le haga esto y que la corporatita y la esta casita, no sé. De repente uno se toma con los nombres en las redes sociales. Entonces, si aparece el nombre, bien. Pero si no, me importa una raja, weón. ¿Qué otra cosa no me importa, weón? ¿Eh?
Puta, a ver, yo podría decir perfectamente, yo sé que suena poco democrático, pero yo podría decir que me importa una raja este gobierno. Pero lamentablemente uno tiene que lidiar con eso porque son los que nos gobiernan, son las personas que están a cargo de nosotros. Entonces yo tengo que interiorizarme más o menos cuál es el plan, para dónde quieren ir, qué es lo que quieren hacer. Por más que internamente yo diría, me importa una raja este gobierno. Pero tengo que igual interiorizarme. Pero les juro que estoy en el límite, weón. Estoy ahí en el límite. ¿Qué más me importan? No me importan más. No me importan los videos de Sotelo. Perdona, eso es muy interna, eso nadie la entiende, solamente yo y tal vez uno más que está escuchando el programa. ¿Qué me importan los videos Sotain? No, estoy leseando. No, es muy interesante. Sotain hace sus videos como diciendo lugares que hablan y va recorriendo lugares. Hola amigos, ¿cómo están? Estoy acá en este restaurante que tiene 5 estrellas. ¿Por qué no tiene 5 estrellas Michelin? Y ahora en este momento me voy a sentar. Vean cómo. Vean el asiento. ¡Qué calidad de asiento! Saludos a Roberto. Ya. ¿Empezó a leer? Voy a leer ahí. Ah, no. De verdad que. Dijimos que ahora, más ratito. Cerca de las 11 pasaditas. Llega Espacio Musical Radio Show El Reprise. ¿Estuvo el día del reggae? El día, hablaron de los chistes también, porque fue el día internacional, ayer fue el día internacional del reggae, el día internacional del chiste, que lo conversamos ayer, y es el Reprise con Mario Rastachan a las 11 pasadas, luego a las 14 horas llega Patricio Guiluz con el Me Haces Tanto Bien, luego saludos a la gente que está en la tarde escuchando esta retransmisión, como a las 5 de la tarde más o menos aparece este programa, si es que no está mal programado, por Maguila, a veces me dan ganas de decir eso también, ¿eh? Me importa una raja Maguila, weón, también. ¡Oh, el efecto malo! No. Ese. Entonces, en ese sentido, también me importa bien poco. Se me heló el café. Bueno, hoy este lado, bueno, hoy día, ¿eh? Se me heló el café. Chico número uno, ¿cómo está? Buenos días. Buenos días, está despertando, que está de vacaciones. Ya está. Uno apenas se levanta, ¿qué hago con el frío? Bueno, nadie lo atiende. Y aquí un 70 solo uno. Esto es un autoservicio. Pobrecito, ese chico no me está acariciando. No, no, me está tocando el paquete. No, no haga eso al aire. Esto es un hermoso sexual. Listo, ahí estoy. Le acabo de besar y tocarle un seno. Bueno, sigo por acá. Ya, voy a leer acá. ¿Dónde estamos? Recuerden que estamos en el día de hoy hablando de las cosas que no nos importan. ¿Gracias a quién? A una persona que yo espero algún día entrevistar o conversar con él. ¡Hassan! Me gusta decir el nombre. Yo lo veo transformándose así. Ya, veo acá. Aquí estamos saludando a la gente como siempre. Walter Langenbach, Pato Catini y Miguel están apareciendo. Yo no los veo últimamente. Veo Walter Langenbach, Audino, que sufre igual que yo. Los saludo. Buenos días. Dice acá Sergio Matador.

0: eso, qué ordinario. No tiene para qué decir eso. ¿Ve? Están reclamando por la hora. No, no soy ordinario, no le voy a decir eso. Pino Locas Creen está escribiendo acá. Uf, actualmente hay un millón de cosas que me importan nada, dice. Oh, un millón de cosas, son estas cosas. Podríamos poner a un millón de años luz. Que me importan. Es increíble cómo un evento en tu vida hace que te cambien las prioridades de una. Buenos días, monada. Ah, claro, hay situaciones a veces en la vida justamente que hacen que des un giro. Y que ya no necesariamente te van a interesar, sino que ya te van a importar re poco. Tal vez antes te interesaban, pero hay hechos que justamente hacen que haya un vuelco. Muy bien, Carla Silvia. ¿Qué dice? Julio Martínez, pues. ¡Ah! Julito, están hablando de los Julios, de verdad que quisimos hablar de los Julios. ¿Qué Julio más? Porque todos dicen Julio Iglesias. No, está Julito Videla. En este caso, Julio Martínez, me dice. Julio Bernardo Yuson. ¡Oh! Y es un cantante que... Nadie lo calla. Yo no. Julio Bernardo Yuson. El más grande. Ese Julio es importante, ese Julio Martínez. Mira, Julito Martínez. Después me dice acá, yo extraño mucho a Iron Cigarra también. Era un tipo bueno y preocupado siempre de los demás. No, sí. Y por eso no me acordé de esta canción que en algún momento dado manifestó. Y yo no había descubierto la banda. Yo creo que sea, él descubrí la banda Porcupine Tree. Y como hoy día está el bajista de cumpleaños, dijimos, mira qué bueno, y aprovechamos de recordarlo. Dice Matador acá, el diputado Calisto, ¿será pariente de Mónica de Calisto? ¿Viste? No me confunda. Ese es con S. El otro es con X. Calisto. Yo me llamo Martelo Calisto. Cuarto. Y digo cuarto porque soy el cuarto en la generación. Hasta aquí no más llego porque... ¿Para qué voy a cagarle a mi hijo la vida con el nombre? Hasta aquí no más quedo. Yo tengo una prima experta en subirse a las partes más altas. ¿En serio? Mándeme el Instagram. Ah, diga que usted no usa Instagram. ¿Cuándo va a usar el Instagram, Matador? Dice, la pregunta de cajón es la siguiente. ¿Qué más le gusta a su hermana aparte de lo comía? De artista me refiero. Podría responderte, pero... La verdad que mi hermana no me importa. ¡Sácalo el software! Sí, siempre saca el software. ¿Será verdad que comerse un Gatorade trae mala suerte? No tengo idea. ¿Dicen la gente? Yo no sé. Software y la concha. Ah, están reclamando por el software, Tornbolo. ¿Viste? Está bien, porque reclamen. Está muy bien. ¿Perdón, qué hice acá? ¿Cómo que Julio Martínez con o sin papera? No sea así. Más respeto con Julito. Más respeto con Julito Martínez. Por favor. ¿De veras? No. Julio comienza en julio. Era una gran película, sí. Pero eso no es una persona, porque es una película, pues bueno. ¿Esa era de Silvio Cayosi? ¿Sí? ¿Comienza? Ya. Sigo por acá leyendo. Dice: en mi celu se cayó la señal cuando dijeron Sergio Matador, dice, y vino la música. Cuando volvió, tú dijiste: ¿cómo dijo esa ordinarie? Me salvé justo. ¡Ah, ya sabía! ¿Puedo revisar el... Mándame el prontuario de la señal? A ver, 9-10, una... No, esa es la empezada. Después... No registramos caída acá. Mira qué raro. No registramos caída. Es que ahora tenemos un visor donde se ve la conexión. Después de la última cagada que quedó, estamos viendo eso. Y actualizamos la cosa. Saludos para toda la gente. Para Mario, por ejemplo, que va a estar más ratito.
1: Gente, te lo damos. Bueno, yo creo que en sí toda la gente que me rodea, con la que cuento o hasta con la que no cuento, pues me interesa, ¿no?
0: Ah, qué bueno.
1: En sí, ¿no? Espero que todos estén bien, toda la familia, todos ¿sí? los amigos. Pero los que más me importan o los que sí me importan su opinión, sobre todo, porque si un amigo puede venir, te dice algo, te dice alguna pendejada, te echa carrilla o algo, pues tú lo tomas como broma, tú sabes si le haces caso, ¿no? Pero los que sí me importan es... ¡Hola!
0: ¡Hola!
1: Es mi familia directa. Mi esposa, mi hija...
0: Ah, pero está hablando de las opiniones que le importan, ya, ok.
1: Mis hermanos...
0: Ya, entiendo, Mario.
1: Mis padres cuando los tenía. Y afuera de eso, bueno, mis suegros también podría ser.
0: Ah, le interesa
1: mis cuñados. de alguna forma.
0: Ah, le interesa la opinión de su cuñado.
1: Directa, ¿no? Pero
0: de su suegro.
1: Oh. De ahí para afuera, pues yo creo que sí tomaría solamente las buenas opiniones.
0: Ah, o sea, me parece
1: los
0: bien.
1: Consejos y todo eso. Mala leche, Nela.
0: Ah, ya, me parece muy bien.
2: Hola, corazón hermoso, ¿cómo estás?
0: Norma, bueno, Blas.
2: Yo también quiero poner mi granito allá.
0: Ponga
2: allá
0: su granito.
2: Justamente contigo, mi vida.
0: Muchas gracias.
2: Dice lo que realmente, pues no. No me importa, ¿no?
0: Oh,
2: no me importan las opiniones de quien no me conoce. De verdad.
0: Sí.
2: Ni conoce, pues, lo que yo hago.
0: Ya.
2: Tampoco me importan las apariencias o las etiquetas vacías. Definitivamente.
0: Ya.
2: Las críticas que no traen nada bueno ni constructivo.
0: Ah, no, por supuesto.
2: Tampoco me importa lo que dicen sin saber nuestra realidad, mi amor.
0: Muy bien, muy bien.
2: Y bueno, lo que sí me importa es la gente que me escucha, mi trabajo aquí con
0: ustedes.
2: Ah,
0: bueno, sí.
2: Los niños del jardín, el tío.
0: ¡Los niños!
2: El tío Martelo. La cultura, la solidaridad y estas. Bueno, estar siempre cerca de todos ustedes. Yo soy Norma Blas. Bye bye.
0: Gracias, Norma. Bueno, a Mario también le voy a preguntar, ¿qué cosa a ti, Mario, no te importa? Porque queremos irnos más por ese lado, porque en realidad hay situaciones de la vida que tal vez a ti no te interesan, que no tienen importancia, que esta cuestión no me va ni me viene. Pero por ahí voy a rescatar lo que decía Carla Sevilla. De repente hay giros que están haciendo en tu vida que tal vez habían cosas que antes no te importaban y ahora sí te importan solamente por un hecho puntual que haya ocurrido en tu vida y que hayas dado un giro. Ahí estamos apuntando. ¿Qué son? Este otro es. Adentro. Fititín. Entonces, claro. Yo entiendo que de repente uno dice, no, yo a mí me interesa o me importan las opiniones de la gente sobre mí o sobre mi trabajo. Sí, eso, yo también yo pienso que hay gente que uno tiene afectividad y puede importarle. Y tal vez no le va a importar, weón, que venga de un weón de las redes sociales que diga, ¡ay, que venga el trabajo! ¡Ay, que venga lo que hizo esto! ¡Ay, que venga! No me importa. Pero hay situaciones de la vida, hay hechos. Incluso llamémosle, digamos, estamentos de la vida. Y cuando hablo de estamentos, hablo de rubros. Por ejemplo, cuando alguien va a un museo, por ejemplo, de pinturas, así como lo que pasó en la exposición en La Reina, viene y la gente dice, vamos a un museo, al museo. La verdad, weón, me importa bien poco la obra de arte, weón. Entonces, no me interesa. Entonces, como no le interesa, prácticamente, si se quema el museo por arte de cualquier tipo, no quiere ser de magia, ¿le va a importar que sea quemado el museo? No importa una raja, güey. Y así pueden ser muchas otras cosas. Mira, por ejemplo, déjame dar un ejemplo muy, muy crudo y que tiene que ver más o menos con las circunstancias de la vida. Yo conocía gente que le importaba una raja la Teletón. Y es más, despotricaba contra ella, no, que en realidad es un instituto, weón, que ya, ok, hace eso, pero cuánta gente se roba la plata. Y cuántas veces escuché, el weón, Don Francisco, weón, se lleva toda la plata, weón, y el weón, y la empresa ya pasaron la plata, weón, y es un choreo. Yo he escuchado gente así. Entonces, y al final, esto es lo paradójico de la consigna de hoy, porque uno dice, no me importa, pero si no te importara, obviamente uno igual manda un comentario, dice algo. Entonces, ¿hasta qué punto no te importa? No lo sé. Ya, pero dejemos eso de lado. Entonces, después, chica, ¿y qué pasa? Ocurre un accidente en tu familia y esa persona tiene que ocupar la Teletón. Y hay un vuelco increíble porque empezás a interiorizarte de qué es la Teletón, de qué es lo que hace, cuál es el trabajo. Vas a las sesiones, vas, asistes, ves tu entorno y después te importa más que la cresta. Yo sé que es un ejemplo muy fuerte, porque de repente puede ser que algo de la vida venga y te cause esto, un accidente más que mal, y des un vuelco en tu visión. Antes te importaba una raja, y es más, hasta lo pelabas. Y ahora, y ojo que hay casos, ¿eh? Es cosa de revisar un poco las informaciones para atrás, y se van a topar con esos casos. Ahora, me fui en la extrema, yo lo sé. acá estamos tratando de ser más light, porque hay ciertos temas. Por ejemplo, yo sé que Black, y voy a hablar por Black, perdón que hable por ti, después va a hablar Black, pero pero yo sé que a Black le importa una raja con el mundial de fútbol, pues, weón, porque no le gusta el fútbol, y como no le gusta el fútbol, no le importa, pues, weón. Si un weón se quiebre, weón, que haga un golazo de chilena, le da lo mismo, me importa a mí, porque hay gente así. Hay gente así. Muchas gracias, Norma. Muchas gracias, Mario. Perdón, Matador ya le está tirando los galgos, weón, a Norma. Déjela tranquila, no le ande diciendo cosas. Yo feliz le pondría mi granito. Mira, weón. Caliente. Todas las micros le sirven. Le sirven la 210, la 509, la 604. ¿Cuál es la que llega a Quilicura? Se volvió el número. Eso también le sirve. Que se toma ahí en la Norte Sur. Güeñecita, ¿cómo está? Buenos días. ¿Perdón? Se están diciendo cosas entre Matador y Güeñecita. Ahí usted arregle, Güeñecita, con él. Yo no me meto a mí en el baile. Hola. Lo que no me importa es este gobierno y la opinión de la gente que no aporta. Antes me importaba a mis cuñadas. Ahora me importa una hectárea callampa. ¡Oh! Tiene problema ahí. Ya. O cuando eliminan un delincuente, psicópata, asesino. Tampoco. Ah, qué buen punto ese. Qué buen punto, Güeñecita. Yo no sé si a ustedes les pasa, pero hay gente que le interesa una hectárea callampa, le importa una raja que maten a un delincuente. No piensan que tiene familia, que tiene, puede haber tenido hijos. No le importa nada. Y sé que hay un alto porcentaje de gente que tiene ese pensamiento. Me incluyo. Perdonen que sea sincero, pero es así. ¿Qué? ¿Me va a importar la vida ese weón? No me importa la vida. Ya. ¿Qué más? ¿Qué dice? Siempre lo supe, Matador tiene un granito. Hasta ahora lo entiendo todo. Oh, le dijo que tenía un granito nomás. Que no es lo mismo que tener un gramito, que es otra cosa. Saluda a Maguila. Ya, voy leyendo, voy y sigo escuchando. Dice Albert Ellis acá, que me escribe. En primer lugar, ¿qué importancia y a quién le importa Fran Siniestro? ¡Mira! Lo que dijo Albert Ellis. ¿Y quiere agregar más cosas?
3: Estimados oyentes, mira, respecto a tu pregunta, cosas que no me importan. Yo creo que estoy aprendiendo, sino que poniendo en práctica ya hace un buen tiempo, ¿ya?, algo que hablaba con mi familia. Que hay gente agresiva que maneja. Entonces a veces te hace un gesto, te toca la bocina. ¿Ah? ¿Y qué estoy aprendiendo? O sea, hace mucho tiempo ya lo tengo en práctica. No me importa. Digo, listo. Le pido disculpas, le hago un gesto con las manos. Ya. Y no lo miro a los ojos. Ah. Porque la mejor manera es sacarse a esta gente agresiva que anda en las calles, que quiere puro pelear.
0: Mira qué interesante.
3: Así que ahí hay una cosa que no me importa. Gente que me pitea, que me apura o que tiene algún problema,
0: muy bien.
3: No me importa.
0: Muy bien,
3: no,
0: Albert Ellis.
3: A mí mismo.
0: Muy bien, Albert.
3: Otra cosa que no me importa es Fran Siniestro. Porque Fran Siniestro realmente ha perjudicado
0: eso
3: a la audiencia.
0: Sí.
3: Sí. Sí. Ahora está escuchando pasajes musicales, porque esta semana me he dado los pasajes, he estado buscándolo con la inteligencia artificial y me he dado cuenta que sus datos son todos falsos.
0: ¡Oh! Si Fran Siniestro está escuchando lo que le dijo Albert Ellis, primero, en una de esas Fran Siniestro tampoco le importa lo que viene de Albert Ellis. Pero en una de esas sí. Y va a querer descargarse y entablar una querella. Yo tengo un abogado bueno. No. Aldo Duque. Para que demande Fran Siniestro a Albert Ellis por injurias y calumnias. Sí. Así. ¿Te imaginas? Tiene un problema judicial y no. Me calumnió, dice Fran Siniestro. No, qué tontera más grande sería esa. Bueno, le daré rating a este programa. Sigo escuchando a la gente.
4: ¿Cómo estáis, Telo? Oye, lo que no me interesa, la farándula. En todos sus aspectos. Ni los reales, ni esas cosas. No me interesa paraguas. Ningún problema de farandulilla. De hecho, me di cuenta, no sé si es mi apreciación, cuando partió la Divina Comedia, era Sí. Era bien entretenido el programa porque había gente interesante que de repente cocinaba.
0: Ah, sí, sí, sí.
4: De la tercera temporada, por ese para adelante, se puso más farandulera y se fue guateo todo. Ahí fue cuando iba a un restaurante y ahí nadie dije de ver. Hasta el día de hoy no la he vuelto a ver, nunca más.
0: Perfecto.
4: Que me parece que es como una. Es como un. Ese coupé encubierto.
0: Ah, de verdad.
4: Encubierto y con cubierto, cacha, el link que hizo.
0: Está bueno el juego de palabras.
4: Ah, esa es la otra, el fútbol. En todas sus variedades. No me interesa para nada.
0: ¿Ves que lo que decía yo?
4: Nada de fútbol. Ni el mundial, ni una wea, nada. Lo único que lo encuentro atractivo es cuando se agarra la combo. Como entretenida.
0: ¡Qué violento! ¡Qué violento, Black! Lo más entretenido en el mundial de fútbol cuando se agarra la combo. Ayer, alguien le pegaron, ¿de quién? Era un negrito que estaba en el suelo. ¿De dónde era? ¿Del Congo? No. O de Senegal, parece. Le puso color, sí. No le pegó tanto. Fue un toponcito. Toponcitos, hay en la vida toponcitos ahí.
5: Buenos días, don ignorante.
0: Don Mauro, ¿cómo estás?
5: Oiga, el tema de hoy, que me interesa o que no me interesa, yo me di cuenta en esta semana de, o un poquito más de receso que tuve de mis comentarios, es que a nadie le interesa mis comentarios y a nadie le interesa si mando audio o no. Así que me di cuenta que yo soy de esos que a nadie le importa lo que digo. Y usted comprenderá cuáles son los comentarios que a mí no me interesa escuchar. Saludos y hablamos en algún momento.
0: Muchas gracias, don Mauro, señor ignorante. Muy bien. Qué buena esa. Yo sé que mis comentarios no le importan a nadie. ¡Ay, qué buena audiencia tenemos! Muchas gracias. Y eso me importa. Hoy día me importa la audiencia, porque estoy mirando acá. ¡Oh, estamos 40 puntos! Increíble, ¿ves? Pero, ¿por qué? ¿Por qué Alberelli se enfrasca con Fran Siniestro y dice que perjudica este programa? O sea, en parte sí. Pero estamos viendo una gran audiencia, lo cual se agradece enormemente. Listo. Está perdonado. Perdón, ¿quién es? Ah, no, acá, este es para mí personal. No. Perdón, ¿qué dice acá? Me están poniendo un... Hola, buenos días. Yo casi participé en un reality. Te voy a contar cómo son por dentro. Perdón. Nos regamos, es un audio de Cristina. Ah, qué buena. Ya, voy a hacerlo en este momento. Voy a poner acá el cronómetro. Cara dura. Me dice, me fui al chancho, dijo. Ya, vamos viendo acá. Listo. Ya, yo lo tengo. Ya, ahora sí. Vamos con el audio.
6: Bueno, te cuento, con mucha vergüenza, sí, pero bueno, quería
0: ¿por qué con vergüenza de qué?
6: Participar porque me dijeron años atrás que era una manera de que me hiciera conocida. Y me reality. Presenté.
0: ¿A quién
6: era? Sí, a un reality de estos que cambiar de look con haciéndote hasta operaciones. Estaba dispuesta casi a todo. Casi.
0: ¿Ya?
6: Ah, me ofrecieron ponerme Botox en la cara, le dije no.
0: ¿Y por qué no se
6: está? Eso sí que no. Porque eso significa que hoy día me lo pongo y después tengo que estármelo poniendo cada no sé cuánto tiempo. No. Yo no voy a vivir esclava de mi cara para que me miren. No, adiós.
0: ¿Ya?
6: Bueno, todo te lo dicen, todo. Al final,
0: ¿está pauteado ya?
6: No me seleccionaron.
0: ¿Ya?
6: Porque querían una persona que llorara en cámara. Y yo no sirvo para eso.
0: ¿Y cómo lloró ahora
6: recién?
0: Yo
6: no soy así. Si no me nace llorar, no voy a llorar.
0: ¿Pero lloraste recién?
6: Entonces la pobre cieguita que quería cambiar.
0: Está llorando la cieguita. La cieguita está llorando.
6: Ay, qué mal. Que lo había heredado de su mamá.
0: ¡Pero se está llorando!
6: No, nada de eso va conmigo. Además que no lo haría ni cagar. Nica, ¿ok?
0: ¿Ya?
6: Dijeron, mira, ¿sabes qué? Eres muy alegre, tú te lo tomas como muy...
0: Súper alegre.
6: No es que me lo tome a la simple, es que no me pongo trágica. No, para vivir tragedia, o sea, todo te lo manipulan.
0: ¿Ya?
6: Ya, ustedes ven que la niña, ay no, gracias a ti, oh, no.
0: Oh.
6: Por eso mismo dije, ¿ya? No va conmigo.
0: No va contigo.
6: Tampoco. Así que bienvenido sea. Esa fue mi experiencia de reality, para muy que bien, tengan una bien. Idea.
0: No era tan largo el video, ¿viste? No era tan
6: largo. En esa época solo habían aparecido un reality de Valero, ¿te acuerdas? Los primeros reality eran estos.
0: Pero ya, sí, los primeros.
6: Y probablemente me hubiera hecho muy famosa, llorando. Pero no iba a irme por una que no es mía.
0: Ya.
6: Para dar una imagen que no quiero dar y nunca he querido dar.
0: Ya.
6: ¿De víctima? No, yo no soy víctima.
0: No
6: en
0: se
6: todo
0: ría.
6: Caso, que no me importa. Ay, hay muchas cosas que no me importan.
0: Ah, ahora entramos en este tema,
6: pero
0: yo creo.
6: Que largo, hay largo. Una cosa que te quiero decir.
0: Sí, dime.
6: El famoso cuestión de la televisión, el controlador. Lo encuentro al colmo. En plenos partidos en el canal 11, lo digo clarito.
0: Ya, ¿qué pasa? ¿Ya?
6: O como se llame ahora, Chilevisión.
0: ¿Sí?
6: Dan escenas de la teleserie que van a dar y una se agarran a cacheta limpia
0: sí,
6: con una violencia. Entonces este reality que tú estás hablando,
0: tú me engañas, algo así.
6: Que estén hablando que van a agarrarse a las minas porque las emborracharon, hay que ser muy rehuevón, ¿ya? Para dar una cosa así, porque en el fondo muchos cabros que no tienen la capacidad intelectual de razonar lo piensan y creen que si no les resulta, bueno, es cuestión de drogarla o curarla, y eso me importa, pero me da lo mismo el resto. Hay muchas cosas que me dan lo mismo. Me da lo mismo la política, a los políticos, olvídate, se manipulan para ellos nomás. No, ya no sigo, no vale la pena, no vale la pena. Yo vivo mi vida feliz y tranquila con mi amigo, con mi amiga. Y el que quiere ser mi amigo bien, yo lo acepto con los brazos abiertos. Y el que no...
0: ¿Solo los brazos?
6: Se pierde una buena amistad de todo corazón.
0: ¿Ya? Okay, ya.
6: Chao.
0: Chao. 4 minutos, 11 segundos el audio. ¿Qué radio, weón? ¿Qué programa puede permitir un audio de 4 minutos, 11 segundos? Después dice acá, perdón, me fue el chancho, sin ninguna duda, pero a mí lo que me importa es la radio de los monos. ¡Ah, qué linda! Con eso la arreglo toda. Gracias. Me encanta, me fascina y me encantan todos sus integrantes y auditores. Besitos. ¡Ah, qué tierna! Ya, no importa. Para la próxima haga un audio de 10 minutos si quiere. Se fue la señal por la rechucha tal como lo mencionaron, pero volvió. Ya. No, fíjate que hay algo extraño, ¿ah? ¿Eh? Porque nosotros estamos chequeando. Es más, déjame chequear, miércoles. Chequeo, yo mismo voy a chequear. No, hace tiempo no lo hacía, ¿eh? Lo voy a hacer. Vamos a ver si estoy al aire.
7: Ya, no importa, para la próxima haga un audio de...
0: Listo, ahí estoy yo al aire, listo, saca. Ya. Iván, ¿qué dice?
8: Por fin alguien que piensa lo mismo que yo de Frank Sinasco. Apoyo completamente lo que dice la Albert Ellis. Es totalmente razonable.
0: Se está formando la Tocofran. En este momento estoy cachando que en el ambiente huele a Tocofran. Todos contra Fran. Comandados por Iván Basveder y luego Albert Ellis. ¿Quién más sigue? ¿Quién más se suma? Pero al otro lado, de repente, uno ve que está Güeñecita, dueña del fan club, y que le manda canciones que no pesca porque no le importan, parece, brasileño. Gracias por el café, chica número uno. Está riquísimo. Gracias. O alguien más, no, vamos a hacer, hay como dos frentes, no sé, ¿cuál frente es?
9: Oye, yo creo que no la dejaron porque no quería llorar, yo creo que no la dejaron en el reality por fome.
0: ¡Por fome!
9: Ahora, todo el mundo que haya escuchado que se queja de Frank, oye, Frank aquí, Frank allá, y la señora es muy fome, po. Frank por último te hace reír con las canciones malas. Oye, cuando salió el audio de la señora F, me puse a cantar. Bueno, cuando anunció que era la señora F, me puse a cantar la canción de Roberto Carlos. Y no, se cayó la señora.
0: ¡Uy, de veras! La canción de Roberto Carlos, que es la que salva al mundo. Sigo, sigo por acá. Voy a abrir Twitter por acá, permiso, antes. ¿Qué es eso? Ah, perdón. ¿Dónde estoy? A ver, se me olvidó. Twitter, acá está. Matador dice, ¿a quién le importa el Berelis? ¿Quién te conoce? Mira, qué pesado. No sea pesado, Matador. ¿Black es Locomía? ¿Cómo que Black pertenece a Locomía? ¿O le gusta Locomía? ¿Catered? No. ¿Mauro es pura verdad? A nadie le importa eso también. No. Oye, se tiró con... Anda con un ventilador. Les recuerdo el ventilador todos los miércoles con nuestra periodista Lili Zúñiga a las 9 de la mañana, para que sepa, si es que quería saberlo. A propósito de Negrito, si se pega, ¿de qué color es el moretón? Ah, ya, güeyesita, no se mete ahí. Saludos, manda Norma Blas a Don Mauro, dice, Don Mauro, yo lo escucho todo a usted. Ah, uy, Norma Blas le está tirando el... No, le está tirando el gavilán a Don Mauro. ¿En qué se está convirtiendo este programa? Güeyesita con Matador. Norma Blas con Mauro. Blas con el Berelis. Basta. Basta de promiscuidad en este programa. Carla Sevilla con el transportador. Bueno, ahí sí, pues. Está todavía con el transportador, ¿cierto? Asimismo dijo que no quería vivir poniéndoselo. Ya. O sea, que se lo pone y no se lo pone. ¡Ah! Déjense de estar hablando esas cosas, por Dios. Ya. Cristina dice, la canción sería Un Millón de Amigos para Mauro. Eso, debe ser, no es cierto. En todo caso, yo hablo solo los brazos. Ah, yo abro solo los brazos. Ya. El resto de mi cuerpecito lo abro solo para una persona. Ah, ¿sí? ¿Y para quién? Especifique para quién. Ya. Los twitteres aquí, dice... Ah, perdón, no está Don Mauro hoy día. Don Mauro Palacio. No, es que estoy mirando acá porque si no está. Sí está. Va, qué raro. Debe estar en reunión. Por eso Don Mauricio Palacio. Ah, no, está aquí. Lo había leído malo. Perdón, estaba leyendo mal. Dice acá Mauricio Palacio, ¿cómo está? Buenos días. Buenos días, Don Telo y a los monos. Me importa una hectárea de callampas, los políticos. Yo diría que, en mi caso, el 90%. Los influencers... Ah, no, ahí tienes toda la razón, Mauricio. No, los influencers, weón, portan una soberana verga. Los narcisos, los levantados de raja, la doble moral... Uf, para seguir, dice... Buen día, ya jueves, y quedan 77... Dice, quedan 77 días para el 18. Los tiene contado, Mauricio Palacio. Mauro P. 77, muchas gracias. Llamamos con Fran Siniestro, ya que la gente lo pide. Estoy leyendo acá todavía. Oye, qué buena sintonía tenemos hoy día. Gracias. Dice Norma, no, mi vida, yo soy del pueblo y para el pueblo. ¿Cómo yo soy del pueblo y para el pueblo? Sonó tan raro eso. Yo soy del pueblo. Está igual que la Raquel Argandoña. Yo soy de ahí, de allá, de la galería. Muy bien, Norma. Ya saben, ya, Norma es del pueblo. ¿Qué dice? ¿Viene la loca? Sí, pues todavía estoy con mi lindo y precioso transportador para ellos. Ah, menos mal, gracias a Dios, la Virgen. Ya. ¿Qué pasa acá? El profesor Méndez, que está obviamente con su cinturón de seguridad ahora, ¿sí? Tiene todo un artefacto policíaco alrededor de él ahora para cuidarlo. Dice que las cosas que le importan una soberana raja es la farándula, la televisión, la política, literaria. ¿Cómo hizo literaria? ¿La televisión literaria? No me quedo muy claro eso, profesor Méndez, pero es que no diga literario, porque si dice literario, o sea, va a aparecer Pablo Maquena, bueno, y te va a retar. Alberelli confirma de Fran Siniestro en su primer lugar. Aunque dice el profesor Méndez que, pero Alberelli, Fran le da sabor a la vida. Sabor a la vida. ¿De dónde sacó eso, profesor Méndez? Está muy coloquial. Le da sabor a la vida, Fran Siniestro. Aunque Alberelli dice, sí, me arrepiento. Alberelli le hace caso al profesor Méndez. Mira, el profesor Méndez puede doblar mentes. ¿Me comprendes, Méndez? ¿Ve? Puede doblar la mente. Muy bien. Mientras no doble otras cosas. Ya, han hablado mucho de él. Y se merece ya que entre. ¿A qué? No sé. Pero es parte del contrato y parte de lo que dice el director de la radio. Y si pusieron un título de voz, por favor, que entre luego Fran Sinestro. Ok.

0: el odiado, vilipendiado, criticado y poco importado, entra acá. ¿Entra acá para qué? Para decir en realidad que hoy día trae algo que nos va a sorprender como casi nunca. Adelante, Frank, que viene ahora.
1: ¡Buenos días, Don Sarmiento!
0: ¡Buenos días!
1: ¿Cómo están este día jueves con cara de miércoles? Don Sarmiento, que se acaba la semana corta.
0: ¿Semana corta?
1: Hoy nos vamos a quedar en el mejor país de Chile, porque le traigo una canción que se llama La Marcha del Mundial, que fue una canción single promocional lanzado con motivo de la Copa del Mundo después de 1982. ¿Ve cómo estamos en onda mundialera? Para la pelota. La canción fue compuesta al alegre ritmo de samba, y después va a ser porque es ampliamente recordado por ser interpretado por el histórico defensa de la selección chilena, Elías Figueroa, acompañado por el grupo folclórico con más brillo que Zapato la Musa, Los Guasos Quincheros. El sencillo fue editado y producido por el sello Emi Odeón, y fue
0: lanzado
1: en Chile por ser utilizado en las transmisiones televisivas de la época por Televisión Nacional de Chile. Te recuerdo, estamos en el 82 del Sarmiento, estaba tranquilito todo.
0: España 82.
1: Y trato de la biografía del Sarmiento, está en tono de los comentarios deportivos del Iván Van Bien. Duro menos que el doctor Amor, que lo dejo del Sarmiento, la marcha del mundial.
0: Oye, Iván Van Bien duró menos que el doctor Amor. No, hay tres: el doctor Amor, la chispeza del deporte, Iván Van Vader. No, pero Iván va a comentar después, más adelante, cuando ya estemos en semifinal, en cuartos finales, pues hombre. Él no anda comentando así. Él comentó el inicio del mundial y va a comentar el final o la semifinal del mundial. Por favor, Fran Siniestro, no seas así con Iván Van Vader. Va a durar más que la columna del doctor Amor. Saludo al doctor Garrido, donde esté relajando la vena, limpiando vidrios. Ya, la marcha del mundial del año 1982, cantado por Elías Figueroa. Mira, ¿a dónde llegamos, güey? ¿A dónde llegamos? Ya, esto no debe sonar muy bien porque en ese tiempo no estaban muy buenas las grabaciones. ¡Eh! ¡Eh! ¡Eh! ¡Eh! Elías Figueroa, Chile a España 82, no fue como el Tuje. ¿Qué hay que ganar? ¡Me la sé!
2: Copa sensacional, y vamos Chile,
0: hay que ganar.

0: Oye, por respeto, yo no le pegaría ni un balazo a esta cuestión, porque estamos hablando de Chile en España 82, pues bueno. Fran Siniestro apeló a nuestro sentimiento futbolístico, bueno.
1: Hay que ganar en esta copa, sensacional, y vamos.
0: Torombolo me dice que vamos a colocar un bonus track porque tiene un disco de ese año también. No, ¿en serio? Fran Siniestro, te vamos a complementar esto. Dice que lo vamos a complementar. Tírate el disco, tírate el disco para complementar. ¿Con cuál es, se supone? A ver, vamos a cachar ahora. Mira, ahí suena el disco. Igual que el día.
2: Digeder, Dirección General de Deportes y Recreación.
0: ¡Oh, Digeder!
2: Tiene el agrado de presentar la canción El Gol, del compositor Nano Vicencio, en la interpretación de José Alfredo Fuentes.
0: ¡No! Esta canción se llama El Gol, de José Alfredo, del Pollo Fuerte, Dios mío. Nótese el efecto ese que hay.

Sí, nuestro nombre quedó en España, güey. Ya. Yo me acuerdo de Digedel, Sergio Badiola, weón. Ese milico estaba a cargo, Sergio Badiola. Una vez me lo topé por prensa, me acuerdo. Eso quería decir, ¿no? No, qué viejazo soy día. Ya, cerremos este programa, weón.

0: 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Y las últimas notas, los últimos mensajes y las últimas cosas de la tía Gladys. Tía Gladys me dejó acá el listado, ¿dónde está? No alcanzamos a poner a The Temptations, ¿o sí? No, no alcanzamos. Margot Robbie está de cumpleaños hoy día. Qué mujer más linda esa. Yo no sé con qué película me quedé más pegado, pero qué hermosa mujer. Margot Robbie, actriz australiana, está de cumpleaños hoy día. También Lindsay Lohan, que aquí dice que es cantante. ¿Cantaba? Bueno, no tenía idea. Ya, es modelo y diseñadora estadounidense, la Lindsay. Tenemos, mira, hoy día está de cumpleaños el director y productor de televisión, actor, comediante, escritor y guionista estadounidense Larry David. Larry David, ¿usted se acuerda de Larry David, no? Hagamos eso. Ya, porque Larry David es un gran cómico, pero yo creo que la gente en el mundo, cuando dice Larry David, se acuerda de esto, ¿eh? Ese es Larry David. Un día como hoy también nació Carlos Menem, weón. ¿De qué año es Carlos Menem? Del año 1930. Oh, qué viejito estaría. Así que estoy a ver. ¿Cuándo nació Mirta Legrand? Es que estoy tratando de cachar porque se mueren todos, menos Mirta Legrand, ¿no? Un día como hoy también estaría de cumpleaños Pierre Cardin, el gran diseñador de moda italo-francés. Y fíjate que el tenista, no cachaba que era tenista, y empresario francés René Lacoste, que es el hombre del lagartito aquí, de las poleras, de las vestimentas. René Lacoste. Ya, vamos a dejar al final. Sí, vamos a dejar al final a este guitarrista, ¿ya? Para el final del programa. ¿Se acuerdan que dije que el Día Internacional del OVNI eran 2 días? Hoy día es el segundo, porque hoy día es el aniversario del incidente de Roswell. ¿Ah? ¿Ah? Cuando dicen que un objeto volador no identificado se estrelló en un rancho cerca de Roswell, en Nuevo México. Y ahí hicieron películas por doquier, bueno, y el extraterrestre, weón, bueno, chanta. ¿Se acuerdan de todo? También es el Día Internacional del Periodista Deportivo, que se celebra cada 2 de julio. Así que saludos también a todos los periodistas deportivos. Ya. Eso sería. Tía Gladys, ahí los pasé todos. Perdón, ¿Fran Siniestro?
1: Buenos días, don Sarmiento, ¿cómo está? Oiga, don Sarmiento, ¿qué eres? Ese famoso Alvin Ellis Expertento. Se quiere ser famoso igual que las bandas de los viernes conmigo, acercándose a los artistas conceptuales.
0: ¿Quién es Albert Ellis? Es lo que se está preguntando. Bueno, en todo caso, mucha gente se pregunta eso acá en el programa también,
2: ¿eh? Yo no sé quiénes son.
0: Pero Albert Ellis, pues, el hombre que habla aquí. Iván Bavider.
3: Oye, Telito, ¿no le des ideas a este animal de colocar a Carlos Caselli cantando ese domingo por la mañana. Y aparte, no es Elías Figueroa el que está cantando, ¿eh? Es otro, solamente él movía la boca.
0: ¿Cómo tan
3: huevón este otro? Y sí, cuarto de finales para adelante, vamos a hacer comentarios del Mundial. Porque ahora no, para que vamos viendo quiénes son los que están quedando de este arreglo mundialero.
0: Mira, ¿viste, Francis Nieto?
3: No era aparte que el Mundial está más arreglado que la selección de Francis Nieto. ¿Para qué estamos con cosas?
0: Elías Figueroa, me engañaste, Francis Nieto. Yo pensé que era Elías Figueroa, güey. Nada que ver. Sufrí un engaño más.
2: Ve que mi teoría es cierta, ¿cuál? Don Ignorante.
0: ¿Cuál?
2: Puso a Frank Sinestro y puso dos canciones. Lo repitió, la gente lo comenta. No es aburrido, como la otra persona.
0: ¡Oiga! Perdón, que me quedé pegado acá leyendo un mensaje que me está llegando y que es para... Ya, está bien, listo. Lo estoy leyendo acá porque me está llegando y... No tiene. Ya, sí, no pienso hablar de que me esté llegando el mensaje. Basta, sigamos con el programa, por favor. Gracias. Sapo torombolo, bueno. Así que seguir con el programa para terminarlo. Ya, ¿qué más? A Fran le importa una hectárea de callampa las canciones que le mandan.

0: ya no me está importando una soberana raja, sino que ya estoy más interesado.
1: Tenemos a Mario chilenizado, weón. Le importa una raja, weón. Te está subiendo el carro a la victoria, sí. Mario, Barça, weón. Matador dice, Fran y la concha de tu madre. ¡Oh, yo que te defendía! Te has ganado un nuevo enemigo. ¡Oh! El frente, el Tocofrán. Está aumentando. El Tocofrán está aumentando. Dice, oh, dice Carla Sibila, es tan antiguo que se escuchaban hasta los chicharrones de Dado. Sí, ese es el disco. La dije de él, güey. La dije de él. La gente. Es como, ¿cómo se llama? Dinacos. ¡Oh! Nombres perdidos. Y que se pierdan nomás son nombres, ya no lo quiero saber más. Suena como a Capitán Futuro, dice. Hasta con eso. Capitán Futuro, suena a eso. La canción del Pollo Fuerte. Es del Capitán Futuro. Sí, ¿qué? ¿Qué otro nombre? No, está buena la acotación, me gustó. Ya, estamos terminando. Mario Rastachanca ahí hablando más chileno, dice Carla. Sí, lo estamos chilenizando. Ya, quedan los últimos comentarios. Síganle la sintonía, ya se viene Mario Rastachán con el reprise de Espacio Musical Radio Show. ¿Puedo anticipar que el lunes, yo sé que el viernes debería decirlo, pero puedo anticipar porque hay gente que me ha preguntado, Carla Sibila el lunes a las 7 a.m. vuelve con Ahí Sí Te Levanta, pero con Ahí Sí Te Levanta, para que sepa la gente, ¿ya? Si es que alguien quería saber más información, yo le estoy entregando la información. Eso es para el día lunes, ¿ya? Aunque mañana lo vamos a repetir nuevamente y bla bla bla bla bla bla bla bla bla bla, ¿ya? Pero quería decirlo, ¿ya? Quería decirlo. Pero déjame tomarme el café. Ya. Oye, gracias por la sintonía fantástica de hoy día. Maravilloso. A todo esto voy a explicar. No, los videos no se explican, ni los memes, pero déjame explicarlo igual. Porque estaba publicando que tanto el programa Los Muppets en la mañana a las 8 como nosotros, no es que no nos interese la gente así que pautee, es que en realidad no se puede pautear, porque para eso hay un equipo de producción, para eso está la tía Gladys, para eso está Torombolo, para eso estoy yo, pero en realidad igual los de la mañana son más pesados los viejos, entonces los viejos no les gusta que le digan, oye, habla de esto otro, porque no tienen estructura. Nosotros sí tenemos estructura. Quería decir eso porque hay una diferencia y que yo diría que bastante como grande también la diferencia, así que no es chica la diferencia. No lo digo no es para que no se pasen rollo. Algunos, pues, bueno, capaz que haya gente que ni cachó lo que estábamos diciendo, pero lo quería dejar plasmado acá en el audio. Ya, ¿algo más? ¿Queda algo más? Dice Francis Niestro acá. Me escribe, dile mi contacto a la güeñecita para sus aportes musicales que no han llegado. Sospecho que hay un sabotaje. Oh. Bueno, es que ahora está la Tocofrán. Y estando la Tocofrán, todo puede pasar. Puede quedar estancada la información. Ya. Francine, esto, le voy a dar su contacto de verdad, ¿cierto? Después no me alegue que... Después no me alegue que Güeñecita se le sube por el chorro. Le anda viendo cochinada. No me alegue. ¿Usted está diciendo que lo mande? ¿Está seguro, cierto? Se lo voy a preguntar por última vez. ¿Está seguro, Francinetro, que quiere que le mande el contacto? El número, todo, las medidas, todo. Ya, lo hago, ¿eh? Para que después, Torombolo, tráeme después, por favor, un... ¿Cómo se llama? Ese mismo, tráeme ese jarrito para lavarme las manos, porque después de esto tengo que mejor lavarme las manos.
2: Ahora están todos limpiándose las manos como Pilato aquí.
1: Ay, Dios mío.
3: Oye, Telo, el señor ese que me encuentra tan F, me gustaría conocerlo.
1: ¿Otra vez? ¡No!
3: ¿Ya? Sería simpático.
1: ¿Quieres contacto también?
3: Dame un rato.
1: No, pero... ¿En qué se está convirtiendo este programa, weón?
4: ¿Qué pasó? ¿Qué es esto?
1: No sé, pues, señor. Este es un programa magazine. Se está convirtiendo en una especie de Tinder

0: 咒。¿Qué es esto, weón? Buen nombre para un programa así como monosexual, ¿eh? El Tinder Show. Contactando a gente que no se conoce y la unimos. Y queda la zorra. Ah, dice Francine, esto segurísimo. Listo, ok, ya. Ok, te dice segurísimo. Yo me lavo las manos. Nuevamente, tráeme el jarro nuevo. Me lavo nuevamente las manos.
1: Ahora están todos limpiándose las manos como Pilato aquí.
0: Listo. Dice, no hay nada que temer a los fans. Oh, Francine, qué populista, güey. No, los fans. Me entrego a los fans porque para eso están los fans. ¡Qué populismo! Ya. Será así nomás, pues será así.
2: Oye, que a Francinetto simplemente lo puedo ubicar en Colina 1 o en Santiago 2. O que lo llame el 133.
0: Oye, acá dice Cristina, si se atreve a conocerme. Oh, si se atreve a conocerme. Dice don Mauro, justamente, yo apoyo a Fran, ya eso es lo primero. Y segundo, no, yo no quiero conocerla, dice. A Normita sí. Ya empezamos, el Tinder Show. Muy bien dicho, Matador. Relaciones aquí y ahora. Como lo dijo mi presidente Lagos, aquí y ahora. ¿Qué dice acá? Yo la encuentro fome a Cristina, pero Matador, ¿para qué basta por eso? No es malo, dice que quede la zorra, dice coñecita. Ya ve, Tinder Show. El Tinder Show. A mí me mandas el de Fran Siniestro, por favor. Carla Sibila, ¿usted está con el Matador? O sea, con el transportador. Me equivoqué. ¿Qué pasa ahora con Fran Siniestro? Que está todo mucho ambiente libidinoso hasta ahora. El Tinder Show. Dice Fran Siniestro, yo no soy como Albert Ellis, esperpento. ¡Oh! Le tiró encima a la foca. Todo este programa fue culpa de Hassan. Ya, vámonos. Esto fue Monos al Aire, acá en la radio de los monos. Sigue la sintonía de esta radio, de este programa mañana, cuando volvamos a las 9 de la mañana pasadita, a entrar con este programa que se supone que es Magazine, pero que se transformó en el Tinder Show.
3: Soberana raja, o me vale, o me importa, una soberana raja viene siendo igual acá en mexicano como me vale verga.
4: ¡No! ¡Con el Matador, no! ¡Transportador!
0: Eso, me equivoqué.
4: No me lo ofenda.
0: Es que me equivoqué.
4: No te vuelvas a equivocar así, por favor.
0: Ya, ok. Obi-Wan Kenobi llegó al último vagón del tren. ¿Cómo está? Buenos días, compadre. Saludos a los monos. Ya, ahí estamos saludando. ¿Usted también quiere Tinder? ¿También está buscando una mujer? ¿Necesita una? Por Dios, ya. Ya nos vamos, tengo que irme a la otra radio porque en la otra radio van a hablar de el amor de la derecha. No es chiste, la verdad. Ya, nos vemos. Tía Gladys, esta banda me gusta. Esta banda me gusta. Y el integrante, Johnny Cola, ¿oye así se llama? Cola, igual que el... guitarrista y saxofonista estadounidense, está de cumpleaños don Johnny Cola, de la Coca-Cola, de la Pepsi-Cola, de la Piri-Cola. Ya, vámonos, weón. Me voy. Está de cumpleaños el señor Johnny Cola, guitarrista y saxofonista estadounidense de la gran banda Hugh Lewis and the News. Hit to be square. ¡Hasta mañana! 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Sigue la sintonía

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0: Sí, aquí estamos en vivo, pisando la raya 8 minutos después de la hora, rayos, qué onda. Bueno, pero acá estamos, ya llegamos. El radio show de Espacio Musical ha dado inicio. Recuerden, hoy hay muchas cosas que hablar, ¿no? Entre lo del torneo de pesca, entre lo que nos ha hecho el flyer, entre que tampoco se avisó ni nada. Esperamos que todos se hayan terminado y no hayamos interrumpido nada, ¿no? Y si sí, los aluches, ya lo saben, los aluches. Bueno, entre esas cosas que ya dije, también hoy es día del chiste. Por eso yo creo que mucha carcajada, mucha risa. Así que igual, vamos a checar lo que pusimos en el canal, que vamos a tomar ese tema. Lo escuchamos en Monos al Aire con el Teniente, te lo damos en la radio de los monos, ahí en su programa matutino, que lo comentó que era hoy Día Internacional del Chiste. Y mira qué chiste también, porque hoy es Día Internacional del Reggae. ¿Qué onda? ¿Coincidencia? Que los que escuchan reggae siempre están felices, alegres. Mira, la vida es un chiste tal vez para ellos, ¿o no? Bueno, ahí podría ser alguna semilla. Vamos a tener reggae hoy, día de reggae. ¿Qué opinan? La banda, aplausos. Gracias. Pero recuerden, igual pueden pedir rock, que es lo que normalmente traemos: rock, reggae, ska, rap. Pero pueden pedir lo que ustedes gusten. Hoy se lo vamos a dedicar al reggae, porque hoy es día del reggae y la banda quiere reggae. Oh, yeah. Espero que sí. Estamos en 14 radios, si no me equivoco. Es que Pitágoras ha estado equivocando últimamente, me digo. Pitágoras. Y lo van a comentar ahora.
1: ¡Órale!

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7: Es correcto. ¿Dónde están esos aplausos a Luches? Hoy.
8: Es correcto.
7: Hoy día del reggae. ¿Por qué no empezamos con nuestro tema intro de reggae? De una avestruz. ¿Por qué no? Espacio musical te va a gustar.

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3: 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Y el Alush de los enlaces no los reparte. Y el que avisa tampoco lo hace. Y acá con esta quitación de su santa voluntad, Charles, qué onda. Bueno, vámonos con el padre. Con el padre del reggae, Jimmy Cliff. Sitting in Limbo.

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4: 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Pasó el padre del reggae. Ahora, ¿por qué no se viene el rey? Sí, me refiero al rey y leyenda Bob Marley and the Wailers. Roots, rock, reggae.

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1: Ese soy yo. Bueno, déjenme decirles que apenas va saliendo la información. ¿Qué onda, malditos salos? Retrasados. ¿Qué onda? ¿Cómo vas a ver la banda que ya arrancamos? Bueno, apenas saliendo del flyer. El Haran Chak creo que ni siquiera salió. Ah, no, sí, ahí está. Sí, ahí está. Andaba con el temor si está o no está. Y sí, ahí está. Bueno, les decía, hace un momento escuchamos a nuestro querido Jimmy Cliff. Fue uno de los primeros, si no es que el primero, de los artistas jamaicanos en cantar reggae en español, en la canción Gong Mat, en el disco Fallon My Mind de 1975. Después de una serie de álbumes, Cliff se tomó un descanso y viajó a África explorando la espiritualidad de su nueva fe musulmana a la que se había convertido. Ahora mira que se cambió. Y luego tocamos al rey Bob Marley, mejor, bueno, sí, todos lo conocen como Bob Marley, pero en realidad su nombre real, que es el... ¿Qué pex? Es Robert Nesta Marley, más conocido como Bob Marley. Fue un cantante, guitarrista y compositor jamaicano. Durante su carrera musical fue líder, compositor y guitarrista de las bandas The Wailers y Bob Marley in The Wailers. Así que ahí esas informaciones. Vamos a tener de nuevo el rey, ¿por qué no? Y porque sí, porque todavía falta mandar más información de que estamos en vivo, ¿eh? ¿Qué onda? Aquí está durmiendo la banda apenas de los aluches. Aunque a uno que otro ya se está haciendo presente, mira. Falta despertar a mucha banda, checar los grupos de las radios, los mensajes personales y las complacencias musicales, ¿por qué no? Oye, me sale como una bomba esa onda. ¿Dónde está el que grita las bombas?
2: Bueno. Chale.
1: Saludos a todas las radios. Recuerden, manden, pidan su rola y también manden su chiste, porque hoy es día del chiste. Manden su chiste. Su chiste favorito. Ahorita vamos a empezar a contar chistes.
3: Calmantes, montes, ese, ¿ok?

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0: Yeah, sí. ¿Más poder, Trump? ¿Será que hace falta más poder? La banda ya se está haciendo presente. Ya mandamos los enlaces a Luches. A Luis Director.
1: Oh, no.
0: Me caigo al mar. Los stickers faltan. Si los stickers son lo que todos quieren. Todos quieren stickers. ¿Dónde está esa lluvia de stickers? Bueno, entre otras cosas que ya medio platicamos, la victoria, la gran victoria que de Rasta ante Alesa. Le gané la apuesta. Alesa de Ecuador. Ah, sí, también ganó la selección mexicana. Eso es cierto también. Bueno, gracias a eso yo gané. Gracias al gran primer tiempo, güey. Porque hay mucho que decir del segundo tiempo. Aunque no me había puesto a pensar eso mismo, que andaban ya todos cansados porque ahora sí que le echaron todos los kilos al principio. Y nomás, ya luego como que ya se estaban cansando, se estaban sofocando. Ya la banda ya estaba, ahora sí que padeciendo tal vez. Ese, ahora sí que todo el primer tiempo que estuvieron ataque y ataque, lo estuvieron padeciendo. Ya en el segundo tiempo hubo unos cambios. Ahí el buen Riñones, digo Quiñones, mi playera. El buen Quiñones hizo lo suyo. Vamos a empezar a mandar los stickers para que no se asusten ni se espanten. Son los stickers de Cervantes. Ah, no, de Rasta. Bueno, muy bueno el segundo tiempo. Excelente para mi gusto. Ya el segundo tiempo como que es, la verdad que estuvo atacando bastante Ecuador. Nos dio algunos sustos. También estuvo atacando México, pero como que ya le hizo falta más ataque. Más ataque. Aunque también era un riesgo. Es que el que no corre riesgo. Yo quería unos dos más. Ya metieron dos en el primer tiempo. ¿Por qué no dos más en el siguiente, güey? Bueno, fue mucho pedir. Anteriormente yo había dado unos pronósticos y me habían salido del nabo, todos fatales. Yo estaba mandando a su casa a Francia y Francia ya subió, también estaba mandando a su casa a... ¿Cuál era el otro? Pero me deja hecho. Chico, vamos a parar un poquito esto de los stickers, no se sube. Si usted ya está esperando ese sticker, ahí va. Solamente estamos haciendo una breve pausa para checar los resultados donde no le atiné, no manches. Yo a quién estaba mandando a su casa. Yo estaba mandando a su casa a Francia y Francia se la dejó correr a Suecia. Y también estaba mandando a su casa a quién era el otro. Ah, no, anteriormente, ¿quién? Ahí está. Costa de Marfil y Noruega. Yo quería que pase Costa de Marfil y no, ya lo mandaron para su casa. Sube Marruecos. Bueno, sigue la contienda. Ahí estuve fallando en todo, ¿no? Yo decía que Suecia y en los últimos iba a pasar y nada, que pasa Francia. Pero qué bueno que en el último no fallé. De hecho, le atiné justo al marcador. El 2-0 contra de Ecuador. El 2-0 y definido en los 90 minutos. Nada de tiempos extra, nada de penales, nada de nada. Así que ahí latinamos. Y qué bueno que latinamos. Ahí no fallamos. Qué bueno que fallamos en nosotros. No hay bronca, no hay problema. No pasa nada. Creo que no conozco a nadie de ahí. Nomás ahí estuve.
1: Oh, no.
0: Apoyando. Podemos apoyar a cualquiera que queramos, ¿no? Obviamente, si eres mexicano, sería muy raro que estés apoyando a otro, a todos aquellos que apoyaban a Ecuador, mexicanos, ecuatorianos.
1: Oh, no.
0: Porque luego se van por las estadísticas, ¿no? Que la plantilla de Ecuador cuesta más que todo el país de México, dicen, ¿no? Bueno, tanto así, ¿no? Más bien, que toda la selección. Y mira que un chico de 17 años les puso un trapo, viejo. A los viejos. ¡Los Pericos! Widen.

0: Rasta Chan.
1: ¡Guau!
2: ¿Sí? ¿Quién pide stickers?
3: ¡Ah, wow!
2: ¿Quién pidió stickers? ¡Eso! ¿Quién pidió sticker? Las radios. Ay, espérate, ¿por qué está ahí?

0: transmisión, y sobre todo creo que los domingos nos vamos a estar escuchando en repetición en Amor en el Aire Radio. ¡Aplausos, por favor! Eso, chingados. Radio Fusión Explosiva también. Ahí te van los stickers. Sé que los quieres. Altavoz Radio, te van también los stickers. Porque sé que lo quieres. A ver, por acá, ¿dónde está el otro? Paseo por la radio, ¿alcanza? Sí, alcanza, ahí va también. Arcángeles, ¿va a alcanzar? Uy, ya no alcanzó Arcángeles, pero ahorita en la segunda vuelta, no te preocupes. De que te toca, te toca. Son poquitos. Poquitos. Esto es poquito. Poquititos. A ver, otro grupo de radio. Arcángeles, al que no alcanzó ahorita, sí. Vamos a quitar el texto. A los bacanes vamos también, porque ahí no tenemos la brujería esa de poner arroba todos. También a los inspirados por la radio. ¿Qué más dice yo? Pandora's Rock Radio. ¿Algo, alguna grupo de otra radio? Digo, de otra radio donde estemos. Por aquí, por allá. Creo que son todos así. Que vamos a poner el de radio anexados también. Ahí se van los stickers. Y el flyer, o el video flyer. ¿Qué les pareció el video flyer? Coméntenlo también. Chequemos mensajes ahora. Sí, ya hemos mandado eso. ¡Qué calor! Poquito más y no se hace el programa porque no había internet. Recién Alush, que se debe conectar al internet, lo está haciendo. Bueno, lo hizo exactamente. Estamos llegando. Me caigo el mar. Estaba marcando algo que debo checar ahorita mismo. Saludos a todo el Fénix Fest, al grupo de Solo Clasiqueros, a mis carnales, a mi querida Alejandra, carnal Alejandra, a mi querido Víctor, mi carnal, a Johnny, el vaquerito Chan, al Bosch y a el hermano Charlie. Sí. También saludos a la familia Chan Chávez, a la familia Chan, a la familia Nal, al Full Clásicos, a mis clientes del carro taxi Colorado, a la familia Nal, ya lo dije otra vez, tiene doble A, Jazz Machine, madrina, y gracias a mis antecesores, que fueron, o sea, yo mismo con la morenita, estuvimos en la repetición. Cálmate. En la repetición del rollo, el embrollo, luego también estuvo nuestra querida madrina 13, Jazz Masim, Elisavedra, maestra, y ahorita andamos tratando de mantener la sintonía de la banda. Espero que no se vaya, no se espante. Ahí viene buena música, se viene Godwana. Continúe con nosotros. Qué buena música de fondo, ¿no? Estamos felices en México. Muchos deben estar todavía celebrando este rollo de la victoria. Saludos al Fénix Fest, al proyecto Amor en el
1: Infinito Frecuencia.
0: Ándale. Amor en el Aire Radio, a la familia Coca-Cola, solo amigos, amigos yucatecos y foráneos. Luis Luna de Jalapa nos comenta lo siguiente: pues lo del Pato Abandon, Baby Come Back. Órale, mira, nos está pidiendo una rolísima. Aplausos. Ahorita que se preparen, que van, mira, allá va. Se van preparando. Primero viene Godwana, luego se viene Pato Abandon, o como se lean, o como se diga. Ya Rasta pedí mi rola. Ya está pidiendo sus rolas, sus rolitas. ¿Y qué era la otra? Ah, su chiste, mande su chiste también. Gekurane dice lo siguiente: estoy conectado. ¿Es repetición? No, güey, ¿cómo crees? Tan no es repetición que te voy a decir la hora. Son... ¿qué? No alcanzo a ver, pero... 5 minutos para la siguiente hora de este día, primero de julio del 2026. Estamos estrenando mes. ¡Ya llegó julio! ¡Aplausos para julio! Manda tu rola, pide.

tu chiste. No, no, al revés. Pide tu rola y manda tu chiste. ¿Te imaginas? No, pide un chiste de vaqueros. Ahora pues. ¿Por qué no? ¿También? ¿Quieres pedir chiste? Pide. Yo me sé un chiste de argentinos. ¿Sí? Pero no me sale el acento argentino. Vamos a ver, ¿qué dice la banda? Igual que me pida el chiste de argentinos y con gusto lo voy a hacer. Morenita Norma Blas nos manda algo que nos va a llenar más el almacenaje de nuestro teléfono. Unos gifs que dice, me gusta, gracias, me encanta. Acá estamos, Morenita, pareja de un próximo proyecto radial. Neta. Saludo a mi primo Archi Pantera, que nos manda lo siguiente. Dice, saludos y bendiciones, primo. Estamos al aire. Al aire, acá, al aire y en vivo y en directo. Se viene Godwana, música, reggae, porque hoy es día del reggae. Y también, día del chiste. Así que si tienes un chiste, primo, mándamelo, por favor. De una vez cruz un chiste por allá. ¿Qué tipo de chistes? Me estaban preguntando. Cualquier tipo de chistes, no importa. Un chiste colorado, azul, morado, amarillo. Acá no hacemos distinciones de colores, sabores, ni tendencias, ni nada de eso. El sindicato, ya en sintonía, dice Gek Urani. Está divertido contestar a los ecuatorianos que cuando estaban esperando a hacer historia. Sí, hicieron historia. Fueron el escalón de México para llegar a octavos. Eso no lo dije yo, lo dijo Gek Urani. Gracias, Ecuador. Saludos, monos con navaja. Vámonos entonces con Godwana, sentimiento original.

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0: entonces, míralo.
1: Gracias, gracias, no entiendo la risa, pero gracias. Salúdame a la familia Coca-Cola, porque está de fiesta. Están de fiesta en este grupo de Coca-Cola, porque hoy está de cumpleaños nuestro querido Sergio, ahí en Durango, mi hermano, que se armen la carnita asada. Hoy qué mal día, ¿no? Miércoles, día touch. ¿Cómo está la fiesta? Bueno, saludos a Sergio, que la esté pasando bien. Ahí a Vita, Mayra, Ángel, que son como 5 o 6 que se llaman Ángel, y todos los demás compañeros, que se la pase súper bien. Mira a Gerardo y a todos los, oye, ¿qué pasó? Les dieron su playera de la selección a la banda Coca-Cola, porque el mundial anterior creo que sí les tocó, ¿no? Bueno, saludos, acá andamos en vivo. Eso. Pasando y saludando a la familia Coca-Cola. Saludos, amigos. A los monos con navaja. A ver, vamos de arriba para abajo. El sindicato, ¿qué dice? Ángel García, en sintonía al sindicato. Saludos a Ecuador, dice. Y gracias. Oye, del chiste, mira. El chiste se contó solo. Oye, y yo iba a dar un mensaje para la banda que luego se fue a echar carrilla ahí donde estaba durmiendo la selección de Ecuador, que empezaban a echar sus desmadres. No está chido, ¿cómo va a estar chido, güey?
2: Oh, no.
1: No, los dejaron dormir ahí, y puede influir, eso influyó para que ganemos, la neta, eso fue. Gracias a que no durmieron. No, pero recién me enteré que estos cuates, estuvieron con, o sea, creo que no sé qué copa o en qué torneo, no sé si en una Copa del Mundo, donde también ahí en Estados Unidos estaban hospedados los mexicanos, y estos cuates ecuatorianos nos fueron a hacer fiesta ahí también para no dejar dormir a uno, ¿eh? Así que esto fue el desquite. Este fue el desquite, le regresamos la caricia, o sea, que no se quejen, güey. No se quejen, güey. Acá es que el que juega se aguanta, güey. Bueno, así debe de ser, aunque no mucha banda lo hace de esa manera, güey, pero sí, cuando te vas a meter a jugar con alguien, aguántate. Y si es un juego a muerte, güey. Un juego a muerte, güey, como la rola de antidoping, güey. ¡Qué casualidad! Saludos, Luis Luna, Eli, excelente programa Jazz Machine. Maestras, madrinas, besos, por favor. Seguimos aprendiendo. Ahí, ¿qué dice? Dando clase y escuchando Rasta, dice, mira, aparte si son maestras de verdad, no es mi puro choro. De verdad es maestra Eli, la teacher. Salúdame a todos tus alumnos, aluches. Oye, ¿qué grado de dará? Pregúntale si les gusta el reggae. Hoy día del reggae, por eso estamos con puro reggae. Jazz Machine dice, aquí no, gracias, dice. ¿Eh? Ya me perdí. ¿Por qué fue eso? Gracias por el saludo, Rastano. Gracias a ustedes por la oportunidad, por darme la oportunidad de entrar a su aparato receptor, acompañarlos en estos minutos, horas o el tiempo que se hayan conectado, y espero sacarles una sonrisa, desestresarlos de alguna manera. Dice, gracias por mi tema, raza. No, gracias a ti y aplausos por tan buen tema. Ahorita vamos a ir checando porque ya fueron pidiendo también otro, que dice la morenita, mira, antes de que pase Antidioping, la morenita, mi madrina y próxima compañera, ¿qué dice?
3: Hola, Manu, ¿cómo estás? Espero que te encuentres muy bien, te mando un gran saludo. Y bueno, mira, ahí te voy a aventar un poquito de agua porque ya está lloviendo aquí en Tizimín, Yucatán. Y bueno, sí, vamos a tener un nuevo proyecto. Por lo que veo, creo que sale la próxima semana. Ya en esta semana, ya en estos días, empezamos a ver la pro-producción y la producción.
1: ¡Órale!
3: De lo que es un nuevo proyecto, a ver cómo también se nos va a nombrar. Espero que todos estén esperando pues esto nuevo que definitivamente va a revolucionar los programas en los que está tanto Mario como una servidora. Y a ver qué pasa, ¿verdad, Mario? Vamos a echarle allá nuestro volado con todos ustedes. Y pues bueno,
1: que no arriesga, no escucha gana.
3: A Mario Rasta. Chao.
1: Es correcto. Nada de maruchas, sopitas, ni nada de eso, no.

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1: Sí, y ahora para pasar las radios, los representantes de las radios bailando. Primero,
2: chido, chido.
1: Sí, muy chido. Primero se viene ahí Amor en el Aire. Radio.

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9: Wow. Así es, aplauso para todos ellas, esas radios. Gracias, 14 radios. 14, 15, 13 tal vez. Las contó. Porque luego Pitágoras se dan acá la luz. Pitágoras ya está muy muy cansado, como los de la selección mexicana, que luego ya bajaron el ataque, pero qué bueno que tenía una buena guardia y una buena defensa. Ahí, gracias. Pasando y saludando a la banda de amigos yucatecos y foráneos, donde está Soco. Un abrazo, buenas tardes. Ahí saludando, correspondiendo el saludo de Abimael Cetina, un abrazo, paisano yucateco, y a toda la banda de Mérida y de todo Yucatán. Ana la Pelucita, un abrazo. ¿Qué más por aquí? Juan de Orizaba, Veracruz. Ligis de Mérida. Muy buenos días, acá estamos en vivo. Estamos en el reggae, porque hoy es Día Internacional del Reggae y también del chiste. Mande su chiste, tenemos tiempo. No hemos pasado ni un chiste todavía. ¿Qué chiste es eso? Bueno, ahí se va el saludo. El sindicato ya mandó chistes. Saludos a mi paisa Jazz Masin y a sus infinito carposaurianos. Eso, mira, qué bueno que me pusiste así con sus, bueno, eso, separado, pues. Mi querido Ángel García Oz, saludando a la paisa, a la paisana Jazz Masin, que dice: chiste, pregunta, ¿sabes qué baile le gusta al tomate? Ah, caray.
3: Sin finito frecuencia.
9: La salsa. Oh, sí, cierto. Sí, cierto. ¿Qué dice? Sobre México y Ecuador fue karma. Saludos a Ángel. Saludos a Ángel, ahí devolviendo el saludo. La madrina 13. Y por acá, agradeciendo a Sergio de Durango el saludo. Hoy, mira, coincidiste con el día del reggae y el día del chiste. Ahora sí que tus papás hicieron el chiste. Le salió el chiste ese día. Gárgola, saludando ahí, gracias, excelente noche. Gracias a mi querida Laura Pérez, que tuvo una excelente participación. Abrazos, César, hasta Estados Unidos. Norma, que está por aquí también, manden su chiste sin pena, es más, no voy a decir sus nombres para que Hablando de chistes, ¿qué onda con quién continúa? ¿Quién sigue? Bueno, aparte que México, ese es un chiste malo, ¿verdad? Le seguimos dando. No, ¿quién sigue para pasar a la música? Se viene King Chango. A continuación, un tema que me encanta, que luego lo hizo cover también ahí, dice Cultura Profética, si no me equivoco. Me refiero a el tema de Sin Ti. Güey, qué buen fondo musical, ¿eh? Buenísima onda. Ya se está viniendo la lluvia que nos mandaba la morenita Norma Blas, así que si en un dado caso se nos llega a desconectar esto,
5: oh, no,
9: es que se nos fue la corriente. Y esperemos que no sea. ¿Cuánto nos falta en el marcador? Nos faltan 40 minutos. Esperemos que en esos 40 minutos nos resista el agua, la lluvia. Dice Luis Luna, gracias por los saludos al paisano La Roquerita. Dice, ah, qué buenísima, se está riendo del chiste de La Roquerita. De regreso, voy a contar mi chiste de argentinos. Con todo respeto para los argentinos, pero ahí les va. Ahora, King Chango, Sin Ti.

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3: Qué bueno que me ponen este tema de piano, porque resulta ser, les voy a contar un chiste de argentinos, a ver cómo me sale. Pero lo lamento, se podría ser. Bueno, empecemos. Bueno, resulta ser, ya empezó la música, ya cambió, ya pensé que era puro piano. Es algo techno, ¿verdad? ¡Qué chido! Bueno, resulta ser que estaban ahí en una fiesta de traje. Por eso decía yo que viene lo del piano, güey, pero ya se alocaron. Y uno de estos argentinos, che, estos de unos che argentinos, se puso su traje ese como de pingüino, ¿no? Ya, no sé si ya vieron el traje ese que tiene su cola. Que tiene su cola. Bueno, el saco tiene una cola como las de los de que usaban los pianistas, ¿no? Luego se tiran la cola, así como la del Chapulín Colorado, güey. Pero en el mismo traje, Bro, resulta ser que este brother anda suelto del baño, andaba suelto del baño y que se va, bueno, obviamente al baño, es su canción de amor, su canción, bueno, no creo que sea de amor, porque sí andaba muy de chorrillo, puro chorrillo, y que se olvida que tiene la cola esa, oye, discúlpeme usted si está comiendo o algo, este chiste es muy... Es algo asqueroso, como cuando conté lo de la guácara, más o menos. Es un chiste muy malo. Bueno, resulta ser que se olvida que tiene la cola esa y que se le mete también en el bacín y que se embarra con toda su bueno, con todo eso que ya saben que, ¿no? Se tiene que embarrar toda su mierda, diría el yucateco. Bueno, se embarra todo eso, pero él no se da cuenta. Y ahí se va de regreso otra vez y sigue bailando, está bailando y empieza a dar sus vueltas. Y como está embarrado ahí su cola de su saco, y en cada vuelta que daba, ¡frack! ¡Frack! ¡Guay! ¡Uf! ¡Ay! ¡Ay, no! Andaba embarrando a todos, no manches, así. Sí, cara. Andaban. Ahora sí que una embarradera que se traía este brother, por allá, que no manches. Bueno, ahí otro argentino que estaba allá se tuvo que acercar a decirle: oye, ahora sí voy a poner en práctica mi acento argentino. Oye, che, no me rompas las pelotas, che, no estás cagando a todos. Y le contestó el che. Y le contestó el che: y eso que estoy bailando sensei, che. Sí, no manches. Pensó que estaba, lo estaba halagando, ¿no? Que lo estaba cagando porque estaba bailando chingón. Y no manches, lo estaba cagando literal, lo estaba embarrando de mierda todo. Bueno, ese fue mi chiste asqueroso del día de hoy. ¿Tenemos otros chistes o comentarios? Vamos a pasar y saludar en Radio Fusión Explosiva, el grupo donde se tiene muy merecido su grillo. ¿Dónde está el grillo, por favor? Ya la prestaron. En que se pusieron a bailar, como estaban diciendo, se prestaron el grillo. Rayos, uy. ¡Grillo! Ahí está ya. No, pero es igual. Antes ahí está mi querido Alex Sego, que tiene su programa a continuación. Nos mandó una gran información y eso parece una bomba, güey. ¡Bomba! Dice que hoy dice: feliz día del ingeniero. Es que yo puro ingeniero conozco. Dice: la ingeniería no es solo una profesión, es el arte de transformar lo imposible en soluciones reales. ¡Feliz día del ingeniero! ¡Órale! Y como andábamos hablando de Argentina, ¿Por qué no la flor de Nompa?

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0: Rakatakan. Ya estamos con las bombas, ¿no? No que con los chistes. Oye, ¿qué les pareció mi chiste de argentinos? Vamos a ver la encuesta. Ya le hicieron las luces de volada, mira qué chido. Mientras buscamos algunas bombas yucatecas que decir, ya que tenemos este fondo musical. Bombas yucatecas. Groseras. ¿Groseras? Bueno, vamos a ver qué tan groseras podrían ser. Ahí vamos a checar. Ah, se va la encuesta de cómo vieron mi. Ya nos estamos por despedir. Ya, esto es lo último. ¿Qué tal? Mira, se está reportando a la banda. ¿Qué tal escucharon mi chiste de argentinos? Si lo escucharon, ¿no? Si no, en la repetición. Recuerden, esto se repite mañana jueves en la radio de los bonos, seguro. En Arcángeles, chequen ahí en sus redes sociales. Bueno, chequen en todas las redes sociales de todas las radios, pero seguro ahí. Y también en domingo en Amor en el Aire Radio, también ahí vamos a estar en transmisión. Eso. Las bombas, ¿dónde están? Las bombas es un tipo de chiste, tal vez, podríamos decirlo de alguna manera, ¿no? La bomba yucateca. Ahorita nos vamos a echar una bomba. Pero antes, ¿quién va después? Se vienen los Cafres con su tema Aire. Antes de la bomba. Oye, ¿cómo mira? ¿Qué les pareció mi chiste de argentinos? Dice, de la cagada. Se pasan de lanza, pinche salud, es que... Ahí, no manches. Malísimo, bueno. Asqueroso ese. Ya empezó la votación de la cagada. Oye, sí. Disculpe, usted estaba comiendo o algo así. Disculpe. Usted disculpe. Ángel García, ¿vos qué nos dice? A lo mejor su chiste, a lo mejor su bomba, a lo mejor...
1: ¡Fuchicaca!
0: Pero espérate, cálmate. Ya no estamos insultando, señor López. Eso fue en el Moloch, donde salí muy mal librado. Ahora estamos en los chistes, por favor.
2: En sintonía desde el Puerto Jarocho, mi hermano.
0: Jarocho. Ah, bueno.
2: Saludos y en sintonía a nuestro gran sindicato. Me preparo
0: Jarocho.
2: Pues a retirar la mente, a relajar la disciplina. A obtener más poder.
3: Ya se falta más poder,
2: Saludos a mi estimado Joel de Costa Rica, cachete, papá. Y a mi estimado Rubén, eso así como le dices. Eso así, ese mero Rubén de Puebla.
0: Que tu Chocoyosin.
4: Ah, bueno.
0: Que por cierto anda desaparecido el brother. Ahí. ¿Qué onda? Yo creo que empeñó su celular ahí para ir al mundial, bro. No lo sé. Ya se acabaron. ¿Y las bombas, güey? Dame chance. Van las bombas. Sí, van las bombas porque van las bombas. Pero antes también quiero checar algo. Ángel había comentado en el grupo porque estaba yo esperando. En eso de que estaba comentando. Ah, sobre los chistes y las canciones. Vi que hay una nueva opción acá en el canal de Espacio Musical. Vi que hay una opción para poner respuestas, para que ustedes escriban alguna respuesta. Ahí en la primera puse muy buenos días, musiconautas. Me acabo de enterar en el programa de Monos al Aire del Teniente Te Lo Damos que hoy se celebran los chistes. Envía él o los tuyos, veamos cuántos chistes hay. No hay ninguno.
5: ¡Ay, caramba!
0: Ni un chiste, güey. Pero creo que no saben todavía cómo funciona este asunto de este, pues. Pues yo recién lo estoy viendo también. Y luego puse otro, dice, tenemos programa de radio show en vivo, pide tu canción aquí y escúchala de 6 de la tarde a 8 de la noche, hora de México. Vamos a ver qué respuestas hay, dice, ¡auxilio! ¿Quién la toca? ¿Quién? Ah, no, era un mensaje, dice, auxilio, han secuestrado el Rasta de la frecuencia de la radio de internet, se rumora, será dejado en Ecuador. Ah, es que llegamos tarde, luego por eso. Dice, regresa bacán y está Juanes Chan cantando. ¿Cuál estaba cantando Juanes Chan? En los monos con navaja me dieron 3 navajazos, no me dejó entrar en la página. Dice, y luego, ¿qué tal otra vez? ¿Será para el fucking Moloch 420? Ya no entendí. Viernes, viernes de Moloch 420. Se puso muy loco, chaval, esta última vez. Pero hubo también ahí algo de alcohol. Dice, ah, carajo, ¿en qué radio está? No ubico en ninguna. Bueno, solo entré a 2 bacán. Y solo entré a bacán. Está buena esta cosa herbolaria. Vamos a checar qué onda. A ver si estamos o no estamos. A ver si estamos o está el grillo o quién está. Y luego las bombas. Ándale, ándale. Mientras iban zapateando a luces. Zapatéyele. ¿En qué radios estamos? Checamos de abajo para arriba, de arriba para abajo. Y a ver quién se gana su grillo por ausente. Radio Fusión Explosiva. Vamos a checar el link. A lo mejor la radio esté bien. Los saludos son los que no escriben bien la onda. Bueno, acá ya nos apareció que sí estamos. ¿Qué? Premium. Esta no. Vamos a... Bueno, ya se pichó solo el play. Esperemos. ¿Estoy o no estoy?
6: ¿Quién está?
0: ¡Ahí estoy! ¡Aplausos! Para Rasta del pasado, besos también. Ya. Muchas gracias. Ya, por favor. Chequemos otra. Vamos a ver. Pasión por la radio. Listen. Mientras zapatean mientras checamos. ¿Está o no está en Pasión por la Radio? ¿O está el grillo? ¿O quién está? Está el grillo. Ándale. Ese no es un grillo. Ese es la luz director. ¿Cuál grillo? Ahí está. ¡Sí estamos!
6: Ándale.
0: Pinche payaso, ¿verdad?

0: enlace. Hasta ahorita todos están pasando la prueba. Radio Alegre, dime si estás o no estás, perrito. Es que ahí son perritos. A todos los oyentes les dicen perritos, no vayan a creer. No. Y otra cosa, la perrita de Trump, esa es otra cosa. Esa es otra cosa. ¿Estamos o no estamos? Radio Alegre. ¿O está el grillo? ¿O quién está?
1: ¡Ay, caramba!
0: ¿O no está? ¡Caramba! ¿No está el rasta? Primer ausente.
1: ¡Ah! ¡Oh, no!
0: ¿Qué pasó, perritos? Eso me tiene que dar una explicación ahí, Jonathan. El perrito mayor. No estamos en Radio Alegre. Bueno, así que estoy tirando falsa publicidad. ¿Qué pasó? Puede ser la luz. Es que ahí no nos conectamos directamente, nos conectamos a través de Radio Bacán Pro, tu mejor junta. Pero creo que la luz intermedio ahí, pues nomás no. Altavoz Radio, dinos que estamos ahí, por favor. Raza del pasado, contesta.
2: Luz intermedio ahí.
0: Ahí está, así está.
2: Pues nomás no.
0: Oye, qué buen desmadre se trae este, ¿eh? Con el mismo del pasado, ¿no? Chequemos quién falta. Arcángeles Radio. Vamos a ver si pasa la prueba. Hasta ahorita. Oye, ¿y su grillo del que no estábamos? Ahí está, su grillo para Radio Alegre. ¿Qué está pasando? ¿Qué está pasando? Chequemos. Aquí también espérate. Acá nos salió algo para la aplicación que no queremos instalar. Porque ya la tenemos. Qué burro, mejor directo de la aplicación de Arcángeles Radio, porque ahorita está un poco complicado el compa Jerko. A lo mejor no estemos. Pero ahí sí, nos conectamos directo. Debemos estar. Dinos, Arcángeles Radio, ¿quieres grillo? ¿O está el chango?
2: Aquí ya la tenemos.
0: Ahí está. Ahí por la aplicación. Chequemos a ver qué más. Hasta ahorita todos están pasando la prueba. Electromundo, no me dejes mal. Y mientras las bombas están esperando. Electromoon. ¿Estamos o no estamos? ¿Está el chango de Rasta? Dímelo.
1: Oh, no.
2: Electromoon.
0: ¡Ahí estamos!
2: ¿Estamos o no estamos? ¿Está el chango de Rasta? Dímelo.
0: Qué pedo. Ay, cómo me divierto, ¿verdad? ¡Oye, las bombas! Espérate, todavía ya mero, tenemos 14 radios, ¿no? Bueno, 12, bueno, 13 enlaces, ¿no? Vamos a checar, Luna FM, ¿estamos o no estamos, por favor? Mira, mientras usted sígale bailando, Alush, ¿ya se cansaron?
1: ¡Oh, no!
0: ¡Auch! En Luna FM creo que no está. ¡Uy! Ya se nos está yendo el tiempo. Rápidamente. ¿Cuál era donde nos quedamos? Luna, me marcó un error. Rayo Z San Luis. Pues qué calor está haciendo acá en Yucatán. Así que creo que no me voy a echar ninguna bomba por el calor que está haciendo. 30 grados, no manches. Radio Z San Luis, estábamos.
2: Así que creo que no me voy a echar ninguna bomba porque.
0: Escuchamos, ay, ¿qué pasó ahí? Me salió lo cerdito, ¿eh? En mi risa. A ver, ¿qué más? La radio de los monos, estamos. A ver, si no sacan la navaja. Aluches, si sacan la navaja, ustedes van primero. Ahí está.

0: ¡Ay, sí! La radio de los monos. Oye, sí me río, güey. Me reí como... como pájaro loco, güey. Sin finito frecuencia. ¿Estamos o no estamos? Ahí está toda la banda y ya debemos de conectar, creo, ya casi.
1: Sin infinito frecuencia.
0: ¡Ahí estamos!
1: ¿Estamos o no estamos?
0: Como cuando no tiene nada que hacer, ya. No, pero es que esto se debe a mi querido Ángel García Vos. Nos está haciendo verificar esto. Que esto lo debíamos de hacer antes, creo. No sé qué rayos lo estamos haciendo ahorita. Radio Nova, ¿estamos o no estamos? ¡Ay, no estamos! ¡Ay, esta me aparece, güey! ¿Qué pasó? A ver, espérate. Apareció una cosa que, ¿qué? Continuar al destino. Ahí está. Radio Nova, ¿estamos o no estamos? Creo que ya nos vamos a despedir. Ya, creo que son las últimas dos radios. Imagínate, cuando tengamos más radios, güey, no vamos a poder... Habla, güey. Ahí está, sí estamos. Mira. Es que debo seguir hablando porque si no, ¿cómo vas a ver que... Y por último, y no menos, ni más importante, sino igual de importante que todas las radios, hasta las que no menciono y salimos, aunque nos estén copiando el programa y nos pasen en otra donde no menciono, no importa, qué bueno, qué chido. Si nos escuchan otra radio que no mencioné, coméntelo, no para que agarre mala vibra, no, al contrario, si esto lo hago gratis, ¿verdad? Me encanta hacerlo. Y si se puede nombrar otra radio, pues sería genial, ¿no? Yo creo que lo más chido sería que yo mencione las radios donde aparece el programa. Y sin problemas algunos, si quieres que yo mencione algo tuyo también, coméntalo, no importa. Bueno, que se pueda. Vamos con la última radio. Pandora Rock Radio, ¿estamos o no estamos? Estamos con Jarana y ahí son desde las radios rockeras,
1: güey. Radio, pues
0: ahí estamos, ahí sí estamos. Bueno, de 13-10, creo que es ganancia. Deberían ser todas. Vamos con la bomba, antes de irnos con aire y despedirnos, porque ya nos vamos, se nos acabó el tiempo. Bomba yucateca. A continuación, ¿dónde están las bombas? Bombas, bombas. Bombas, bombas, bombas. Una bomba. Bomba. El que siempre dice que te lo rompe, que te lo pongo, bueno. Bomba. Yo quisiera que las suegras se volvieran lagartijas para que corran al monte y yo quedarme con sus hijas. ¿Qué onda? Ese no lo puedo decir, soy casado, güey, no manches.
2: ¡Ay, Dios mío!
0: Esa bomba no. Olviden que dije eso. Intentamos con otra bomba. Ya para ir con los cafres. Ahí va. Yo quisiera ser mosquito para entrar en tu pabellón y decirte despacito, amorcito, corazón. ¡Ay, qué bonito!
2: ¡Bomba!
0: ¡Bomba! Otra. En la esquina de tu casa. Bueno, es que tengo que ponerle el acento yucateco, si no, esta bomba no funciona así. Dale. En la esquina de tu casa, hoy martes, te volví a ver. Seré tonto, linda, hermosa, si no te invito a coger, digo, a comer, perdón, pero, ¡bomba! ¿Por qué me la cambian a luces? ¡Vámonos con cafres! ¡Aire!
3: No mames, güey.

0: Sí, ya, antes de que nos corran más, porque ya nos están corriendo, dicen por ahí. Bueno, los chistes que compartieron acá en el Sinfichat. A Luis, director, ¿por qué no me dice? Pero qué bueno que tenemos este espacio que va a continuación. Dice, agradecido los saludos, mi querida Eli, Luis Luna. Dice Luis Luna, gracias por los saludos al paisano. Ah, bueno, por acá. Dice Luis Luna, creo que es el chiste, ¿va el chiste? Dice, buenas, quisiera una camiseta de un personaje inspirador. Dice Gandhi. No, Mediani. Mediani. Ahí va otra. Yasmín, ¿sabes por qué no se puede discutir con un DJ? Porque siempre está cambiando de tema. Uy, sí es cierto. Sí es cierto. Sí es cierto. A ver, ¿hay otro? Por acá, yo conozco ingenieros. Ah, mira, los ingenieros, es el chiste de los ingenieros. Dice Ferchi Campos, un músico tan desafinado que un día se desmayó y no podía volver en sí. Volvía en re, en do, en la, menos en si, che. ¡Órale! ¡Oh, está muy bueno esa! Oye, ¿qué te pareció, Ferchi? ¿Escuchaste mi chiste de argentinos? Ya te corrieron, dice Luis Luna, ya, y nos están corriendo de todas. Vamos con Manu Chao como bonus track antes de irnos, antes que nos corran totalmente. Gekurani dice, manda un enlace. Creo que es un video, lo ponemos de último, a ver si es algo para escuchar. Ángel García Os comenta lo siguiente, el chiste de los jarochos tal vez. Coméntalo, Ángel, coméntalo, por favor.
1: Acá ya nos pareció que sí estamos.
2: No, mi estimado, lo que pasa es que hace rato que pusiste eso, yo pensé que el programa estaba en vivo. Y no, por eso te dije que me metí a Bacán y nada. Los monos, pues salí con un cuchillazo. No había nada, era temprano.
0: Ah, temprano.
2: Ya te hice secar todas las radios, mi estimado.
0: Pero qué divertida nos pusimos escuchando el Raza del Pasado. ¿Algo más que quieran agregar? Kari, ya muy presente, el sindicato. Ángel, ¿qué haces? Le pregunta un mexicano a un chavo de Ecuador. Responde el chavo, matando moscas. 4 machos y 2 hembras. ¿Cómo sabes el sexo de las moscas? Uy, sí. Dice, 4 estaban en el vaso de cerveza y 2 en el espejo. ¡Oh, sí! qué buenas deducciones. A ver, unos chistes cortos, pero que dan risa. Chistes malos, tal vez que dan risa. Chequemos estos chistes. Últimos chistes ya para irnos con Manu Chao. Dice... ahí preguntándole, ¿no? ¡Papá! ¿Qué se siente tener un hijo tan guapo? Y contesta el papá, dice, no sé, hijo, pregúntale a tu abuelo. ¿Qué le dice un techo a otro? Techo de menos. Sí. A ver, ¿qué otro? ¿Cómo se despiden los químicos? Ha sido un placer.
3: Las 4:20.
0: ¡Vámonos! Muchas gracias. De la idea original de don Antonio Chan Aguilar, espacio musical, yo, Rasta Chan, me despido. Adiós. 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

Acá estamos iniciando un nuevo programa del Me Haces Tanto Bien en la Radio de los Monos. Me Haces Tanto Bien. Es un programa de música y conversación para acompañarles. ¿Quién está escuchando por ahí? Hola, hola, hola, hola, hola, hola. ¿Hay alguien escuchando? Bueno, ya están abiertas las líneas, abierto el WhatsApp para que empecemos a conectarnos y a disfrutar de este nuevo capítulo, de esta nueva edición del programa Me Haces Tanto Bien, aquí en la Radio de los Monos. Kiss from a Rose Seal. Ahí está cantando esa potente canción. Me encanta, me encanta, me encanta. Sí, es buenísima. Parte así bien suavecita, ¿eh? Y después viene agarrando vuelo. Ahí la vamos a escuchar completa. Bueno, así estamos comenzando y desde Colombia me están escribiendo. Aprovechemos a enviar inmediatamente este saludo ya que lo tengo acá abierto. Hola, hola, Claumar. Yo acá iniciando el programa Me Haces Tanto Bien en la Radio de los Monos, www.laradiodelosmonos.cl. En horario de Colombia comienzo exactamente a la una. Bien, bueno, un abrazo grande, grande, grande para ti a la distancia. Que tengas una bendecida tarde.

Buenísimo, buenísimo, buenísimo. Ahí está, ha sido quien nació en Londres, ¿eh? Compositor británico, compositor, cantante, músico, por supuesto. Esta canción, particularmente, tal vez ustedes la recuerdan, los que tienen un poquito más de edad, porque era de la banda sonora, del soundtrack de la película Batman Forever del año 94-95, que incluso recibió 3 premios Grammy ese año. Claro, buenísimo. Es claro, fue lanzado en el 94 y se relanzó el 95, y ahí es cuando ganó los premios, los Grammy. Porque ganó el premio Grabación del Año, Canción del Año y Mejor Interpretación Vocal Pop Masculina. Así es. ¿Ven? Así estamos iniciando el programa del día de hoy. Saluditos para todos los amigos, amigas que se conectan al programa. Muchas gracias por la buena onda, muchas gracias por estar conectados, muchas gracias por hacer posible el Me Haces Tanto Bien, un programa que busca conectarse con las cosas ricas de la vida. Si de pronto usted siente que las cosas no van mal, o sea, no van bien, perdón, no están resultando como usted quiere, incluso hasta podrían estar mal, derechamente. Bueno, lo invitamos. Yo sé que esto no es fácil, pero algo tiene que haber que esté funcionando bien, que usted se pueda aferrar a esas cosas ricas. Y cuando encuentre esas cosas que a usted lo hacen disfrutar, aproveche de hacerlas, dedíquele más tiempo. Esa es la idea, poder conectarnos con las cosas que nos hacen disfrutar la vida. Para algunas personas puede ser alguna actividad artística, para otras personas es salir a hacer deportes, otras personas es disfrutar algún pasatiempo, ver películas, en fin. Cada cual tiene su propia forma de disfrutar la vida, ¿o no? ¿Cierto que sí? Eso es lo más importante, que nos conectemos con las cosas realmente ricas. Bien, bueno, estamos conectados por si me quieren enviar alguna información. Estamos conectados ya para poder ir recibiendo algún tipo de información. Karina siempre ahí me envía algo, así que se lo agradezco siempre. Fíjense que hace algún tiempo ya que se están haciendo investigación para mejorar la leucemia, y que por supuesto que, como todas las enfermedades, se están estudiando desde distintos puntos de vista, pero una de las cosas que me llamó la atención hace un tiempo era el trabajo que se estaba haciendo con una bacteria que se encuentra en la Antártica. Así es. Entonces, hasta los últimos rincones ahí el ser humano buscando posibilidades de tratar alguna de las enfermedades que padecemos. Bacterias de la Antártica para buscar un mejor tratamiento de la leucemia infantil. Sí, así tal como lo están leyendo. Según se explica ahí en distintas papers, la meta es encontrar alternativas más seguras, y las investigaciones que se están haciendo se están haciendo con genéticos microbianos en la Antártica. Se piensa que esas pueden ser una nueva fuente de asparaginasa con potencial como biofármaco en el tratamiento de la leucemia. ¡Wow! Estas cosas son las que me dan esperanza siempre en la humanidad. En los medios de prensa hay mil noticias desagradables, noticias que no nos llevan a ninguna parte, en realidad. Esa es la verdad de las cosas. Pero de pronto nos encontramos con esto, y esto es una maravilla. Se ha estudiado levaduras, bacterias y hongos filamentosos que producen asparaginasa. ¿Bien? Pero bueno, ahí están buscando la aplicación de eso. Muy bien, bonito rescatar esas buenas noticias. Seguimos con la música aquí en el Me Haces Tanto Bien. De lunes a viernes en este horario, bien,
bueno, cada país tiene su horario ahí, si anda, si no sabe exactamente cuál es el horario que empieza en su país, me escribe al más 569-7798-2941. Lo repito, más 569-7798-2941. Bien, sigamos con la música. Vamos a escuchar a Golden Earring, a ver cómo suena esto. Rather Love, aquí en el Me Haces Tanto Bien, en la radio de los monos.

me haces tanto bien aquí en la Radio de los Monos, acompañándole como todos los días, de lunes a viernes en este horario. Saluditos, por supuesto, a todos los amigos. Gracias por la buena onda. Gracias por estar ahí. Ahí tenemos varios. También pueden seguir por Guiluz Ferreira, Patricio Aguiluz Ferreira, ese es mi nombre, Patricio Aguiluz Ferreira. Me pueden seguir por el Instagram con el nombre completo o solo por Aguiluz Ferreira, los apellidos. Ahí pueden buscar el nick para que nos acompañemos, para que disfrutemos del día. Así es. Oiga, yo no sirvo mucho para... estar ahí presente cuando las personas tienen algún tipo de crisis, me cuesta actuar en realidad. No, como que no sé exactamente qué hacer. Entonces, ¿qué haría usted si hay alguien con una crisis de pánico? Yo no sé. Bueno, acá están proponiendo algunas. Yo no sabría qué hacer. Bueno, las crisis de pánico aparecen generalmente de forma súbita, es decir, sin advertencia, en situaciones cotidianas. O sea, la sensación de miedo intenso se puede manifestar en cosas muy triviales, como por ejemplo una ida al cine, una caminata por la calle, una reunión de trabajo, manejando. Bueno, minutos luego de que comienza, esta se puede presentar a través de una sensación de peligro o de fatalidad. Y se tiene miedo a perder el control, miedo a la muerte, taquicardias, palpitaciones, sudor, temblores, falta de aliento, presión en la garganta, escalofríos, sofocos, náuseas, calambres, dolor en el pecho o la cabeza, mareos o desmayos, entumecimiento o desconexión con la realidad. Cuando termina, o se puede sentir fatiga o cansancio. Oh, realmente es complejo una crisis de pánico. No le había dado yo tanta importancia como parece que la tiene. O por lo menos las sensaciones que puede sentir una persona. Entonces, claro, pero los que estamos afuera, ¿cómo podemos identificar que alguien esté viviendo una crisis de pánico? Puede ser una persona que salga arrancando, se sienta un miedo en su más alta intensidad, que grite, manifieste que le va a dar un ataque al corazón. O puede ser alguien que en situación de urgencia o emergencia se quede totalmente paralizada. Pero son bien distintos los síntomas, entonces no, como que cuesta identificar. Además puede ser alguien que advierta que el corazón le late muy fuertemente. Ya, ahí hay un indicador, claro, pero uno no sabe si eso es ataque al corazón o qué. Muchas veces se quedan sin tabla. Hay ciertas funciones que siente la persona que no puede manifestar lo que le está pasando, como sudor, cambios de color de la piel. A veces se ponen pálidos y su piel se enrojece. Ya está, eso está bien difícil, ¿ah? Ya, bueno, pero ¿qué hacer en una crisis de pánico de alguna persona, un ataque de pánico? A la vuelta, sigamos con la música aquí en el Me Haces Tanto Bien en la Radio de los Monos. Estaba buenísima esta canción, me encantó. Este es un estilo de música que me encanta. Ustedes saben que me gusta toda la música, sí. Yo escucho de todo. Lo que usted me haga escuchar música me gusta. Por supuesto que en todos los estilos hay buenos exponentes y malos exponentes. En todos los estilos. Da lo mismo el tipo de música que sea. O por lo menos hay algunos que no son más simples. Y dentro de los estilos que me gusta siempre es este tipo de rock. Mucho de los años 70. Es uno de mis preferidos. Final de los 60, principio de los 70. Creo que ahí está el grueso. Pero en general me gusta. Buenísimo. Y esto es Golden. Ay, no sé exactamente dónde son. Este personaje se parece a... Voy a buscar al vocalista. Que ahí. Son neerlandesa esta banda.
fundada en La Haya en el año 61, Golden Earring. Bueno, esta parece que es la canción más conocida que tienen. Lo que pasa es que la cara del vocalista me llamó la atención. Pensé que era como más conocido. Bueno, escuchemos la última parte y seguimos con la música en el Me Haces Tanto Bien. Aquí en la Radio Los Monos.

Me haces tanto bien aquí en la Radio de los Monos. Aquí estamos acompañándoles. Y hoy con... hemos paseado por música de distintos estilos, distintas épocas. Ahora estamos escuchando un pop rock ahí de este grupo sueco Roxette. Ahí faltaba un poco ahí de audio. ¿Cómo estamos con el audio? Bien. Este grupo sueco, bien digo, Roxette. Ahí, por la gran cantante Mari Fredriksson, buenísimo. Bueno, estabas hablando de estos ataques de pánico. Yo no sé de verdad identificarlos, si alguien lo está teniendo, me podría imaginar. Yo creo que siempre es mejor llamar a una ambulancia, llamar al servicio médico, que intentar. Yo por lo menos, no, yo prefiero lo que se me ocurre en ese instante y llamar a un servicio médico. Pero la verdad que no... No me da a mí como para poder ser la persona que tome las riendas de esto. Bueno, dice que presenciar una crisis de pánico puede ser impactante, especialmente si no se sabe cómo actuar. En mi caso, la persona que la experimenta suele estar completamente sobrepasada por el miedo, síntomas físicos intensos. Sin embargo, la correcta gestión de la situación la puede ayudar a salir de su estado. Ya, ¿cómo eso se hace? Acompañar, sí, pero una palabra muy grande. Acompañar, estar junto a la persona en lo que está sintiendo con calma, contención y presencia, evitando juzgar o minimizar lo que está ocurriendo. Ya, bueno, eso yo lo haría bien. Porque en realidad como política de vida tengo no juzgar a nadie ni estar minimizando lo que el otro siente. Y esa es una buena recomendación en general para todos. Cuando alguien le cuente algo, no lo minimice, que es lo peor. Qué rabia da, ¿o no? Cuando uno está contando algo que para uno es importante, resulta que aparece otra persona y dice, ay, pero eso no es tan grave. Oh, para mí lo fue. ¿Cierto? ¿Sí? ¿Les pasa eso o no? Qué desagradable esas personas. O cuando uno llega y dice, oh, me compré tal cosa y me costó muy barata, muy económica, esto me costó, y aparece otro y dice, ah, yo la vi más barato, yo me la compré por menos precio. En tal. Sí, eso da rabia. Da rabia. Bueno, no sé si el que está al lado puede mantener la calma con una persona totalmente desbordada, no lo sé. No sé, yo no la abrazaría ni nada de ese tipo de cosas, no sé, no me parece. Bueno, a modo de ejemplo, se puede decir que... mira, aquí hay algo interesante, simplemente ponerse al lado de la persona. Aquí estoy, decirle aquí estoy, te estoy acompañando y mantenerse sereno. No sé hasta cuándo se puede hacer eso, pero... mira, también... Esto sí, esto es importante, esto se aplica en el coaching, que es hacer un cambio de respiración. Porque la respiración se empieza a imitar, entonces uno mismo puede empezar a trabajar una respiración muy lenta, una respiración consciente. Y si se ve, si se puede, hacer que la persona le acompañe a uno, tomando conciencia de la respiración. Eso es lo más importante en todo. La respiración de verdad... es algo muy potente que lo sabemos como especie humana hace 3.000 años. No sé cuánto habrá partido la práctica del yoga, la meditación, en fin. Creo que 3.500 años por lo menos, ¿o no? Pero que actualmente la neurociencia nos ha dado señas de por qué es tan importante y cuál es su fundamento científico. Seguimos con la música aquí en el Me Haces Tanto Bien en la Radio de los Monos. Seguimos disfrutando de la buena música como siempre. Así estamos disfrutando.

Flames, ahí estaba Flames con qué buena voz la de Sia. ¿Así se pronuncia o no Sia? ¿Sí? Siempre le he dicho Sia. Nunca he escuchado cómo se pronuncia, pero bueno, ella es una compositora australiana, no sé si cantante, por supuesto. Australiana, nació en Adelaida. Fíjense que ella tiene una cantidad de colaboraciones súper potentes. Aquí en este caso la colaboración la hizo con David Guetta y también ha participado con Shakira, Jennifer López, Jessie J, no sé, Katy Perry, la misma Ariana Grande, The Weeknd, Adele, o sea, de talla absolutamente mundial, Cristina Aguilera, bueno, en fin. De verdad es una tremenda cantante. En el 2013 grabó junto a Weeknd y Diplo su sencillo titulado Elastic Heart, que apareció en la película Los Juegos del Hambre, en llamas. Sí, pues, así es. Una tremenda cantante. Qué buenísima, ¿eh? Fíjense que el álbum Some People Have Real Problems alcanzó su máxima posición en el top 20 de la lista Billboard 200. Buenísimo, ahí lo estábamos escuchando. Y bueno, y para qué decir del gran David Guetta, este DJ francés, bueno, ahí acompañándole. Seguimos aquí en el Me Haces Tanto Bien, aquí en la Radio de los Monos, disfrutando de la buena música, como siempre. Temas de conversación diversos, como nos gusta a nosotros, dedicarle algunos temas, profundizar, dar cuenta de alguna información y siempre estar atento a los temas que van saliendo. Fíjense que hay una nota de prensa que me llamó mucho la atención, porque habitualmente nosotros consideramos que el tomar vitaminas es algo que está bien, ¿sí? Sí, las vitaminas son buenas. Sin embargo, la cantidad de vitaminas o algunas vitaminas deben ser con supervisión médica. Claro, porque constantemente los especialistas están advirtiendo que hay una serie de riesgos para la salud humana si se consume algún tipo de medicamento sin la supervisión médica. Y particularmente la vitamina D, yo no lo sabía. Es un nutriente que cumple funciones clave en el metabolismo óseo y el sistema inmune, pero su suplementación no debe generalizarse. Los expertos en salud siempre están lanzando una advertencia sobre los efectos perjudiciales de su uso en personas sanas, sin déficit comprobado. Claro, la recomendación es no se automedique, eso en general. ¿Sí? Y lo hemos dicho tantas veces aquí en el programa, lo hemos mencionado en varias oportunidades. No. Y ahí tengo algún saludito, sí. He estado respondiendo algunas cosas por escrito, pero parece que por ahí tengo algo que me están enviando. Sí, ya me imagino quién es Claudia desde México, ahí me está saludando. No sé dónde quedó ese saludo. Bueno, ahí lo veremos, del grupo que hoy se llama Poemas, Chistes y Vivencias. Le van cambiando el nombre, ya no recuerdo cuál es el nombre original de ese grupo de WhatsApp. Bueno, la automedicación... Nunca, por favor, nunca, no se automedique. Vaya a un médico, ¿bien? No sea arrogante y creer que usted sí sabe. Y particularmente la vitamina D es un problema creciente en varios países. Porque ha ocurrido varias internaciones en los hospitales, en las clínicas, de personas que llevan una sobredosis o... porque simplemente han considerado que deben tomarla y no la necesitan. Este es el panorama donde autoridades sanitarias y especialistas alertan sobre los peligros de un consumo no supervisado. Bien, ahí está. ¿Qué pasó con Seal? Ahí la teníamos.
Ya. Bueno, no sé dónde quedó. Perdón, CIA. Vamos a ir a escuchar a otro músico ahí de fondo. Ven. Bueno, lo que comenzó como un recurso terapéutico proscrito por profesionales se transformó en una práctica generalizada, y en este caso muy riesgosa, que es el alto consumo, el auge del consumo de la vitamina D. E incluso hasta se propone en algunos influencers que... Eso es lo otro que siempre le decimos aquí en el programa, no le haga caso, no siga las recomendaciones de TikTok, de influencer, ellos no saben, usted tiene que ir donde un especialista. Bueno, hay muchas intoxicaciones, por ahí España está dando cuenta que en el 2024 hubo 100 casos de intoxicación por sobredosis de vitamina D. Wow, increíble, ¿no la están tomando como droga o no? El suplemento involucrado fue adquirido ya sin receta, sobredosis, las consecuencias clínicas incluyen hipercalcemia, insuficiencia renal y arritmias. Ya. Bueno, no consuma medicamentos por una automedicación, no, por favor, no lo haga. Sí, bueno, hay varios países que están dando cuenta de esto. Fíjense que en Estados Unidos considera que los niveles... que niveles entre un 12 a 20, no sé lo que es eso, bueno, no sé, son suficientes para cubrir las necesidades de del 90% de la población. Y aquí lo que es un NG, no lo sé. Hay que ver si pasa, que cómo afecta la sangre. Muy bien, seguimos entonces aquí en el programa. Me haces tanto bien aquí en la radio de los monos. Un abrazote grande para cada uno de ustedes que está escuchando. Y seguimos con la música. Ahí está The Hollies aquí en la radio de los monos. Y escuchemos el espacio de Carito también, ¿eh? Ya de venir por ahí.

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Hola Patricio, hola a todos nuestros queridos amigos, bienvenidos al espacio de Carito. Los saludo desde la hermosa ciudad de Bogotá. En la tarde de hoy llego con una power ballad de la banda estadounidense de hard rock Guns N' Roses, compuesta por Axl Rose y perteneciente al tercer álbum de estudio del grupo, siendo la décima canción y el tercer sencillo del álbum Use Your Illusion 1, lanzada en febrero del año 1992 en el Reino Unido, se tiene noticia de que Axl habría estado trabajando en ella desde el año 1983. Tan conocido como la propia canción, o quizás un poco o una mayor atención se le ofrece al video musical, el cual fue lanzado en 1992, donde rápidamente se convirtió en el más solicitado en MTV, y se ganó el MTV Video Music Awards a la mejor cinematografía. Se ubicó en el puesto 5 de las 1000 mejores canciones de todos los tiempos según la revista Q Music, en el puesto número 6 de las mejores canciones a los mejores solos de guitarra de la historia. Hoy en día Guns N' Roses es la primera y hasta ahora el único artista musical en la historia en tener canciones de distintas épocas con más de 1000 millones de visitas en plataformas streaming, y la primera en hacerlo fue November Rain, canción de los años 90, que rompió la barrera de los 1000 millones en 2018. Sin embargo, en febrero de 2023, la canción logró alcanzar la cantidad de 2000 millones de reproducciones en YouTube, convirtiéndose así en la primera canción del género Power Ballad Hard Rock en alcanzar dicha cifra en la plataforma. Aquí los dejo con November Rain en el espacio de Carito. Espero la disfruten. Un abrazo para todos. Chao, chao.

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Me haces tanto bien aquí en la radio de Los Monos, disfrutando de la buena música. Distinta música, distintos estilos, porque nos encanta la música. Y acompañarles de lunes a viernes en este horario aquí en la radio de Los Monos, www.laradiodelosmonos.cl. Los Bunkers, ahí está escuchando esta banda de rock chilena de la ciudad de Concepción, en Chile. Bien activa desde el 99 hasta el 2014 y se reunieron nuevamente en el 2022. Y están vigentes ahí, están recordando toda la música que hicieron. Esta canción particularmente se llama Bailando Solo, por si les gustó, para que los busquen. Quienes son los amigos que viven en el extranjero y no necesariamente conocen algunos cantantes más locales. Muy bien, seguimos acompañándoles. ¿Qué pasó con internet? Me dicen que está ahí, puede estar... No, está bien, parece. No, está bien. Ya, por si de pronto hay una intermitencia con internet. Bien. Qué loco, esas cosas que pasan en algunos países. No sé, pero hay que... Si yo estoy, entonces yo el que estoy con problemas de... Estoy con problemas de internet. Sí, parece que sí. Soy yo el que estoy... Ah, y bueno, cuéntenme ahí cómo le está llegando la señal. Si está llegando bien, porque soy yo, parece, el que tengo un tema que... Ya, bueno, ahí mírenlo. ¿Qué son los ejercicios isométricos? Eso es de... Me suena como a ejercicio matemático, pero no, me lo estás mandando mi querida Andrea Garcés, de allá de la ciudad de La Serena. ¿Qué es? No lo sé. La primera reacción mía fue ejercicio isométrico, me suena a matemática, pero no. Me estás diciendo que son ejercicios de actividad física. Sí, claro, de toda la razón. Lo que más cuesta en la vida es comenzar con una rutina física para generar, para mantenerse bien, en realidad. Bueno, hay alguna evidencia científica que muestra que la actividad física regular resulta imprescindible para tener una buena salud física y mental. Por eso, un número creciente de deportólogos, no tenía idea que existía esa palabra, deportólogos, entrenadores personales, está recurriendo a un recurso sencillo y versátil, los ejercicios isométricos. Se trata de posturas que se mantienen durante al menos 30 segundos y que se pueden realizar en casa y sin equipamiento. Ah, perfecto. Hay una que es muy conocida, que es esa que se estiran con... no sabía que se llamaban así. Muchas gracias, Andrea. Gracias. Pero no sabía que se llamaban ejercicios isométricos. Plancha, le dicen acá en Chile a una que las personas se apoyan sobre el antebrazo. La parte superior del brazo está extendida en forma vertical, el cuerpo totalmente horizontal a unos 30 centímetros del suelo y apoyado por el otro extremo por la punta de los pies. Como está generando tensión el cuerpo sin desplazarse, el músculo está actuando como si fuera un amortiguador que estabiliza la articulación. Bueno, esto se compara con poner freno de mano y acelerar el motor al mismo tiempo. El cuerpo trabaja duro, pero no hay sacudidas internas. Ese empuje silencioso despierta las fibras profundas, las mismas que protegen la columna, las rodillas, y crea una respuesta vasodilatadora que los cardiólogos están empezando

a estudiar. Blanco cuenta que en... ya bueno, ahí detalla una cantidad de enfermedades que personas que deberían estar practicando algún tipo de ejercicio. Bueno, eso lo hemos dicho muchas veces aquí en el Me Haces Tanto Bien, aquí en la radio Los Monos, de la importancia de hacer ejercicio para mantener una salud física y mental. Bueno, y se pueden integrar, es una rutina de ejercicio que es fácil, segura y cierto de grupo. Ya, bueno, así que se los invitamos a ustedes. Busque ahí en las redes porque hay bastante, estoy viendo que hay bastante información, algunos están en el en YouTube. Claro, plancha abdominal se llama ese que mencioné yo, que es con los antebrazos y la punta de los pies en el suelo. Esos son los cuatro puntos de apoyo, las dos puntas de los pies y los dos antebrazos que están, antebrazos, están horizontales en el suelo. El brazo, la parte superior del brazo está en forma vertical y el cuerpo totalmente horizontal hacia el suelo. Esta posición activa la faja natural que protege la zona lumbar y protege y despierta el core profundo. ¿Qué es el core profundo? ¿El corazón profundo? No, no sé qué es. La sentadilla, que es, claro, es permanecer en la posición como si la persona estuviese sentada, pero no hay silla. Con la espalda se puede plegar a la pared la espalda y la rodilla está en un ángulo de 90 grados. Ah, mira, la espalda usted la pega a la pared, pero no hay silla. La pared funciona como el respaldo de la silla, sus pies están bien pegados al piso, sus rodillas en 90 grados. Ay, yo no sé si duro los 30 segundos. Ah, no, pero este es más difícil. Este es como le llamaban la araña. Estar acostado en el piso y levantarse con los dos pies pegados al piso, de rodillas, los brazos hacia atrás pegados al piso, también así como una mesa. Quedar como una mesa. Claro, el rostro queda mirando hacia arriba. Y queda en la misma posición de una mesa. El cuerpo en la mesa y... con cuatro patas, los dos brazos y las dos piernas. No, ya ese está más difícil. No, ese no lo hago. No hago la sentadilla y voy a hacer ese. Y ahí, ¿cuál es el otro? Este es muy común, el paso largo al frente, ambas rodillas en 90 grados, pero una rodilla está arriba y la otra rodilla está casi topando el piso, y ambas están en 90 grados. Ya, es así. Ya, tres nomás, tres de cuatro yo hago. Gracias, Andrea, por enviarme esta información. Esto de ejercicio, entonces ya me aprendí la palabra. Ejercicios isométricos, que no son ejercicios de matemáticas. Ahí viene, entonces, sigamos. ¿Qué viene a continuación? Sigamos con música en español, ¿les parece? Me encanta esta, mira, que es Fito Páez. Buenísimo. Ahí está, ¿ya? ¿Está Fito Páez? Por ahí. Ya, ahí viene Fito Páez, al lado del camino.

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¿Qué les pareció esa canción? ¿Maravillosa o no? ¡Wow! El gran Fito Páez. Rodolfo Páez, así se llama, él nació en Rosario el año 1963. Fito Páez, simplemente conocido como Fito Páez. Integrante de la llamada Trova Rosarina, apodado el trovador del rock argentino. Está considerado como uno de los más importantes exponentes del rock de Argentina y de toda Latinoamérica. Pero por supuesto, sí, con más de 40 años de trayectoria como solista, su obra musical está compuesta por 28 álbumes de estudio, un maxi sencillo, 4 álbumes en directo, 3 DVD, 12 álbumes recopilatorios y numerosas colaboraciones junto a destacados artistas internacionales. Además de su carrera como músico, ha incursionado también como cineasta, fíjense, guionista, novelista. Oh, buenísimo, buenísimo. Bueno, el artista logró su definitivo éxito internacional en los años 90, cuando publicó el primer álbum de forma solista, el año 92, Amor, Después del Amor. Qué buena canción, es una canción del mismo álbum, El Amor Después del Amor. Buenísima. En un minuto la vamos a escuchar esa, la vamos a programar para mantenerla ahí siempre en... Sí, como siempre, mi querida Verónica, estoy haciendo los talleres de oratoria, sí, por supuesto, ahí los talleres de oratoria están vigentes siempre. Habitualmente cada unos 15 días comienzo, tal vez trabajando con un grupo, cada 2-3 semanas comienzo. Mira, escríbeme al WhatsApp y vamos a revisar ahí la fecha. No tengo claridad en este momento, pero sí, busquemos ahí, busquemos la fecha cuando realmente estoy mirando ahí el calendario, pero no, en este minuto no lo tengo tan claro. Bread crumbing, ¿qué es eso? Ya, no tengo idea. ¿Qué es lo que es? Que puede ser un buen tema de conversación. Cada vez más personas caen en el juego de las migajas emocionales, una estrategia digital que ilusiona sin compromiso y que puede dejar secuelas en la autoestima y el bienestar sentimental de quienes la sufren. Ah, a ver, se llama así ahora, así le llaman. Me quiere, no me quiere. Me escribe, pero no quiere verme. Inicia la conversación, pero se clava en el visto. Son frases que más de una vez hemos escuchado e incluso las hemos pronunciado. Se trata de una práctica que algunos psicólogos denominan bread crumbing, o sea, migajas, pero se refiere a las migajas emocionales, es decir, un patrón de comportamiento donde una persona muestra interés de forma intermitente, sin la real intención de comprometerse emocionalmente. Ya. Debido al auge de las redes sociales surgieron nuevos conceptos, incluso aquellos que involucran sentimientos. El breadcrumbing se refiere a una forma de manipulación, intencionada o no. Ah, mira, eso es interesante, porque puede que no estar intencionada, en la que una persona finge interés y actúa como si sintiera interés de forma sincera e implicada en una relación con otra persona, cuando en realidad no lo está. Ah, bueno, yo... Bueno, ahora se llamará así, migajas emocionales, pero bueno, eso yo creo que ha existido siempre, no tiene que ver con las redes sociales, de que alguien esté intentando mostrarse como una persona que sí tiene interés, pero realmente no lo tiene. Mira... Quienes actúan de esta forma buscan llamar la atención, obtener validación e inclusive conseguir partes divertidas de una relación sin tener que comprometerse. Engañar a una persona evita que alguien busque a otra par en otra una conexión más estable, fiable y real y que siga teniendo esperanza. Bueno, ahí hay una palabra clave. Me
Claro, me parece que esto es peligroso cuando se engaña o no se plantean las cosas desde un principio tal como son. Yo creo que esa es la clave, y bueno, lo hemos repetido tantas veces aquí en el programa. Sea sincero con lo que siente, diga específicamente qué anda buscando, qué es lo que no busca, qué es lo que sí quiere, qué es lo que no quiere. Es decir, como se dice por ahí, ponga todas las cartas sobre la mesa, inmediatamente. Claro, inmediatamente ponga todas las cartas sobre la mesa para no crear expectativas en la otra persona. Eso es muy importante siempre, siempre, siempre, siempre. Las conversaciones siempre son importantes de ser transparentes. Y sobre todo en temas, bueno, en todos los temas. En negocio, en los sentimientos, en todo. De no comprometerse con cosas que no va a poder cumplir. O al revés, no tener las cosas ahí a media para crear expectativas en los otros. Bueno, claro, y si eso además le ocurre a alguien que no está pasando por un buen momento, o se siente o tiene una autoestima baja, claro, puede sentirse incapaz de mantener una relación, o sentir que es que la persona es responsable que no se produzca una mejor relación. Bien. Bueno, mira el ejemplo que ponen acá. Tal como ocurre en las máquinas tragamonedas, pequeñas recompensas ocasionales motivan a la persona a seguir involucrada con su contraparte, ahí, su interlocutor, su esperanza. Miren, buena analogía esa, ¿eh? La de las máquinas tragamonedas, porque va echando monedas y sí, claro, tiene recompensa, o sea, gana premios chicos, pero está esperando el premio mayor. Me gustó esa analogía, muy bien. Bueno, efectivamente hay varios, están dando cuenta aquí, varios, gente que ha estudiado el fenómeno y se piensa que las tecnologías y las redes sociales facilitó este ejercicio como la... En algunos casos es manipulación. Ojo que no siempre es una manipulación consciente. A veces puede ser no consciente de alguien que se mantiene en este vínculo ambiguo, creando expectativas en la otra persona. Bien, bread crumbing, así se llama, migajas emocionales. Y también hay bastantes estudios con respecto a las aplicaciones de citas. Mantener relaciones pasajeras, monitorear las acciones online de otros, incrementa el riesgo de caer en breadcrumbing o reproducirlo. Bien. Bueno, hoy día las redes se prestan para todo. Hay que tener cuidado en aprender a vivir con la tecnología y con las redes sociales. Seguimos en el Me Haces Tanto Bien, aquí en la Radio de los Monos, donde nos preguntamos siempre, ¿qué es lo que te hace bien? Porque si hay algo que te hace bien, aumenta la dosis. Eso es, pues, claro. Eso es, las cosas ricas de la vida en particular. Seguimos entonces, Sebastián Yatra, Tacones Lejano, buenísimo también, un gran, gran artista. ¿Está por ahí o no? Está, ahí, sí, ahí viene.

0: Desde Milán.
1: Me haces tanto bien, por aquí estamos. ¿Qué pasó con Yatra? Vamos ahí. Se nos pasó. Estábamos escuchando de YouTube. Ahí está. Es buena, me gusta esta canción. Mi pedazo de sol, la niña de mis ojos. Ya, ahí está. La que baila reggaetón con tacones rojos. Muy bien. Ya me detuve aquí en algo que yo no sé si le interesa a la gente. Pero sí. Ah, pero esta historia es antigua, de 40 años, pero me quedé pegado.

Ya, no, estoy hablando, estoy leyendo algo de la película Volver al Futuro de los años 80. Y hay una demanda del actor ahí, uno de los actores principales. Ya, simplemente era largo de explicar. No, simplemente una demanda, no sabía que sabía que había demandado los estudios el actor que hizo a George McFly. Bien,

No, yo voy en un avión como este y me... Fíjense que gracias al registro de una pasajera se dio a conocer que el piloto se disculpó con sus pasajeros tras realizar un brusco giro para evitar un choque con un bombardero B-52 de la Fuerza Aérea. ¿Dónde ocurrió esto? Según el video, al piloto no se le habría informado la presencia de otra aeronave en la misma dirección. Tal como reportó ahí el Washington Post, el hecho ocurrió el... Ya, ok, pero sigamos. Ya, esto fue en Estados Unidos. El piloto debió realizar una maniobra de escape o aproximación frustrada, como se llama, en la aviación, cuando un bombardero B-52 de la Fuerza Aérea apareció en su trayectoria de vuelo. Las autoridades de la Fuerza Aérea no entregaron detalles del incidente. Yo, de verdad, viajo bastante en avión. Bueno, no sé si bastante en realidad. Pero viajo en avión y claro, cualquiera de esas maniobras son, a mí me dan miedo. Tengo que reconocerlo. Entonces, tras realizar el inesperado giro, el piloto comercial explicó a los pasajeros lo que había sucedido y luego se disculpó por hacer una maniobra tan fuerte, añadiendo que nadie nos avisó sobre la presencia de otra aeronave. Esto, por supuesto, que no es para nada normal. No, porque los aviones tienen... están en una... ¿Cómo es que se llama? ¿Cómo? Una palabra exacta. El espacio aéreo por donde tienen que transitar es muy específico en términos de la dirección donde van y la altura. Entonces, claro, puede haber otro avión que se pueden cruzar relativamente cercano, incluso se pueden ver, pero van en otro espacio y en otra altura. Otra altitud, muy bien. A mí me da miedito, ahí me da miedito. Me gusta esta canción del Yatra. Buenísima, Sebastián Yatra, el colombiano de Medellín. Ahí está acompañándonos en esta tarde aquí en el Me Haces Tanto Bien en la radio de los monos. Ya, seguimos con la música. Sí, por supuesto, tenemos más música aquí en el Me Haces Tanto Bien. Y vamos a volver. Mira, hay un trasfondo científico del uso de los pepinos en el rostro. ¿Han visto cuando la gente se hace esa... no sé si solamente las mujeres o no, pero ponen en su rostro rodajas de pepino o de otras, también papas o no lo sé. Pepino, me suena como a pepino. Bueno, seguimos... Vamos a retroceder varios años para escuchar a Hombre G. Me siento bien aquí en la radio de los monos. Seguimos disfrutando de la buena música.

Me haces tanto bien aquí en la Radio de los Monos. Seguimos acompañándoles como todos los días, de lunes a viernes en este horario. Me haces tanto bien. Y ahí estábamos recordando a la gran banda musical española de este rock pop, pop más bien es pop rock, Hombres G. Esta es una banda, ¿todos la ubican o no, esta banda? Fíjense que están activos todavía, ¿eh? Desde el año 81. Increíble, 44, ¿cuántos años ya? No. 13 álbumes de estudio, mira esto, el 2021 sacaron el último álbum, el 2019 también. Vendió más de 20 millones de discos, fundada en Madrid el año 82. Mira, ahí está. En algún minuto estaba en el programa y les dije que tenía problemas con internet, ¿cierto? Entonces, bueno, había una nota de prensa que no me cargó en realidad, pero ahora sí, y era algo que había anunciado, que me llama la atención estos cambios culturales, estas diferencias culturales que tenemos con distintos países, que yo obviamente las acepto. Me parece que cada cultura es diferente y así de simple, no hay mayor problema con eso. Bueno, pero fíjense que dos hermanos en el norte de India se casaron con la misma mujer en una ceremonia. Y lo que buscaban ellos era revivir una práctica milenaria llamada poliandria. Poliandria, una forma de matrimonio poco común, pero aún viva en algunas regiones del Himalaya. El matrimonio celebrado en una aldea del estado norteño de Himachal Pradesh formalizó la unión de Sunita Chauhan con los hermanos Pradeep y Kapil Negi, quienes aseguraron haber tomado la decisión de forma conjunta y voluntaria. Tomé esta decisión sin ninguna presión. Respeto el vínculo que hemos formado, declaró la mujer. Bueno, conocida localmente como Jodidara, esta forma de poliandria fraternal tiene profundas raíces culturales. Es un modelo tradicional. Una mujer se casa con varios hermanos para evitar la división de pequeñas propiedades agrícolas. Mira qué interesante el origen de eso. Para evitar la división de pequeñas propiedades agrícolas y hacer frente de manera colectiva a las duras condiciones de vida en la montaña. La convivencia sigue normas precisas. El hermano mayor suele asumir el rol de esposo principal y figura paterna para los hijos, aunque la crianza se reparte entre todos. En algunos casos es la propia esposa quien decide quién ejercerá formalmente la paternidad. Esta práctica forma parte de las costumbres de la tribu Ati, una comunidad agrícola que habita en las zonas montañosas de los estados de Himachal Pradesh y Uttarakhand. La comunidad fue reconocida oficialmente como tribu indígena en el año 2022 y es conocida por su fuerte cohesión social, sus prácticas que refuerzan las estructuras familiares colectivas. Para explicar la supervivencia de esta práctica, los expertos apuntan, además de los factores demográficos, en muchas zonas rurales hay un desequilibrio entre el número de hombres y mujeres, agravado por décadas de abortos selectivos de fetos femeninos, han reducido las posibilidades de matrimonio para muchos varones. En los últimos años se han registrado al menos 5 matrimonios similares en esta zona, lo que indica que la práctica, aunque minoritaria, sigue persistente como forma de identidad en estas comunidades. Mira, qué loco. En la India la poligamia está prohibida en el Código Penal para la mayoría de la población, excepto para los hombres musulmanes, a quienes se les permite tener hasta 4 esposas bajo la ley islámica o la sharia.
A diferencia de la poligamia, más presente y debatida en el ámbito legal, la poliandria no cuenta con un reconocimiento formal en la legislación india, aunque persiste en zonas rurales. Esta antigua tradición, que hoy despierta controversia y curiosidad, tiene profundas raíces entonces en la India. ¿Qué tal? ¿Se casaría usted ahí con sus hermanos, con la misma mujer, o no? Qué loco eso. Ya, sigamos. Volveré con el gran Rubí Pérez. ¿La tenemos por acá o no? Sí. Eso es lo que vamos a escuchar a continuación aquí en el Me Haces Tanto Bien en la Radio de los Monos.

Por ahí. ¿Qué pasó con la música? ¿Nos quedamos sin música o no? Ya, no sabemos por ahí qué es lo que pasa. Sí, ahí está. Algo pasaba. Tuvimos ahí una caída de la música. Pero no, ahí estamos. Seguimos con Rudy.

0: Ahí seguimos con el Me Haces Tanto Bien. Estamos cerrando ya el programa el día de hoy. Eres bonita con Bianca Oz. Así, ah, así, así, así. Estamos cerrando el programa del día de hoy. Tengo un saludito por ahí, ¿dónde está? Está por ahí escuchando Leonardo Luna allá en Paraguay.
1: Patricio, ¿cómo estás? Está interesante tu programa, te estoy escuchando, me hace tanto bien, me encanta.
0: Ahí está, muy bien. Estamos cerrando ya el programa, estamos cerrando un poco antes hoy, unos minutillos antes. Que vaya todo bien para ustedes, que vaya todo bonito, que tengan una hermosa tarde. Bendiciones hasta todos los países que están escuchando el programa. Cariños, cariñitos y saluditos para todas y todos. Que les vaya bonito en todo. Nos vemos pronto.

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0: Ya estamos acá al aire en esto que es Monos, en este programa llamado Monos al Aire. Un programa que ya está comenzando con este frío invernal en la capital del flaco país, Santiago de Chile, transmitiendo directamente desde acá para todo el mundo vía internet. Usted que nos escucha entre la quinta y la décima región, bienvenidos, buenos días. Hay vientos en el sur, sí, vientos fuertes. Si usted está en el exterior, saludos también, por ejemplo en Argentina, por ejemplo en Perú, Bolivia, Ecuador, México, y a veces nos escuchan en Portugal. ¿Portugal juega hoy día? ¿Sí o no? ¿Con Croacia? Ya. Saludos a toda la gente que está por ahí y a toda la gente que, bueno, quiere entrar en este programa. Un programa que hoy día viene... Por favor, tírate la cuña.
1: ¿Y qué me importa a mí?
0: Justamente. Cosas que no importan a usted, no es que a nadie. Porque hay gente que de repente se puede tomar el... se puede tomar esta premisa de hoy como diciendo no, a nadie le importa. No venga con esa cosa. Porque la gente, tal vez hay, en general, personas que sí le importan ciertas cosas y a otras no le importan. Entonces no diga usted, está mal dicho. Es que a nadie le importa. Es como cuando los políticos dicen, el país quiere... No, a ver, como que el país quiere. Una parte del país querrá. No, el país quiere, no se atribuyan eso. Acá es lo mismo. Ah, es que a este tema a nadie le importa. ¿Perdón? No, estás equivocado, chiquilín. Chiquilina, puede ser que a una persona, mínimo una persona, le puede interesar el tema. Hoy día hablamos de las cosas que no te importan. Y compártela. Di, no, a mí me importa una raja, weón, este programa. Es más, ¿puedo partir con algo? Me importa una raja que me digan si empiezo tarde, weón. ¡No me importa!

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0: Por supuesto, tenemos como siempre la banda El Vertedero, con los chicos ahí que están haciendo de las suyas. También tenemos a la tía Gladys con todo el listado de los de las efemérides y también de lo que se celebra en el día de hoy. Y tal vez, y solo tal vez, si es que tiene algo más trascendente que entregarme, obviamente también los titulares del día de hoy, con la actualidad tanto nacional como internacional, deporte, espectáculos, etc. También Fran Siniestro, que llega con una joyita musical que estábamos observando acá con Torombolo, que en realidad esto tiene que ver más con el fútbol hoy día. Pero igual hay gente que le va a pegar su palo a Fran Siniestro, no, sean suaves con él. Pero tenía la mejor intención. Pásame el café. La chica número 3 se acerca acá. ¿Cómo estás? Venga para acá. Venga a saludarme. Dígame buenos días.
1: Hola.
0: Hola. Diga hola a todos ahí. Dígale hola a todos. ¿No? ¿Le da vergüenza? Un chiste, cuénteme un chiste. ¿Tampoco? El chiste de la silla de ruedas es muy bueno. ¿Se la sabe? El humor negro de mi hija. ¿Cómo está? ¿Desea algo? ¿Necesita algo? ¿Plata? ¿Necesita un combo? ¿Una patada? ¿Qué quiere? Ah, ¿qué desayuno? Ya. Espere la pausa musical y le doy el desayuno. ¡Vacaciones de invierno de los niños! ¡Maravilloso! ¿En qué estaba? Ah, Fran Siniestro, que por favor trátenlo bien. Y obviamente que el tema central habla de esto. Mira, esto surge. Quiero conversarlo al tiro. Tenemos alguna canción para irnos, para justamente. Están pidiendo el desayuno. ¿Alguna? ¿Ya? Ah, puede ser, ¿ah? No, no es malo, no es malo, ya. ¿Ya? Sí, esa misma, ya. Aunque tengo una duda, podríamos. Sí, es que. ¿Sabes que nunca tocamos un tema entero de ellos? Porque en otras veces ha habido integrantes de la banda que están de cumpleaños, pero nunca tocamos una canción como entera. Y sabes que yo me acuerdo de Iron Cigarra, me acuerdo con este tema. O sea, con este grupo. Sí, en serio. Ya. Te lo dejo a tu criterio. Después me avisa nomás si está ok y todo asunto. Ya, ok, listo, ya. ¿En qué estaba? Ah, que decía yo que. A ver, ¿dónde tengo mi celular? Voy a dejar. Déjame ver si todavía lo tengo en la historia. Déjame ver si lo tengo en la historia todavía, porque si no lo tengo en la historia tengo que buscarla. A ver, déjame revisar mi celular. Aquí está, vamos a. Ah, está la. Está lo del programa de hoy, lo vamos a tirar al tiro acá. Va. Espérate. Estoy cargando el tema de hoy día. ¿Ah? ¿Qué cosas, hechos o personas te importan la nada misma? ¿Qué me importa a mí esto? ¿Qué me importa esto? Hay gente así, ¿no? Que yo no sé si cae en la etiqueta de ser indolente, güey. Insensible. Porque tal vez hay temas que son sensibles para la ciudadanía en general. Y tal vez no le importan, güey. Porque tal vez no le afecta, porque no le toca. Yo conozco, mira, en todo caso, si yo puedo hablar de algunas cosas que no me importan a mí, yo la podría dar un listado que no es muy largo, porque hay caleta de cosas que me importan. Pero sí, yo he visto en otras personas eso. Entonces, voy a aprovechar, o sea, literalmente voy a apelar, ¿no? Ya, ahí estoy tirando la compartida de acá, listo. Ya, ahí se fue. No, que estoy compartiendo lo de Instagram. Quieren a toda costa que México salga campeón del mundo. ¿Quién dijo esto? Eduardo Feynman. ¿Qué estáis hablando, Feynman? El rechazo de Eduardo Feynman a las amenazas de carteles narco a jugadores de Ecuador. Quieren a toda costa que México salga campeón del mundial. No va a ser campeón del mundial. Te digo el tío. Ya, pero Feynman, no compres todo, pues Feynman. Ya, déjame ver si acaso está la historia todavía. ¿Podría engancharla acá? No. A ver si. Oh, capaz que se haya ido la historia y no. A ver. Qué buena la imitación de Kramer, ¿eh? De becas del beca. Qué bueno estuvo hoy día también. Tomemos un café con mi querida Dani Yáñez en la mañana, manteniendo su sintonía fiel de las 8 de la mañana. Muy bien, Dani. Ah, ¿sabes qué? Parece que se salió por el horario. Sí, porque estoy viendo un montón de tonteras que publico acá y no está eso. Entonces voy a tener que darme la tarea. Ah, creí que iba a decir la paja. La tarea de buscarlo en la canción, ¿ya? Que era mi... Quiero entrevistar un día a este Federico, weón. Porque me cae bien, weón. ¡Hassan! ¡Hassan! ¡Me cae bien! Es como hablar con Apu. ¿Apu se llama? O como Peter Sellers cuando hacía la fiesta inolvidable. Es como hablar con él. Pero es que él en la mañana está en la otra, ¿cómo se...? No quisiera hablar de política con él, porque con él... O sea, sería bueno hablar de política, pero para eso ya tenemos a Lili Zúñiga los días miércoles. No, pero me gustaría que cómo nos ve a los chilenos. Porque él nació en otra parte, viene del extranjero, es un académico, y me gustaría que me dijera la visión que tiene de nosotros. Siempre es bueno que nos digan cómo somos. Es una tontera que estoy diciendo, pero es que en realidad me gustaría hacerla. Haremos lo necesario para ese caso, podemos hacer aquello, ¿ya? ¿Qué dije yo? ¿Nos vamos a la música? Sí, porque no he encontrado eso y mejor lo vemos allá, ¿ya? Ya, pásame el café. Ya. Ahí sí. ¡Ah! ¡Qué rico! Bienvenidos a este programa en este día 2 de julio. Ayer tocamos Julio Iglesias, así que hoy día no lo... yo me acuerdo en el programa ese revoltoso que había antes, tocamos todos los días una canción de Julio Iglesias. Ya, pero eso fue, nosotros tomamos solamente el principio, punto. No más. Ya. De repente, si es que aparece Julio por alguna cosa. Entonces, perdón, cuando dicen bienvenido Julio, hay varios Julio que se suman a la historia. Yo sé que el más potente es Julio Iglesias, por lo que se ve acá en Chile y también en el extranjero, por lo menos en Argentina, de lo que yo veo también aparece Julio Iglesias. Pero hay otro Julio importante, ¿eh? ¿Cuántos Julios más importantes hay que usted conozca? Yo por lo menos en las redes, por ejemplo, obviamente yo soy amigo del hijo, ay, suena feo decirlo así como no reconocido, pero en realidad lo reconoció al final, pero le costó un mundo, que de Julio Videla, el Coto Videla. Entonces él obviamente recuerda a su padre, a Julito Videla. Pero, por ejemplo, ahora hace poco que se murió... Julio Jun, ¿sí? Está Julito Jun Junior. Julito Jun Duachel, que por ahí también le hicieron algo. ¿Cuántos Julio más hay? Julio César Rodríguez. Pero era Julio César. Entra igual. Bueno. Hay estos Julios dando vueltas. El tío Vladis me deja el listado que viene más o menos. Mi Timota viene, ¿eh? Oye, hay unos pericos acá que no tenía idea que estaban de cumpleaños de Dios. Interesante, ya. El señor Colin Edwin, bajista australiano de esta banda, está de cumpleaños. Es de la banda Porcupine Tree. Y como les decía, me acuerdo mucho de Iron Cigar. Suena The Sound of Music acá en Monos al Aire. A la vuelta les juro que empieza este programa.

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Quiebre oficialista lleva a Casa a intervenir, convoca a partidos a la moneda este viernes. El mandatario busca bajar el volumen a la pugna. Esto lo hablamos con Lili Zúñiga ayer, ¿eh? Hablamos de que internamente tienen una bolsa de gatos. Miau, miau, miau, miau. Miau, miau, miau, miau. Para que usted sepa. Detienen a hombre en Lo Barnechea por amenazas a embajador de Estados Unidos. En su vivienda fue sorprendido con un arma a fogueo. ¿Puedo decir algo personal? Es bien pesado el gringo ese, ¿eh? Ya, eso nomás.

Aprobaciones ambientales rompen récord en monto. 16.455 millones de dólares en tres meses. Entre abril y junio se aprobaron 86 iniciativas. Esto va detrás de lo que es la permisología y yo creo que va a ser un tema que van a tener que seguir debatiendo en el Congreso. La idea es invertir, sí, pero también en tratar de evitar la burocracia. Vamos a ver en qué queda esto. Confianza chilena en instituciones por debajo de promedio OCDE. Fuerzas Armadas lideran y solo 16% respalda al Congreso. Las Fuerzas Armadas lideran y por eso andan pidiendo que salgan las Fuerzas Armadas a la calle. ¡Ay, el populismo! ¡Vamos a leer! Revelan nueva causa contra senador Calisto. Que a todo esto, por favor, no confundamos. Calisto es con S, no Calixto con X como mi nombre. Es Calisto. Está bien que yo sea penca, pero este es peor. Revelan nueva causa contra senador Calisto. Indagan presunto pago de 14 millones a la ex fiscal Carlos Palma. ¡Uy! Huele mal todo esto. Jueces y fiscales sin rostro. Las inéditas medidas del juicio contra el Tren del Mar. Se aplicó por primera vez un conjunto de herramientas. Algo huele mal también ahí. No en Dinamarca, sino que en el Poder Judicial. Nueva ola migratoria. Impacto que podrían tener terremotos de Venezuela en Chile. Expertos descartan un éxodo masivo en el corto plazo. No sé qué opinar de esto. Daños en la derecha y eventual freno a la espiral de libelos, lo que dejó el rechazo de la acusación constitucional contra el exministro Grau. Habrá más espacio de acuerdo en el tema tributario, dijo la senadora Núñez de Renovación Nacional, tras primera mesa política por reconstrucción. Los equipos continuarán negociando y van a tener que seguir negociando por harto rato, digo. Transferencias a fundaciones sin rendición, los servicios en la mira del gobierno. De 177 nuevas fundaciones, 79 no registran rendición. Mira, hasta en los clubes deportivos, weón, pasáis la boleta, pues, weón. ¿Cómo no van a tener respaldo? Yo sé que hay gente que de repente compra en una panadería y dice, ay, hacerlo pasar por gasto. En los clubes deportivos, pero presenten algo, pues, weón. No sean, presenten algo, pues. En materia internacional, dice, más de 20 latigazos castigan en público, porque eso es lo que pasó. Estaban, o sea, habían cámaras, todo lo que queráis, pero estaban todos mirando. Castigan en público, decía, en público a una pareja en Indonesia por besarse en un video en TikTok. Ay, las cosas. Es que de repente uno dice, ay, por eso... Uno dice, ¿en Indonesia? Ah, debe ser la cultura. Oh, qué feo. Bueno, les recuerdo que ayer la banda El Vertedero, en su información, que a veces son, ya que hoy día estamos hablando de cosas que importan o no importan, en realidad a veces la banda El Vertedero manda noticias que no le importa a nadie. Pero la noticia de ayer de la banda El Vertedero, y lo estoy tratando de linkear con esta cosa que uno dice, oh, ¿cómo pueden darle 20 latigazos a una pareja en Indonesia por besarse en un video TikTok? ¡Oh, cielos! ¡Oh! Amigos, amigas, esa es la realidad de esa cultura. Y uno se espanta. Y yo decía que con la noticia de la banda El Vertedero de ayer, se espantan, güey. Y aquí, unos apoderados vienen, güey, y dicen, ¡ay, en esta exposición salieron unos penes! ¡Ay, sáquenlo! ¡Por Dios! El Vaticano confirma la excomunión de los cuatro nuevos obispos lefebristas. ¡Qué larga esta pugna de Monseñor Lefebre, güey, que dejó la zorra! Ya.
¿Qué tengo que meterme yo con el Vaticano, weón? Pero bueno, que se arreglen entre ellos, pues. A ver si... si pasa... algo. Última información de la parte política y económica. Empresarios viajan a Estados Unidos. Las dos decisiones arancelarias que mantienen en vilo a Chile. Perdón, yo vi un video de Eduardo Frei pegando una arenga. ¿Dónde fue? No lo tengo claro, lo voy a buscar. Pero algo dijo Frei, ¿no? El hombre que viaja, el hombre que hace acuerdos, el hombre de los tratados. Algo dijo, lo voy a buscar.

0: A ver, en la parte deportiva, obviamente, ayer partidos del Mundial. Hoy día más partidos del Mundial. Lo de Inglaterra, Harry Kane, una bestia. Lo de Bélgica. Yo después de haber visto a Lázaro, weón, resucitar, esto es lo segundo que he visto en mi vida, weón. Como Senegal tenía todo, y cooperó. Estados Unidos ganó al final con Bosnia. Bosnia, penca, Bosnia. ¡Pen! ¿Qué pasó hoy día? España, Austria, Portugal, Croacia, buen partido ese. Suiza, Argelia. Ya, hagamos parte del tema de hoy. ¿Qué me importa Suiza, Argelia, weón? No me importa. España, Austria, con el morbo de ver caer a los españoles, lo vería. Así de sapo. Pero creo que Portugal, Croacia me parece un buen partido. Ya, eso es de oído. ¿Qué más hay en la Copa Chile? ¿Qué pasa con la Copa Chile? Tenemos un problema con el entrenador de Auda, weón. Ahora viene Patricio Graf, que se une a este jueves, hoy día, mejor dicho. Hoy día. Hoy día llega a la institución. Otro argentino, Chanta. Y. Pero hay un problema de. ¿Cómo se llama? De esto de. Como. Reglamentario. ¿Le pueden quitar los puntos a Auda? Se los quiten por hueones, ¿no? ¿Qué? La broma y curiosa escena de Novak Djokovic con una recoge pelotas en Wimbledon y que se viraliza. ¿Ah, en serio? ¿Qué? Yo no lo vi. En la victoria ante Stefanos. ¿Cómo se llama este señor? Tsitsipas. Es como la ciudad de Rastachán, güey. Tsitsitsit. Perdón, ¿la U perdió en la Copa Chile? Es que yo la Copa Chile la estoy pescando de poco. Gago habla del infarto que sufrió y es tajante en la U. Y es tajante. ¿Cómo está redactado esto? Y es tajante en la U. Entras nueva derrota ante la Calera. ¿O sabes? No había perdido. Bueno, en fin. Ando re clarito con la Copa Chile. Eso es algo que no me importa, pues, weón. Ya, pues, hablemos de cosas que no me importa la Copa Chile. Ya. Esa es la verdad, weón. Por eso no estoy ni interiorizado. ¿Qué me importa la Copa Chile, weón? Tía Gladys trajo algo nuevo para el espectáculo, porque no ha cambiado en nada la pauta. Hay dos opciones, tía Gladys. Una es que, justamente ya que estamos hablando del tema de hoy, capaz que no le importa esta parte del listado, entonces yo la voy a entender, pero ponga algo que sea. Ponga algo, una cosita. Es que, claro, hay varios temas que en espectáculos que en realidad yo también voy a entrar en eso cuando me toque hablar con el asunto, pero no, hay cuestiones que no valen la pena. Pero una, tía Ladis, mándeme una. Son todas puras burradas, pero una que sea como para. Oh, ya, hagamos esto. Esta película también me importa bien poco, pero que lo que. Bueno, después quiero entrar un poco en ese tema porque es bastante como raro cuando uno dice, no me importa, pero uno pregunta. ¿Cachai eso? No me importa esa cuestión, pero uno tiene curiosidad. Pasa eso. Hablando de esto, con una acusación de contagio de una infección de transmisión sexual. ¿Cómo? ¿Están acusando de que alguien te contagió una enfermedad sexual? ¿Eso? Esto es para monosexual, pero. Naya Fácil y su dura pelea con su ex en redes. Oh, no puedo, me puedo meter al cagüín solamente. ¿Viste lo que te estaba diciendo recién? No, ¿qué me importa la Naya Fácil? Igual la voy a leer. A ver, ¿qué dice la? Sergio, ¿quién es Sergio? ¿Matador? No, Matador era ex de la. Ah, no, Sergio Narchi, así se escribe. Sergio Narchi, expareja de Naya Fácil, cargó duramente contra la misma reina de los facilines vía redes sociales. El malestar de Narchi se originó por los dichos de Naya Fácil, que nunca más estaría con una persona bisexual tras una serie de consultas de sus fans por la orientación de su nuevo pololo. Ah, ¿tiene un nuevo pololo? Oh, Dios lo guarde. Yo entiendo que hagan esto. Ay, se me fue la. Yo entiendo que hagan esto porque a quien yo les presenté en su momento era bisexual. También, hasta era bisexual, por eso. Bueno, señaló en las redes que la conocida influencer sobre su relación que terminó hace 2 años, añadiendo que no estaría con alguien con aquella orientación a futuro. Palabras que Sergio Narchi, no Sergio Matador, no se tomó bien y ante las cuales arremetió recordándole su encuentro con una mujer que fue filtrada en redes sociales. La influencer partió vinculando a una antigua declaración suya sobre la bisexualidad con el quiebre que tuvo con su ex. Sí, yo digo, es justamente por ti, porque tú me dejaste traumado. Ah, la dejó trauma. Luego Naya apuntó directamente al presente mediático de Sergio y aseguró que gran parte de las oportunidades que recibe serían consecuencia de su vínculo con ella. Te llaman de campañas y todo gracias a mí, porque antes no eras absolutamente nadie y yo te dejé instalado donde estás. En su relato, la creadora de contenido también acusó una infidelidad y reveló cómo, según su versión, se habría enterado. Me fue infiel. ¿Y por qué me enteré? Porque se le pegó una ITS, o sea, infección de transmisión sexual. Yo estaba enamorada hasta las patas y hasta eso perdoné. ¡Ah! Ahí está la cuestión, ya. ¿Cachai el titular, güey, y todo lo que tuve que leer? La influencer aseguró que esta situación la afectó profundamente y que incluso debió realizarse exámenes médicos. Allá tuve que ir a hacerme exámenes por culpa de él. Este tipo nunca me quiso, nunca me estimó nada. Ya. Ay, Dios mío. Tía Gladys, la entiendo ahora. Perdóneme por haber dudado usted. En realidad una poronga con esto que acabo de leer. Lo único entretenido es que yo pensaba que era Matador, era Sergio, y decía, Sergio dijo. Software, la página, claro, pues, penca todo, ya. Ya, salgamos de esta cosa, si se puede. Estamos acá en Monos al Aire, en la radio de los monos, estos eran los titulares de esta hora. ¿La banda del vertedero estaba para la vuelta? Estaba para la vuelta, muy bien. ¿Cómo está el profesor Méndez? ¿Está bien? ¿Está más tranquilo después de todos los problemas que tuvo? Ojalá que sí. Ya, ojalá que sí. Ya. ¿Qué me espera? Perdón, ¿qué me espera? Ah, estamos buscando. Ah, que busque. ¡Ah! Gracias por recordarlo. De verdad que yo dije que había escuchado a Hassan. Eso fue el final de Hassan. Solamente para hacer el indicio de por qué nos basamos en algo que no. A ver, déjame adelantar un poco porque había visto nuevamente el video. Obviamente para ciertas instituciones, empresas, y después las personas vamos a dejar. Hay ciertas cosas que le toman importancia y dicen lo vamos a colocar porque nos parece importante. Pero hay otras cosas que le importa una raja, Juan, y no la colocan. ¿Por qué? Puede ser por conveniencia, porque creen que los van a cagar, porque creen que en realidad es mejor no meterse en ese atado. Y de repente hay una especie como de explicaciones del por qué no me importa. Porque alguien dirá, bueno, entonces dime tú, ¿por qué no te importa esta cuestión? Y uno tiene que responder, ¿no? Es que si me dicen, es que no me interesa. No, pues que por algo no te interesa, pues. O sea, simplemente estamos buscando la respuesta. ¿Por qué no te interesa? No, porque una vez me pasó esta. Ah, ahí está la respuesta, pues. Entonces, mi querido Hassan suena como a Chazán. Él estaba hablando de las últimas noticias, como diario que a mí en realidad poco me aporta en la vida, y no voy a decir que no me importa nada, voy a decir que poco me aporta, entonces. Pero que muchas veces lo hemos ocupado para este programa, para hacer los temas. Muchas veces. ¿A qué dice Hassan?
1: Interesante que vimos muchos titulares súper políticos de Lund en los 4 años de Boric. Vimos un montón de artículos de análisis de política pública, del efecto de políticas económicas, un montón de académicos denunciando el mal actuar y los más malos resultados del gobierno. Por los 4 años de Boric. Ahora que tenemos a José Antonio Kast y la situación es económicamente mucho peor, ¿ya? El crecimiento va a ser más bajo, el desempleo más alto, la situación es para la gente común y corriente peor.
0: ¿Peor?
1: El Lunes está enfocado en caballos de la Calderón.
0: ¿De la qué Calderón?
1: De distracción, porque no quieren hablar de la situación país. que estaban dedicados a analizar, desmenuzar y atacar el gobierno anterior, pero ahora...
0: Listo, ya, basta. Ahí está muy claro, ¡Hassan! Tienes que poner un efecto como de rayo cuando... Es que me acuerdo de Hassan. ¡Hassan! Ya. Hassan claramente ataca, y lo hace directamente acá en el programa, al decir que obviamente que la última noticia hay cosas que no le importan, pero no le importan por conveniencia porque prefiere colocar otra tontera sabiendo que está la zorra en ciertas cosas, pero le da lo mismo y dice, no, vamos a colocar esta portada. ¿A quién le importa? Yo sé que hay gente que sí le importa, pero vamos a hablar genérico. ¿A quién le importan los caballos de aquel Calderón en la portada de la última noticia? Y tiene razón, Hassan. Pero ahí están, hay otras cosas que están influyendo. Bueno, de eso y tantas cosas más en el siguiente bloque. De las cosas que no me importan. ¿Y por qué? Eso sería bueno saber también. ¿Por qué no te importan? ¿Cómo? Las personas... Es que no sé cómo decirlo, Terrombolo. Alguien puede decir, hay una persona que no te importa. ¿Por qué no te importa? Porque te hizo algún daño. Porque te hizo algún mal. Y lo que le pase a esa persona, a ti realmente no te importa. Ay, ¿tú quieres que yo hable de la...? Ah, ¿tú quieres que yo hable de eso? No voy a hablar de eso. Mejor me guardo la opinión porque... Después la gente puede estar pensando, no, este weón está llorando por la herida, weón, porque este weón está así, este weón...
2: ¿Por qué no sale para afuera?
0: Entonces yo prefiero no meterme en ese tema todo en bolo, por más que tú quieras hacerme entrar ahí. Feliz cumpleaños para el baterista estadounidense Rocky Gray, que pertenece a esta banda llamada Evanescence. Que entren todos los emos. Ya. 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

Estamos con la banda del vertedero a cargo del profesor Méndez, que está con guardaespaldas hoy en día, chaleco antibalas, dos kamikazes que siempre están en su casa, y el ministro de seguridad Rao, que pregunta por él cada rato. Así anda de seguro en este momento el profesor Méndez, académico, líder de esta banda. Todos los que están a cargo de esta banda siempre les pasa algo, ¿eh? Es como una maldición. ¡Oh! Me acordé. ¿Podemos hablar después de eso un ratito más adelante? De esa maldición que hay. Parece que es una maldición. Lo voy a vincular con otra cosa, pero ya. No lo voy a hablar ahora. Ahora estamos con la banda del vertedero. También está Black, el hombre que combate. El hombre que vino del frío. El espía que vino del frío. Hombre que ama, que adora, que quiere, que le gusta el vino. Y las mujeres. Y también Juanito P. Usted sabe, el esclavo, el amigo de Lincoln. Ahí está. Juanito P. para los mandados. El estafeta. El coordinador de servicios integrales. Todos ellos conforman la banda del vertedero, que entregan informaciones de todas partes del mundo y que llegan acá a los teletipos de este programa llamado Monos al Aire. Esta información salió en varias partes, pero si usted no sabía, se lo cuento, que es un extraño momento en Nueva York. Sí, la ciudad de los rascacielos. Ahí, Frank Sinatra, New York, New York. Una pareja escala el Empire State, que siempre building, que me fascina ese edificio. Si algún día voy a Nueva York, la primera cosa que voy a hacer es ir al Empire State. Y termina con una propuesta de matrimonio. Dos personas llegaron hasta la antena del famoso rascacielos en Nueva York con un cartel, mientras la policía trabajaba para bajarlos del lugar. A todo esto, bien loca la cuestión, ¿eh? Yo te juro, a mí me da julepe, weón. Yo no, debería tener vértigo, ¿no? Eso. Bueno, el asunto, la altura. Imagínate, yo puedo estar en una altura tan... Las piernas me tiritan. Y yo veía estos pericos, estos dos, arriba de la antena del Empire State, weón. ¡Qué manera! Esto se registró justamente en la ciudad de Nueva York, luego de que dos personas escalaran hasta la cima del Empire State Building, uno de los rascacielos más emblemáticos del mundo, portando un cartel con un mensaje de paz. ¡Qué lindo! Se hubiesen caído estos culiados. Según los antecedentes preliminares, ambos llegaron hasta la zona de la antena del edificio, unos 1.454 pies del suelo, mientras equipos de policía trabajaban para bajarlos de la manera segura. Hasta el momento no está tan claro cómo lograron acceder a ese punto del rascacielos, ¿ah? El cartel que traían, sostenido desde la antena, tenía una frase atribuida históricamente al ideario pacifista. Cuando el poder del amor vence el amor, por el poder el mundo conoce la paz. ¡Ay, la cuestión linda! Podríamos hacer acá algo con alguien que se suba al choclo este, al Costanera Center, bueno, y una palabra de Neruda haría. Me gusta cuando cae. ¿No? ¿No fue así? Digo yo. La situación, que ya era llamativa por el riesgo y la altura involucrada, tomó un giro aún más inesperado con el paso de los minutos. Desde el lugar se pudo observar cómo una de las personas involucradas le propuso matrimonio a quien la acompañaba. ¿Qué pasaba si le decía que no, güey? ¿Se caía de la weón? No, no. Pienso yo. La escena generó sorpresa entre quienes se encontraban en las cercanías del edificio y también en usuarios que siguieron el episodio a través de registros difundidos en las redes sociales. La policía mantiene las diligencias en el lugar para establecer bien cómo llegaron hasta la parte superior del Empire State Building y bajo qué circunstancias se produjo la intervención. Todos están cachudos. Esto me recuerda a algunos pericos que les gusta esta cosa de subirse a los edificios. Había una película de un perico que cruzaba colocaban un ¿cómo se llama? Un fierro, no un fierro, una cuerda de metal, ¿no? Entre dos edificios y hacía equilibrio y cruzaba. Hay gente que le gusta esta cosa. Le gusta ese riesgo. Ahora, que estén arriba y hagan eso en Nueva York, obviamente es mucho mejor que lo hagan en, no sé, pues, en otra ciudad, Pichiruche. Qué mejor que esta ciudad. Una ciudad de rascacielos. Así que los chicos en Nueva York hicieron de la suya. Ahora, la duda mía es,
¿Este matrimonio durará? Ah. Porque igual hay propuestas de amor en todos lados, en los estadios, en las carreras, ¿ah? En los restaurantes. Alguien que pida matrimonio arriba del Empire State, en la punta, en la antena ahí, es muy osado, arriesgado, y tal como lo dice la palabra, arriesgado. No por el edificio, sino porque no sé si van a triunfar en el amor. ¿Quién soy yo para decir cosas del amor? Nadie. Y da igual, felicitamos a estos chicos, a la chica y al chico que propone matrimonio en Nueva York. Entran los Pet Shop Boys con New York City Boy. Para ti, que pediste matrimonio por ahí arriba, que te vaya bien.

Ya, estamos de vuelta acá. Monos al aire, en la radio de los monos. Pero no quiero, no quiero reírme porque igual es una desgracia, po, una desgracia. Lo que pasa es que estábamos comenzando con Torombolo, te lo dije antes de la banda del vertero. Que me parece muy extraño esto que ocurre con Loco Mía. Quiero contar la siguiente anécdota. Que yo podría linkearlo después con el tema de hoy, pero en realidad a la que le importa Loco Mía no es a mí. Quiero decirlo claramente, es a mi hermana. Corría el año 1992, cuando yo estaba haciendo mis armas en radio, cuando en de repente, no tengo idea todavía, tratando de acordarme bien cuál fue el principal motivo. Bueno, a mi hermana le gustaba mucho Loco Mía y quiso en algún momento ir al Festival de Viña. Yo con mi otro amigo que tenía en ese tiempo y sigo teniéndolo, que es Juan Pablo, yo estaba en un proceso incluso más familiar, muy como complicado, digámoslo. No voy a entrar en detalle. Entonces, al final, cuento corto, nos fuimos a Viña del Mar. Yo había cubierto el festival por la radio, pero esta vez fui a nivel personal. Y se nos ocurrió ir a la noche, obviamente. Yo tenía unas compañeras de turismo que también les gustaba Loco Mía. Entonces, enche caliente y no, dije, voy igual. Pocaso me importaba Loco Mía. Y al final de cuentas, estuvimos ahí en lo que era la Quinta Vergara Antigua, ¿ah? No la que hay ahora, en la Quinta Vergara Antigua. Y bueno, y salió Loco Mía y la caga y todas las... ¡Ay, Loco Mía! Después me fui enterando cómo era Loco Mía. Después dije yo, con mayor razón, lejitos de Loco Mía. Entonces, cuando yo empiezo a darme cuenta de toda esta cosa, bueno, se hacen los programas. Después me entrevisté. Incluso hay una serie de Loco Mía en Netflix. Y también la vi, fíjate, la vi. Pero ahí la vi más por el asunto de la historia, porque tenía curiosidad. Pero de esos cuatro integrantes que llegaron al Festival de Viña del Mar el año 92, han muerto tres, weón. Tres de cuatro. No es mucho, weón. Tres de cuatro. En la mañana los viejos MAPE estaban preguntando por Víctor Willis, que murió ayer, ¿no? Ayer o anteayer, de vocalista de los Village People en su momento. Y eso eran seis, weón. Y creo que hay dos muertos nomás. El resto sigue. Y estamos hablando de pericos que ya están en los, por lo menos promedio, 75 años. Pero resulta que Manolo Arjona, que así se llama uno de los integrantes que recientemente ahora murió, tenía 58. Y los otros tres también no alcanzaron a llegar ni a los 50 y tanto, ni 60 por último. Nada. Queda uno, que es Carlos Armas, que era el joven de pelo como más crespo. Torombolo, no puedo decir eso, porque si digo eso al aire, la gente va a creer que yo estoy discriminando. No, no lo voy a decir. Yo sé con lo que la gente está pensando. ¡Ah, sí, él! El que se veía más macho. Pues no lo voy a decir, bueno. Pero a mí me llama profundamente la atención que no hayan llegado, weón, ni a los 60, ni a los 55, o sea, prácticamente en ese borde. Y se me han cortado, weón. ¿Qué pasa? Yo sé que ese grupo después se disolvió, porque era un grupo de marqueteros, pues, weón, hecho en un pueblo, que apenas cantaban los weón. Pero el trasfondo era muy... Ellos venían de Ibiza. Entonces, el trasfondo es muy interesante. Por algo hicieron una serie. A mí me parece muy extraño con la muerte de este último joven. Mi hermana supongo que estará de muerte, porque como no sé, no he hablado con ella. Ya, pero era para conversarlo, porque en realidad estaba metido con el tema. Y yo dije, ¿cómo? Pues están 3 de 4, pues, weón. No sé, pues, los guasos quincheros duraban como 1000 años, weón. No se moría nadie. Imagínate, no sé, pues, Willy Bascuñán todavía está vivo, weón. Los 4 cuartos, weón. O sea, lo planteé nomás, pues, porque me llamaba mucho la atención y me sigue llamando la atención. ¿Será una maldición? ¿Este programa tendrá maldiciones, weón? Francine ha hecho una maldición.

0: estamos acá en Monos al Aire, en la radio de los monos. ¿Apareció Mario Rastechan por casualidad? Voy a verlo, se apareció. ¿Dio señales de vida Mario? Quiero saber si da señales de vida Mario. Mario, te necesitamos. ¿Dónde está Mario? Ah, está Mario. Ya, gracias. Dio señales de vida, muchas gracias. Le contesto acá. Ya. Está a punto de pelarlo, weón. Bueno, y nada que ver, está Mario. Gracias a la, como digo, a los comentarios que dijo Hassan. ¡Hassan! A los comentarios que dijo Hassan sobre la última noticia, el tipo de portadas que hace cuando le importa bastante poco otras cosas y le importa boludeces. Quisimos justamente agarrarnos de eso y decir, ¿qué cosa a ti no te importa en realidad? Tal vez otro día vamos a hacer todo lo contrario, porque somos súper originales. Capaz que otro día digamos, esto sí en realidad me importa. Ya, pero acá vamos con lo otro, porque es más interesante, más jugoso. O sea, ¿qué cosas no me importan? Déjame partir de la base. Ayer estaba con la chica número uno y de repente me dijo, ¿qué estás viendo? Me dijo. Yo estaba haciendo un zapping y quedé pegado. Y esto es un asunto netamente por deformación profesional, por estar metido en los medios. De repente dije, quiero cachar como este reality del Mega. Un minuto. Sí, no me da, no, es que no me da. La verdad es que yo veo un reality y un minuto es harto, weón, para mí, weón, verlo. Y al final empecé a mirar, porque habían dicho, bueno, había uno de los viejos Muppets el día de ayer había planteado que ¿cómo se llama? Que unos jóvenes estaban haciendo como una planificación dentro del reality, y creo que, porque por lo que yo tengo de información y me entero, es que los realities tienen una pauta igual. ¿Ah? Es una pauta que se lleva para buscar al más conflictivo, al más malo, no sé, al más malandra del lote. Y lo van haciendo a hacer cosas que están. Perdón, están haciendo cosas media consensuadas. Pero parece que acá en este reality de Mega parece que le dieron chip libre. Entonces hicieron lo que quisieron, es la información que tengo. Y estos jóvenes hablaban muy mal de las mujeres. Es más, estaban actuando, creando cosas maquiavélicas. Prácticamente como si fueran un par de violadores, weón. No, a las minas le vamos al copete, weón, después le vamos a engrupir, weón. ¿A qué te quieres engrupir tú? No, tú a la tanto, yo a la tanto, ya, listo. Igual ahí las curamos, weón, y después. Así, ¿ah, pues, weón? Las curamos y después. No me voy a poner medio conservador para decir que el Consejo Nacional de Televisión debería hacer algo, porque a mí el Consejo Nacional de Televisión es. Ya. Una weón de las que no me importa es el Consejo Nacional de Televisión. No sé ni para qué existe, bueno, en ese sentido. Entonces, la situación era charcha. Entonces yo, como justo hice zapping y estaban dando eso, porque a todo esto la televisión en la noche, la televisión abierta chilena, bueno, te está dando tres reality, porque yo incluyo Fiebre de Baile, que es una especie de reality bailable, ¿no? Y que se pone nota y vas con Mulián, que se cree, weón, jurado no sé qué, weón. Y en el otro canal, el canal de todos los chilenos, están dando Moisés. ¿Es Moisés o no? Un hueón bíblico, no sé cuál de todos, Moisés. Entonces la oferta. Entonces yo me pregunto, un amigo mío, no voy a decir cuál, me decía, oye, que te gusta ver la televisión argentina. Hueón, la oferta para mí es mucho mejor ver a Mario Pergolini con Otro Día Perdido, pues hueón, es mucho más interesante que esta hueá. Entonces me están dando una oferta, hueón, que es esa. ¿Qué puedo elegir, hueón? Bueno, volviendo al caso, entonces me decía la chica número uno, ¿y por qué estáis viendo? Y dije, no, por información profesional, quiero enterarme si acaso va linkeado con lo que dijeron los viejos mapes. Pero en el fondo, y aquí viene mi primera afirmación de esto, me importan un soberano, no voy a decir berenjena, porque ahora las berenjenas las hago y son ricas. Me importa un sorete, como decían en Argentina, pero me importa realmente un kilo, weón, de callampa, weón. El asunto de los reality. Encuentro una basofia, bueno, encuentro que son. Entonces, como lo encuentro malo, no me importa. O sea, que salga la no sé cuánto y que le haga esto y que la corporatita y la esta casita, no sé. De repente uno se toma con los nombres en las redes sociales. Entonces, si aparece el nombre, bien. Pero si no, me importa una raja, weón. Bueno. ¿Qué otra cosa no me importa, weón? Bueno, Puta, a ver, yo podría decir perfectamente, yo sé que suena poco democrático, pero yo podría decir que me importa una raja este gobierno. Pero lamentablemente uno tiene que lidiar con eso porque son los que nos gobiernan, son las personas que están a cargo de nosotros. Entonces yo tengo que interiorizarme más o menos cuál es el plan, para dónde quieren ir, qué es lo que quieren hacer. Por más que internamente yo diría, me importa una raja este gobierno, pero tengo que igual interiorizarme. Pero les juro que estoy en el límite, weón. Estoy ahí en el límite. ¿Qué más me importan? No me importan más. No me importan los videos de Sotelo. Perdona, eso es muy interna, eso nadie la entiende, solamente yo y tal vez uno más que está escuchando el programa. Pero ¿qué me importan los videos Sotain? No, estoy deseando. No, es muy interesante. Sotain hace sus videos como diciendo lugares que hablan y va recorriendo lugares. Hola amigos, ¿cómo están? Estoy acá en este restaurante que tiene 5 estrellas. ¿Por qué la tiene 5 estrellas Michelin? Y ahora en este momento me voy a sentar. Vean cómo, vean el asiento. ¡Qué calidad de asiento! Saludos a Roberto. Ya, ¿empezó a leer? Voy a leer ahí. Ah, no, de verdad que dijimos que ahora, más ratito, cerca de las 11 pasaditas, llega Espacio Musical Radio Show, El Reprise. ¿Estuvo el día del reggae? El día, hablaron de los chistes también, porque fue el día internacional, ayer fue el día internacional del reggae, el día internacional del chiste, que lo conversamos ayer, y es el Reprise con Mario Rastachan a las 11 pasadas, luego a las 14 horas llega Patricio Guiluz con el Me Haces Tanto Bien, luego saludos a la gente que está en la tarde escuchando esta retransmisión, como a las 5 de la tarde más o menos aparece este programa, si es que no está mal programado, por Maguila, a veces me dan ganas de decir eso también, ¿eh? Me importa una raja Maguila, weón, también. ¡Oh, el efecto malo! No. Ese. Entonces, en ese sentido, también me importa bien poco. Se me heló el café. Bueno, hoy está helado, bueno, ya. Se me heló el café. Chico número uno, ¿cómo está? Buenos días. Buenos días, está despertando, que está de vacaciones. Ya está. Uno apenas se levanta acá, bueno, con el frío, bueno, nadie lo atiende. Y aquí se atiende solo uno. Esto es un autoservicio. Pobrecito, dice. La chica no me está acariciando. No, no, me está tocando el paquete. No, no haga eso al aire. Esto es un hermoso sexual. Listo. Le acabo de besar y tocarle un seno. Bueno, sigo por acá. Ya, voy a leer acá. ¿Dónde estamos? Recuerden que estamos en el día de hoy hablando de las cosas que no nos importan. ¿Gracias a quién? A una persona que yo espero algún día entrevistar o conversar con él. ¡Hassan! Me gusta decir el nombre. Yo lo veo transformándose así. Ya, veo acá, aquí estamos saludando a la gente como siempre, Walter Langenbach, Pato Catini y Miguel están apareciendo, yo no los veo últimamente, pero Walter Langenbach, Audino, que sufre igual que yo, los saludo, buenos días. Dice acá Sergio Matador. Casi todo Sergio Matador. No diga eso, que es ordinario. ¿Para qué decir eso? ¿Ve? Están reclamando por la hora. No, no soy ordinario, no le voy a decir eso. Pino Locas Creen está escribiendo acá. Uf, actualmente hay un millón de cosas que me importan nada, dice. Oh, un millón de cosas, son estas cosas. Podríamos poner a un millón de años luz que me importan. Es increíble cómo un evento en tu vida hace que te cambien las prioridades de una. Buenos días, monada. Ah, claro, hay situaciones a veces en la vida justamente que hacen que des un giro. Y que ya no necesariamente te van a interesar, sino que ya te van a importar re poco. Tal vez antes te interesaban, pero hay hechos que justamente hacen que haya un vuelco. Muy bien, Carla Silvia. ¿Qué dice? Julio Martínez, pues. ¡Ah! Julito, está hablando de los Julios, de verdad que quisimos hablar de los Julios. ¿Qué Julio más? Porque todos dicen Julio Iglesias. No, está Julito Videla. En este caso, Julio Martínez, me dice. Julio Bernardo Yuson. ¡Oh, es un cantante que nadie lo casa! Yo no. Julio Bernardo Yuson. El más grande. Ese Julio es importante, dice Julio Martínez. Mira, Julito Martínez. Después me dice acá, yo extraño mucho a Iron Cigarra también. Era un tipo bueno y preocupado siempre de los demás. No, sí. Y por eso no me acordé de esta canción que en algún momento dado manifestó. Y yo no había descubierto la banda. Yo creo que sea él descubrí la banda Porcupine Tree. Y como hoy día está el bajista de cumpleaños, dijimos, mira qué bueno, y aprovechamos de recordarlo. Dice Matador acá, el diputado Calisto, ¿será pariente de Mónica de Calisto? ¿Viste? No me confunda, ese es con S, el otro es con X, Calisto. Yo me llamo Martelo Calisto, cuarto. Y digo cuarto porque soy el cuarto en la generación. Hasta aquí no más llego porque, ¿para qué voy a cagarle a mi hijo la vida con el nombre? Hasta aquí no más que yo tengo una prima experta en subirse a las partes más altas. ¿En serio? Mándeme el Instagram. Ah, diría que usted no usa Instagram. ¿Cuándo va a usar Instagram, Matador? Dice, la pregunta de cajón es la siguiente. ¿Qué más le gusta a su hermana aparte de lo comía? De artista me refiero. Podría responderte, pero la verdad que mi hermana no me importa. ¿Saca el software? Sí, siempre saca el software. ¿Será verdad que comerse un Gatorade trae mala suerte? No tengo idea. ¿Dicen la gente? Yo no sé. Software y la concha. Ah, están reclamando por el software todo el bolo. ¿Viste? Está bien porque reclamen. Está muy bien. ¿Perdón, qué dice acá? ¿Cómo que Julio Martínez con o sin papera? No sea así. Más respeto con Julito. Más respeto con Julito Martínez. Por favor. ¿De veras? No. Julio comienza en julio. Era una gran película, sí. Pero eso no es una persona, porque es una película, pues bueno. ¿Esa era de Silvio Cayosi? ¿Sí? ¿Puede ser? Ya. Sigo por acá leyendo. Jajaja, dice: en mi celu se cayó la señal cuando dijeron Sergio Matador dice, y vino la música. Cuando volvió tú dijiste, ¿cómo dijo esa ordinarie? Me salvé justo. ¡Ah, ya sabía! ¿Puedo revisar el... Mándame el prontuario de la señal? A ver, 9-10 hubo una... No, esa es la empezada. Después... No registramos caída acá. Mira qué raro. No registramos caída. Es que ahora tenemos un visor donde se ve la conexión. Después de la última cagada que quedó, estamos viendo eso. Y actualizamos la cosa. Saludos para toda la gente. Para Mario, por ejemplo, que va a estar más ratito.
1: Gente, te lo damos. Bueno, yo creo que en sí toda la gente que me rodea, con la que cuento o hasta con la que no cuento, pues me interesa, ¿no?
0: Ah, qué bueno.
1: En sí, ¿no? Espero que todos estén bien, toda la familia, todos ¿sí? los amigos. Pero los que más me importan o los que sí me importan su opinión, sobre todo porque si un amigo puede venir, te dice algo, te dice alguna pendejada, te echa carrilla o algo, pues tú lo tomas como broma, tú sabes si le haces caso, ¿no? Pero los que sí me importan es... ¡Hola!
0: ¡Hola!
1: Es mi familia directa. Mi esposa, mi hija...
0: Ah, pero está hablando de las opiniones que le importan, ya, ok.
1: Mis hermanos...
0: Ya, entiendo, Mario.
1: Mis padres cuando los tenía. Y afuera de eso, bueno, mis suegros también podría ser.
0: Ah, ¿le interesa
1: mis cuñados, de alguna forma...
0: Ah, ¿le interesa la opinión de su cuñado?
1: Directa, ¿no? Pero de ahí para afuera, pues yo creo que sí tomaría solamente las buenas opiniones.
0: Ah, me parece
1: los
0: bien.
1: Los consejos y todo eso. Mala leche, Nel.
0: Ah, ya, me parece muy
2: Hola,
0: bien.
2: Hola, corazón hermoso, ¿cómo estás?
0: Norma, bueno, Blas.
2: Yo también quiero poner mi granito allá.
0: Ponga su granito.
2: Allá, justamente contigo, mi vida.
0: Muchas gracias.
2: Dice lo que realmente, pues no... No me importa, ¿no?
0: Oh,
2: no me importan las opiniones de quien no me conoce. De verdad.
0: Sí.
2: Ni conoce pues lo que yo hago.
0: Ya.
2: Tampoco me importan las apariencias o las etiquetas vacías. Definitivamente. Ya. Las críticas que no traen nada bueno ni constructivo.
0: Ah, no, por supuesto.
2: Tampoco me importa lo que dicen sin saber nuestra realidad, mi amor.
0: Muy bien, muy bien.
2: Y bueno, lo que sí me importa es la gente que me escucha, mi trabajo aquí con
0: ustedes. Ah, bueno, sí.
2: Mis niños del jardín, el tío.
0: ¡Los niños!
2: El tío Martelo. La cultura, la solidaridad y estas... Bueno, estar siempre cerca de todos ustedes. Yo soy Norma Blas. Bye, bye.
0: Gracias, Norma. Bueno, a ver, a Mario también le voy a preguntar, ¿qué cosa a ti, Mario, no te importa? Porque queremos irnos más por ese lado, porque en realidad hay situaciones de la vida que tal vez a ti no te interesan, que no tienen importancia, que dices, esta cuestión no me va ni me viene. Pero por ahí voy a rescatar lo que decía Carla Sevilla. De repente hay giros que están haciendo en tu vida que tal vez habían cosas que antes no te importaban y ahora sí te importan solamente por un hecho puntual que haya ocurrido en tu vida y que hayas dado un giro. Ahí estamos apuntando. ¿Qué eso es? Este otro es adentro. Fititín. Entonces, claro. Yo entiendo que de repente uno dice, no, yo, a mí me interesa o me importan las opiniones de la gente sobre mí o sobre mi trabajo. Sí, eso, yo también yo pienso que hay gente que uno tiene afectividad y puede importarle. Y tal vez no le va a importar, weón, que venga de un weón de las redes sociales que diga, ¡ay, que venga el trabajo! ¡Ay, que venga lo que hizo esto! ¡Ay, que venga! No me importa. Pero hay situaciones de la vida, hay hechos. Incluso llamémosle, digamos, estamentos de la vida. Y cuando hablo de estamentos, hablo de rubros. Por ejemplo, cuando alguien va a un museo, por ejemplo, de pinturas, así como lo que pasó en la exposición en La Reina, viene y la gente dice, vamos a un museo, al museo. La verdad, weón, me importa bien poco la obra de arte, weón. Entonces, no me interesa. Entonces, como no le interesa, prácticamente, si se quema el museo por arte de cualquier tipo, no quiere ser de magia, ¿le va a importar que sea quemado el museo? No importa una raja, weón. Y así pueden ser muchas otras cosas. Mira, por ejemplo, déjame dar un ejemplo muy, muy crudo y que tiene que ver más o menos con las circunstancias de la vida. Yo conocía gente que le importaba una raja la Teletón. Y es más, despotricaba contra ella, ¿no? Que en realidad es un instituto, weón, que ya, ok, hace eso, pero ¿cuánta gente se roba la plata? ¿Y cuántas veces escuché? El weón, Don Francisco, weón, se lleva toda la plata, weón. Y el weón, y las empresas ya pasaron la plata, weón, y es un choreo. ¿Te he escuchado gente así? Entonces, y al final, esto es lo paradójico de la consigna de hoy, porque uno dice, no me importa, pero si no te importara, obviamente uno igual manda un comentario, dice algo. Entonces, ¿hasta qué punto no te importa? No lo sé. Ya, pero dejemos eso de lado. Entonces, después, chica, ¿y qué pasa? Ocurre un accidente en tu familia y esa persona tiene que ocupar la Teletón. Y hay un vuelco increíble porque empezás a interiorizarte de qué es la Teletón, de qué es lo que hace, cuál es el trabajo. Vas a las sesiones, vas, asistes, ves tu entorno y después te importa más que la cresta. Yo sé que es un ejemplo muy fuerte porque de repente puede ser que algo de la vida venga y te cause esto, un accidente más que mal, y des un vuelco en tu visión. Antes te importaba una raja y es más, hasta lo pelabas. Y ahora, yo ojo que hay casos, ¿eh? Es cosa de revisar un poco las informaciones para atrás y se van a topar con esos casos. Ahora, me fui en la extrema, yo lo sé. Acá estamos tratando de ser más light porque hay ciertos temas. Por ejemplo, yo sé que es Black. Y voy a hablar por Black. Perdón que hable por ti, después va a hablar Black, pero. Pero yo sé que a Black le importa una raja con el mundial de fútbol, pues, weón. Porque no le gusta el fútbol. Y como no le gusta el fútbol, no le importa, pues, weón. Si un weón se quiebre, weón, que haga un golazo de chilena, le da lo mismo, weón. ¡Me importa a mí! Porque hay gente así. Hay gente así. Muchas gracias, Norma. Muchas gracias, Mario. Perdón, Matador ya le está tirando los galgos, weón, a Norma. Déjela tranquila, no le ande diciendo cosas. Yo feliz le pondría mi granito. Mira, weón. Caliente. Todas las micros le sirven la 210, la 509, la 604. ¿Cuál es la que llega a Quilicura? Se volvió el número. Eso también le sirve. Que se toma ahí en la Norte Sur. Güeñecita, ¿cómo está? Buenos días. ¿Perdón? Se están diciendo cosas entre Matador y Güeñecita. Ahí usted arregle Güeñecita con él. Yo no me meto a mí en el baile. Hola. Lo que no me importa es este gobierno y la opinión de la gente que no aporta. Antes me importaba a mis cuñadas. Ahora me importa una hectárea callampa. ¡Oh! Tiene el problema ahí. Ya. O cuando eliminan un delincuente, psicópata, asesino. Ah, qué buen punto ese. Qué buen punto, Güeñecita. Yo no sé si a ustedes les pasa, pero hay gente que le interesa una hectárea callampa, le importa una raja que maten a un delincuente. No piensan que tiene familia, que tiene, puede haber tenido hijos, no le importa nada. Y sé que hay un alto porcentaje de gente que tiene ese pensamiento, me incluyo. Perdonen que sea sincero, pero es así. ¿Qué? ¿Me va a importar la vida ese weón? No, no me importa la vida. Ya. ¿Qué más? ¿Qué dice? Siempre lo supe, Matador tiene un granito. Hasta ahora lo entiendo todo. Oh, le dijo que tenía un granito nomás. Que no es lo mismo que tener un gramito, que es otra cosa. Saluda a Maguila. Ya, voy leyendo, voy y sigo escuchando. Dice Albert Ellis acá que me escribe. En primer lugar, ¿qué importancia y a quién le importa Fran Siniestro? Mira lo que dijo Albert Ellis. ¿Y quiere agregar más cosas?
3: Estimados oyentes, mira, respecto a tu pregunta, cosas que no me importan. Yo creo que estoy aprendiendo, sino que poniendo en práctica ya hace un buen tiempo, ¿ya?, algo que hablaba con mi familia, que hay gente agresiva que maneja. Entonces a veces te hace un gesto, te toca la bocina. ¿Y qué estoy aprendiendo? O sea, hace mucho tiempo ya lo tengo en práctica. No me importa. Digo, listo, le pido disculpas, le hago un gesto con las manos, ya. Y no lo miro a los ojos. Porque la mejor manera es sacarse a esta gente agresiva que anda en las calles, que quiere puro pelear.
0: Mira qué interesante.
3: Así que ahí hay una cosa que no me importa. Gente que me pitea, que me apura o que tiene algún problema,
0: muy etcétera, bien.
3: No me importa.
0: Muy bien, Albert Ellis.
3: A mí mismo.
0: Muy bien, Albert.
3: Otra cosa que no me importa es Fran Siniestro. Porque Fran Siniestro realmente ha perjudicado
0: eso
3: a la audiencia.
0: Sí, sí, sí.
3: Ahora está escuchando pasajes musicales, porque esta semana me he dado los pasajes. He estado buscándolo con la inteligencia artificial y me he dado cuenta que sus datos son todos falsos.
0: ¡Oh! Si Fran Siniestro está escuchando lo que le dijo Albert Ellis, primero, en una de esas Fran Siniestro tampoco le importa lo que viene de Albert Ellis. Pero en una de esas sí, y va a querer descargarse y entablar una querella. Yo tengo un abogado bueno. No, Aldo Duque. Para que demande Fran Siniestro a Albert Ellis por injurias y calumnias. Sí. Así. ¿Te imaginas? Tiene un problema judicial y no. Me calumnió, dice Fran Siniestro. No, qué tontera más grande sería esa. Bueno, le daré rating a este programa. Sigo escuchando a la gente.
4: ¿Cómo estáis, Telo? Oye, lo que no me interesa, la farándula. En todos sus aspectos. Ni los reales, ni esas cosas. No me interesa paraguas. Ningún problema de farandulilla. De hecho, me di cuenta, no sé si es mi apreciación, cuando partió La Divina Comedia, era bien entretenido el programa porque había gente interesante que realmente cocinaba.
0: Sí.
4: De la tercera temporada, por ese para adelante, se puso más farandulera y se fue guateo todo. Ahí fue cuando llegaron restaurantes y ahí donde la dejé de ver. Hasta el día de hoy no la he vuelto a ver, nunca más.
0: Perfecto.
4: Que me parece que es como un SQP encubierto.
0: Ah, ¿de verdad?
4: Encubierto y con cubierto, cachate. El link que hice.
0: Está bueno el juego de palabras.
4: Esa es la otra, el fútbol. En todas sus variedades. No me interesa para nada.
0: ¿Ves lo que le decía yo?
4: Nada de fútbol. Ni el mundial, ni una wea, nada. Lo único que lo encuentro atractivo es cuando se agarra la combo, como se tenía.
0: ¡Qué violento! ¡Qué violento, Black! Lo más entretenido en el Mundial de Fútbol cuando se agarra la combo. Ayer, alguien le pegaron, ¿de quién? Era un negrito que estaba en el suelo. ¿De dónde era? ¿Del Congo? No. O de Senegal, parece. Te puso color, sí. No le pegó tanto. Fue un toponcito. Toponcitos, hay en la vida toponcitos, ahí.
5: Buenos días, don ignorante.
0: Don ¿Cómo Mauro? Está usted? ¿Cómo está?
5: Oiga, el tema de hoy, que me interesa o que no me interesa, yo me di cuenta en esta semana o un poquito más de receso que tuve de mis comentarios, es que a nadie le interesa mis comentarios y nadie le interesa si mando audio o no. Así que me di cuenta que yo soy de esos que a nadie le importa lo que digo. Y usted comprenderá cuáles son los comentarios que a mí no me interesa escuchar. Saludos y hablamos en algún momento.
0: Muchas gracias, don Mauro, señor ignorante. Muy bien. Qué buena esa. Yo sé que mis comentarios no le importan a nadie. ¡Oye, qué buena audiencia tenemos! Muchas gracias. Y eso me importa, me importa. Hoy día me importa la audiencia, porque estoy mirando acá. ¡Oh, estamos 40 puntos! Increíble, ¿eh? Pero, ¿por qué? ¿Por qué Alberelli se enfrasca con Fran Siniestro y dice que perjudica este programa? O sea, en parte sí. Pero estamos viendo una gran audiencia, lo cual se agradece enormemente. Listo. Está perdonado. Perdón, ¿quién es? Ah, no, acá, este es para mí personal. No. Perdón, ¿qué dice acá? Me están poniendo un... Hola, buenos días. Yo casi participé en un reality. Te voy a contar cómo son por dentro. Perdón. Nos regamos. Es un audio de Cristina. Ah, qué buena. Ya, voy a hacerlo. Voy a hacerlo en este momento. Voy a poner acá el cronómetro. Cara dura. Me dice, me fui al chancho. Dijo. Ya, vamos viendo acá. Listo. Ya, lo tengo, yo lo tengo. Ya, ahora sí. Vamos con el audio.
2: Bueno, te cuento, con mucha vergüenza, sí. Pero bueno, quería.
0: ¿Por qué con vergüenza de qué?
2: Participar porque me dijeron años atrás que era una manera de que me hiciera conocida. Y me presenté.
0: Hacía
2: un reality de estos que cambiar de look con haciéndote hasta operaciones. Estaba dispuesta casi a todo, casi.
0: ¿Ya?
2: ¿Ah? Me ofrecieron ponerme Botox en la cara, le dije no.
0: ¿Y por qué no se
2: está? Eso sí que no. Perdón. Porque eso significa que hoy día me lo pongo y después tengo que estármelo poniendo cada no sé cuánto tiempo. No, yo no voy a vivir esclava de mi cara. Para que me miren, no, adiós.
0: ¿Ya?
2: Bueno, todo te lo dicen, todo. Al final,
0: ¿está pauteado ya?
2: No me seleccionaron.
0: ¿Ya?
2: ¿Por qué? Porque querían una persona que llorara en cámara. Y yo no sirvo para eso.
0: ¿Y cómo lloró ahora?
2: Yo no
0: recién?
2: Soy así, si no me nace llorar, no voy a llorar.
0: ¿Pero lloraste recién?
2: Entonces la pobre cieguita que quería cambiar.
0: Está llorando la cieguita. La cieguita está llorando.
2: Ay, qué mal. Ay, que lo había heredado de su mamá.
0: ¡Pero se está llorando!
2: No, nada de eso va conmigo. Además que no lo haría ni cagar. Nica. ¿Y ok?
0: ¿Ya?
2: Dijeron, mira, ¿sabes qué? Eres muy alegre. Tú te lo tomas como muy...
0: Súper alegre.
2: No es que me lo tome a la simple. Es que no me... pongo trágica. No, para vivir tragedia, o sea, todo te lo manipulan.
0: ¿Ya?
2: Ya, ustedes ven que la niña, ay no, gracias a ti, oh, no.
0: Oh, oh, oh.
2: Por eso mismo dije, ¿ya? no va conmigo.
0: No va contigo.
2: Tampoco. Así que bienvenido sea, esa fue mi experiencia de reality, para
0: muy
2: que
0: bien,
2: tengan
0: muy
2: una
0: bien.
2: Idea.
0: No va tan largo el video, ¿viste? No va tan largo.
2: En esa época solo habían aparecido un reality de Valero, ¿te acuerdas? Los primeros realities eran estos. Pero
0: ya, sí, los primeros.
2: Y probablemente me hubiera hecho muy famosa, llorando. Pero no iba a irme por una que no es mía.
0: Ya.
2: Para dar una imagen que no quiero dar y nunca he querido dar.
0: Ya.
2: ¿De víctima? No, yo no soy víctima.
0: No
2: en
0: se
2: todo
0: ría.
2: Caso, que no me importa. Ay, hay muchas cosas que no me importan.
0: Ah, ahora echamos este tema,
2: pero
0: Dios mío. Que largo
2: hay
0: el audio.
2: Una cosa que te quiero decir.
0: Sí, dime.
2: El famoso cuestión de la televisión, el controlador, lo encuentro al colmo. En plenos partidos en el canal 11, lo digo clarito.
0: ¿Ya? ¿Qué pasa? ¿Ya?
2: O como se llame ahora, Chilevisión.
0: ¿Sí?
2: Dan escenas de la teleserie que van a dar y una se agarran a cacheta limpia,
0: sí,
2: con
0: vi.
2: Una violencia. Entonces este
0: y tú eres
2: reality
0: mi amante.
2: Que tú estás hablando,
0: no me engañas, algo así.
2: Que estén hablando que van a agarrarse a las minas porque las emborracharon, hay que ser muy rehuevón, ¿ya? Para dar una cosa así, porque en el fondo muchos cabros que no tienen la capacidad intelectual de razonar lo piensan y creen que si no les resulta, bueno, es cuestión de drogarla o curarla,
6: Y eso me importa, pero me da lo mismo el resto. Hay muchas cosas que me dan lo mismo. Ah, me da lo mismo la política, a los políticos, olvídate, se manipulan para ellos nomás. No, ya no sigo, no vale la pena, no vale la pena. Yo ya, vivo claro. Mi vida feliz y tranquila, sí, con mi amigo, con mi amiga. Y el que quiere ser mi amigo bien, yo lo acepto con los brazos abiertos. Y el que no...
0: ¿Solo los brazos?
6: Se pierde una buena amistad de todo corazón.
0: Ya, ok, ya.
6: Chao.
0: Chao. 4 minutos, 11 segundos el audio. ¿Qué radio, weón? ¿Qué programa puede permitir un audio de 4 minutos, 11 segundos? Después dice acá, perdón, me fui el chancho, sin ninguna duda, pero a mí lo que me importa es la radio de los monos. ¡Ah, qué linda! Con eso la arreglo toda. Gracias. Me encanta, me fascina y me encantan todos sus integrantes y auditores. Besitos. ¡Ah, qué tierna! Ya, no importa, para la próxima haga un audio de 10 minutos si quiere. Se fue la señal por la rechucha, tal como lo mencionaron, pero volvió, ya. No, fíjate que hay algo extraño, ¿eh? Porque nosotros estamos chequeando. Es más, déjame chequear, miércoles. Chequeo, yo mismo voy a chequear. No, hace tiempo no lo hacía, ¿eh? Lo voy a hacer. Vamos a ver si estoy al aire.
7: Ya, no importa, para la próxima haga un audio de...
0: Listo, ahí estoy yo al aire, listo, saca. Ya. Iván, ¿qué dice?
8: Por fin alguien que piensa lo mismo que yo de Francinasco. Apoyo completamente lo que dice la Albert Ellis. Es totalmente razonable.
0: Se está formando la Tocofran. En este momento estoy cachando que en el ambiente huele a Tocofran. Todos contra Fran. Comandados por Iván Basveder y luego Albert Ellis. ¿Quién más sigue? ¿Quién más se suma? Pero al otro lado, de repente, uno ve que está Güeñecita, dueña del fan club, y que le manda canciones que no pesca porque no le importan, parece, Francinieto. Gracias por el café, chica número uno. Está riquísimo, gracias. O alguien más, no, vamos a hacer, hay como dos frentes, no sé, ¿cuál frente es?
9: Oye, yo creo que no la dejaron porque no quería llorar, yo creo que no la dejaron en el reality por fome.
0: ¡Por fome!
9: Ahora, todo el mundo que haya escuchado que se queja de Frank, oye, Frank aquí, Frank allá, y la señora es muy fome, po. Frank por último te hace reír con las canciones malas. Oye, cuando salió el audio de la señora F, me puse a cantar. Bueno, cuando anunció que era la señora F, me puse a cantar la canción de Roberto Carlos. Y no, se cayó la señora.
0: ¡Uy, de veras! La canción de Roberto Carlos, que es la que salva al mundo. Sigo, sigo por acá. Voy a abrir Twitter por acá, permiso, antes. ¿Qué es eso? Ah, perdón. ¿Dónde estoy? A ver. Se me olvidó. Twitter, acá está. Matador dice, ¿a quién le importa Albert Ellis? ¿Quién te conoce? Mira, qué pesado. No sea pesado, Matador. ¿Black es Locomía? ¿Cómo que Black pertenece a Locomía? ¿O le gusta Locomía? ¿Catered? No. ¿Mauro es pura verdad? A nadie le importa eso también. No. Oye, se tiró con... Anda con un ventilador. Les recuerdo el ventilador todos los miércoles con nuestra periodista Lili Zúñiga a las 9 de la mañana. Para que sepa, si es que quería saberlo. A propósito de Negrito, si se pega, ¿de qué color es el moretón? Ah, ya, bullecita, no se mete ahí. Saludos, manda Norma Blas a Don Mauro. Dice, Don Mauro, yo lo escucho todo a usted. Ah, uy, Norma Blas le está tirando el... No, le está tirando el gavilán a Don Mauro. ¿En qué se está convirtiendo este programa? Bullecita con Matador. Norma Blas con Mauro. Black con Albert Ellis. Basta. Basta de promiscuidad en este programa. Carla Sevilla con el transportador. Bueno, ahí sí, pues. Está todavía con el transportador, ¿cierto? Asimismo dijo que no quería vivir poniéndoselo. Ya. O sea, que se lo pone y no se lo pone. ¡Ah! Déjense de estar hablando esas cosas, por Dios. Ya. Cristina dice: la canción sería Un Millón de Amigos para Mauro. Eso, debe ser, no es cierto. En todo caso, yo hablo solo los brazos. Ah, yo abro solo los brazos. Ya. El resto de mi cuerpecito lo abro solo para una persona. Ah, ¿sí? ¿Y para quién? Especifique para quién. Los twitteres aquí, dice. Ah, perdón, no está Don Mauro hoy día. Don Mauro Palacio. No, es que estoy mirando acá, porque si no está. Sí está. Va, qué raro. Debe estar en reunión, por eso Don Mauricio Palacio. Ah, no, está aquí, lo había leído malo. Perdón, estaba leyendo mal. Dice acá Mauricio Palacio, ¿cómo está? Buenos días. Buenos días, Don Telo y a los monos. Me importa una hectárea de callampas, los políticos. Yo diría que en mi caso, el 90%. Los influencers. Ah, no, ahí tienes toda la razón, Mauricio. No, los influencers, weón, portan una soberana verga. Los narcisos, los levantados de raja, la doble moral. Uf, para seguir, dice. Buen día, ya jueves y quedan 77. Dice, quedan 77 días para el 18. Los tiene contado, Mauricio Palacio. Mauro P77, muchas gracias. Llamamos con Fran Siniestro, ya que la gente lo pide. Estoy leyendo acá todavía. Oye, qué buena sintonía tenemos hoy día. Gracias. Dice Norma, no mi vida, yo soy del pueblo y para el pueblo. ¿Cómo yo soy del pueblo y para el pueblo? Sonó tan raro eso. Yo soy del pueblo, está igual que la Raquel Argandoña. Yo soy de ahí, de allá, de la galería. Muy bien, Norma. Ya saben, ya, Norma es del pueblo. ¿Qué dice? ¿Viene la loca aquí? Sí, pues todavía estoy con mi lindo y precioso transportador para ellos. Ah, menos mal, gracias a Dios la Virgen. Ya. ¿Qué pasa acá? El profesor Méndez, que está obviamente con su cinturón de seguridad ahora, ¿sí? Tiene todo un artefacto policíaco alrededor de él ahora para cuidarlo. Dice que las cosas que le importan una soberana raja es la farándula, la televisión, la política literaria. ¿Cómo hizo literaria? ¿La televisión literaria? No me quedó muy claro eso, profesor Méndez, pero es que no diga literario, porque si dice literario, o sea, va a aparecer Pablo Maquena, bueno, y te va a retar. Alberelli confirma de Fran Siniestro en su primer lugar. Aunque dice el profesor Méndez que, pero Alberelli, Fran le da sabor a la vida. Sabor a la vida. ¿De dónde sacó eso, profesor Méndez? Está muy coloquial. Le da sabor a la vida, Fran Siniestro. Aunque Alberelli dice, sí, me arrepiento. ¿Ve? Alberelli le hace caso al profesor Méndez. Mira, el profesor Méndez puede doblar mentes. ¿Me comprendes, Méndez? ¿Ve? Puede doblar la mente. Muy bien. Mientras no doble otras cosas. Ya, han hablado mucho de él. Han hablado mucho de él y se merece ya que entre. ¿A qué? No sé. Pero es parte del contrato y parte de lo que dice el director de la radio.
10: Sí, pues, señor Tino Damo, por favor, que entre luego Fran Siniestro.
0: Okay.

0: el odiado, vilipendiado, criticado y poco importado, entra acá. ¿Entra acá para qué? Para decir en realidad que hoy día trae algo que nos va a sorprender como casi nunca. Adelante, Frank, que viene ahora.
1: ¡Buenos días, don Sarmiento!
0: ¡Buenos días!
1: ¿Cómo están este día jueves con cara de miércoles? Con cara de miércoles, don Sarmiento, que se acaba la semana corta.
0: ¿Semana corta?
1: Hoy nos vamos a quedar en el mejor país de Chile, porque le traigo una canción que se llama La Marcha del Mundial, que fue una canción single promocional lanzada con motivo de la Copa del Mundo de España de 1982. ¿Ve cómo estamos en onda mundialera?
0: ¿Cómo estamos?
1: La canción fue compuesta al alegre ritmo de samba, y después va a ser porque es ampliamente recordado por ser interpretado por el histórico defensa de la selección chilena, Elías Figueroa, acompañado por el grupo folclórico con más brillo que Zapato de la Musa, Los Guasos Quincheros. El sencillo fue editado y producido por el sello Emi Odeón, y fue
0: lanzado
1: en Chile por ser utilizado en las transmisiones televisivas de la época por Televisión Nacional de Chile. Recuerda, estamos en el 82, Don Sarmiento, estaba tranquilito.
0: España 82.
1: Esta es la biografía, Don Sarmiento, está en tono de los comentarios deportivos del Iván Van Bien. Duro menos que el doctor Amor, que los Ahí lo dejo, Don Sarmiento, la marcha del mundial.
0: Oye, Iván Van Bien duró menos que el doctor Amor. No, hay tres: el doctor Amor, la chispeza del deporte, Iván Van Vader. No, pero Iván va a comentar después, más adelante, cuando ya estemos en semifinal, en cuartos finales, pues hombre. Él no anda comentando así. Él comentó el inicio del mundial y va a comentar el final o la semifinal del mundial. Por favor, Fran Siniestro, no seas así con Iván Van Vader. Va a durar más que la columna del doctor Amor. Saludo al doctor Garrido, donde esté relajando la vena, limpiando vidrios. Ya, la marcha del mundial del año 1982, cantado por Elías Figueroa. Mira, ¿a dónde llegamos, weón? ¿A dónde llegamos? Ya, esto no debe sonar muy bien porque en ese tiempo no estaban muy buenas las grabaciones. ¡Oh! ¡Hey! ¡Hey! ¡Hey! ¡Hey! ¡Hey! Elías Figueroa, Chile, a España 82, no fue como el Tuje. ¿Qué hay que ganar? ¡Me la sé!
2: Copa sensacional,
0: y vamos, Chile, que hay que ganar.

0: hay que ganar.
1: Lo de Chile campeón en el mundial, weón, puta, la fantasía, weón. Pero bueno.
0: Cuando el himno de mi patria suena ya.
1: Ahí está Lía Figueroa.

0: Oye, por respeto, yo no le pegaría ni un balazo a esta cuestión porque estamos hablando de Chile en España 82, pues bueno. Fran Siniestro apeló a nuestro sentimiento futbolístico, bueno.
1: Hay que ganar en esta copa sensacional y vamos.
0: Torombolo me dice que vamos a colocar un bonus track porque tiene un disco de ese año también. No, ¿en serio? Fran Siniestro, te vamos a complementar esto. Dice que lo vamos a complementar. Tírate el disco, a ver, tírate el disco para complementar. ¿Con cuál es, se supone? A ver, vamos a cachar ahora. Mira, ahí suena el disco. Igual que el día.
2: DIGEDER, Dirección General de Deportes y Recreación.
0: ¡Oh, DIGEDER!
2: Tiene el agrado de presentar la canción El Gol, del compositor Nano Vicencio, en la interpretación de José Alfredo Fuentes.
0: ¡No! Esta canción se llama El Gol, de José Alfredo, del Pollo Fuente, Dios mío. ¿Notes el efecto ese que hay?

Sí, nuestro nombre quedó en España, güey. Ya. Yo me acuerdo de Digedel, Sergio Badiola, weón. Ese milico estaba a cargo, Sergio Badiola. Una vez me lo topé por prensa, me acuerdo. Eso quería decir, ¿no? No, qué viejazos hoy día. Ya, cerremos este programa, weón.

0: 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Y las últimas notas, los últimos mensajes y las últimas cosas de la tía Gladys. Tía Gladys me dejó acá el listado, ¿dónde está? No alcanzamos a poner a The Temptations, ¿o sí? No, no alcanzamos. Margot Robbie está de cumpleaños hoy día. Qué mujer más linda esa. Yo no sé con qué película me quedé más pegado, pero qué hermosa mujer. Margot Robbie, actriz australiana, está de cumpleaños hoy día. También Lindsay Lohan, que aquí dice que es cantante, cantaba, bueno, no tenía idea. Ya, es modelo y diseñadora estadounidense, la Lindsay. Tenemos, mira, hoy día está de cumpleaños el director y productor de televisión, actor, comediante, escritor y guionista estadounidense Larry David. Larry David, ¿usted se acuerda de Larry David, no? Hagamos eso. Ya. Porque Larry David es un gran cómico, pero yo creo que la gente en el mundo, cuando dice Larry David, se acuerda de esto, ¿eh? Ese es Larry David. Un día como hoy también nació Carlos Menem, weón. ¿De qué año es Carlos Menem? Del año 1930. ¡Oh, qué viejito estaría! Así que estoy a ver. ¿De cuándo nació Mirta Legrand? Es que estoy tratando de cachar porque se mueren todos, menos Mirta Legrand, ¿no? Un día como hoy también estaría de cumpleaños Pierre Cardin, el gran diseñador de moda ítalo-francés. Y fíjate que el tenista, no cachaba que era tenista, y empresario francés René Lacoste, que es el hombre del lagartito aquí, de las poleras, todos, de vestimentas. René Lacoste. Ya, vamos a dejar al final. Sí, vamos a dejar al final a este guitarrista, ¿ya? Para el final del programa. ¿Se acuerdan que dije que el Día Internacional del OVNI eran 2 días? Hoy día es el segundo, porque hoy día es aniversario del incidente de Roswell. ¿Ah? Cuando dicen que un objeto volador no identificado se estrelló en un rancho cerca de Roswell, en Nuevo México. Y ahí hicieron películas por doquier, bueno, y el extraterrestre, weón, bueno, chanta. ¿Se acuerdan de todos? También es el Día Internacional del Periodista Deportivo, que se celebra cada 2 de julio. Así que saludos también a todos los periodistas deportivos. Ya. Eso sería. Tía Gladys, ahí los pasé todos. Perdón, ¿Fran Siniestro?
1: Buenos días, don Sarmiento, ¿cómo está? Oiga, don Sarmiento, ¿qué eres? Ese famoso Alvin Ellis Expertento. Se quiere ser famoso igual que las bandas de los Viernes Conmigo, acercándose a los artistas conceptuales.
0: ¿Quién es Albert Ellis? Es lo que se está preguntando. Bueno, en todo caso, mucha gente se pregunta eso acá en el programa también, ¿eh?
2: Yo no sé quiénes son.
0: Pero Albert Ellis, pues, el hombre que habla aquí. Iván Bavider.
3: Oye, Telito, no le des ideas a este animal de colocar a Carlos Caselli cantando ese domingo por la mañana. Y aparte, no es Elías Figueroa el que está cantando, ¿ah? ¿Eh? Es otro, solamente él movía la boca.
0: ¿Cómo tan
3: huevón este otro? Y sí, cuarto de finales para adelante, vamos a hacer comentarios del Mundial. Porque ahora no, para que vamos viendo quiénes son los que están quedando de este arreglo mundialero.
0: Mira, ¿viste, Francis Nieto?
3: No era aparte que el Mundial está más arreglado que la selección de Francis Nieto. ¿Para qué estamos con cosas?
0: Elías Figueroa, me engañaste, Francis Nieto. Yo pensé que era Elías Figueroa, güey. Nada que ver. Sufrí un engaño más.
2: ¿Ve que mi teoría es cierta, ¿cuál? Don Ignorante?
0: ¿Cuál?
2: Puso a Frank Sinestro y puso dos canciones. Lo repitió, la gente lo comenta. No es aburrido, como la otra persona.
0: ¡Oiga! Perdón, que me quedé pegado acá leyendo un mensaje que me está llegando y que es para... Ya, está bien, listo. Lo estoy leyendo acá porque me está llegando y... No tiene. Ya, sí, no pienso hablar de que me esté llegando el mensaje. Basta, sigamos con el programa, por favor. Gracias. Sapo trombolo, bueno. Así que seguir con el programa para terminarlo. Ya, ¿qué más? A Fran le importa la hectárea de Callampa, las canciones que le mando. Oh, Fran Sinestro, tiene que decirle a la guañecita que le va a tomar en consideración sus canciones. Mándele un saludito, no sé. Tóquele una teta, no sé, pero haga algo para que se tranquilice esta mujer. Por Dios, ya.
4: Antes a mí me importaba una soberana raja el fútbol, pero ahorita la selección mexicana le está yendo muy bien, va invicta, con 0 goles en su portería, y hemos pasado a octavos, así que ya le estoy teniendo fe. Ya no me está importando una soberana raja, sino que ya estoy más interesado.
0: Tenemos a Mario chilenizado, weón. Le importa una raja, weón. Te está subiendo el carro a la victoria, sí. Mario, ¿eh? Barça, weón. Matador dice, Fran y la concha de tu madre. Yo que te defendía. Te has ganado un nuevo enemigo. El frente, el Tocofran, está aumentando. El Tocofran está aumentando. dice Carla Sibila, es tan antiguo que se escuchaban hasta los chicharrones de... Sí, usted es el disco. La dije de él, güey. La dije de él. La gente. Es como. ¿Cómo se llama? Dinacos. ¡Oh! Nombres perdidos. Y que se pierdan nomás son nombres, ya no lo quiero saber más. Suena como a Capitán Futuro, dice. Hasta con eso. Capitán Futuro, será eso. La canción del Pollo Fuente es del Capitán Futuro. ¿Sí? ¿Qué otro nombre? No, está buena la acotación, me gustó. Ya, estamos terminando. Mario Rastachanca ahí hablando más chileno, dice Carla. Sí, lo estamos chilenizando. Ya, quedan los últimos comentarios. Síganle la sintonía, ya se viene Mario Rastachán con el reprise de Espacio Musical Radio Show. ¿Puedo anticipar que el lunes, yo sé que el viernes debería decirlo, pero puedo anticipar porque hay gente que me ha preguntado, Carla Sibila el lunes a las 7 a.m. vuelve con Ahí Sí Te Levanta, pero con Ahí Sí Te Levanta, para que sepa la gente, ¿ya? Si es que alguien quería saber más información, yo le estoy entregando la información. Eso es para el día lunes, ¿ya? Aunque mañana lo vamos a repetir nuevamente y bla bla bla bla bla bla bla bla bla bla bla, ¿ya? Pero quería decirlo, ¿ya? Quería decirlo. Espera, déjame tomarme el café.

0: esto, habla de esto otro, habla de esto otro. Porque no tienen estructura. Nosotros sí tenemos estructura. Quería decir eso, porque hay una diferencia. Hay una diferencia. Y que yo diría que es bastante como grande también la diferencia. Así que no, no es chica la diferencia. No, lo digo nomás para que no se pasen rollo. Algunos, pues bueno. Capaz que haya gente que ni cachó lo que estábamos diciendo, pero lo quería dejar plasmado acá en el audio. Ya, ¿algo más? ¿Queda algo más? Dice Francis Niestro acá, me escribe, dile mi contacto a la güeñecita para sus aportes musicales que no han llegado. Sospecho que hay un sabotaje. Oh, bueno, es que ahora está la Toco Fran. Y estando la Toco Fran, todo puede pasar. Puede quedar estancada la información. Ya. Fran Siniestro, le voy a dar su contacto de verdad, ¿cierto? Después no me alegue que... Después no me alegue que Güeñecita se le sube por el chorro. Que le anda viendo cochinada. No me alegue. ¿Usted está diciendo que lo mande? ¿Está seguro, cierto? Se lo voy a preguntar por última vez. ¿Está seguro Fran Siniestro que quiere que le mande el contacto? El número, todo, las medidas, todo. Ya, lo hago, ¿eh? Para que después Torombolo, tráeme después, por favor, un... ¿Cómo se llama? Sí. Ese mismo. Tráeme ese jarrito para lavarme las manos, porque después de esto tengo que mejor lavarme las manos.
1: Ahora están todos limpiándose las manos como Pilato aquí.
0: Ay, Dios mío.
2: Oye, Telo, el señor ese que me encuentra tan F, me gustaría conocerlo.
0: ¿Otra vez? ¡No!
2: ¿Ya? Sería simpático.
0: ¿Quieres contacto también?
2: Dame un rato.
0: No, pero... ¿En qué se te convirtió este programa, weón?
3: ¿Qué pasó? ¿Qué es esto?
0: No sé, pues, señor. Este es un programa que... Un programa magazine se está convirtiendo en una especie de Tinder show. ¿Qué es esto, weón? Buen nombre para un programa así como monosexual, ¿eh? El Tinder Show. Oh, contactando a gente que no se conoce y la unimos. Y que a la zorra. Ah, dice Francis Niestro, segurísimo. Listo, ok, ya. Ok, dice segurísimo. Yo me lavo las manos. Nuevamente, tráeme el jarro nuevo. Me lavo nuevamente las manos.
1: Ahora están todos limpiándose las manos como Pilato aquí.
0: Listo. Dice, no hay nada que temer a los fans. Oh, Fran Siniestro, qué populista, güey. No, los fans, me entrego a los fans porque para eso están los fans. Qué populismo. Ya. Será así nomás, pues será así.
4: Oye, que a Fran Siniestro simplemente lo puedo ubicar en Colina 1 o en Santiago 2. O que lo llame el 133.
0: Oye, acá dice Cristina, si se atreve a conocerme. Oh, si se atreve a conocerme. Dice don Mauro, justamente, yo apoyo a Fran. Ya, eso es lo primero. Y segundo, no, yo no quiero conocerla, dice. A Normita sí. Ya empezamos el Tinder Show. Muy bien dicho, Matador. Relaciones aquí y ahora. Como lo dijo mi presidente Lagos. Aquí y ahora. ¿Qué dice acá? Yo la encuentro fome a Cristina. Pero Matador, ¿para qué basta por eso? No es malo, dice que quede la zorra, dice Güeñecita. Ya ve, Tinder Show. El Tinder Show. A mí me mandas el de Fran Siniestro, por favor. Carla Sevilla, ¿usted está con el Matador? O sea, con el Matador, perdón, con el transportador. Me equivoqué. ¿Qué pasa ahora con Fran Siniestro? Que está todo mucho ambiente libidinoso hasta ahora. El Tinder Show. Dice Fran Siniestro, yo no soy como Albert Ellis, esperpento. Oh, le tiró encima a la foca. Todo este programa fue culpa de Hassan. Ya, vámonos. 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Sigue la sintonía de esta radio, de este programa mañana, cuando volvamos a las 9 de la mañana pasadita, a hinchar con este programa que se supone que es magazine, pero que se transformó en el Tinder Show.
5: Soberana raja, o me importa, una soberana raja viene.

0: siendo igual acá en mexicano como me vale verga.
1: ¡No! ¡Con el matador no! ¡Transportador!
2: ¡Eso me equivoqué!
1: ¡No me lo ofenda!
2: ¡Es que me equivoqué!
1: No te vuelvas a equivocar así, por favor.
2: Ya, ok. Obi-Wan Kenobi llegó al último vagón del tren. ¿Cómo está? Buenos días, compadre. Saludos a los monos. Ya, ahí estamos saludando. ¿Usted también quiere Tinder? ¿También está buscando una mujer? ¿Necesita una? Por Dios, ya. Ya nos vamos, tengo que irme a la otra radio porque en la otra radio van a hablar de el amor de la derecha. No es chiste, la verdad. Ya, nos vemos. Tía Gladys, esta banda me gusta. Esta banda me gusta. Y el integrante, Johnny Cola, ¿oye así se llama? Cola, igual que el... guitarrista y saxofonista estadounidense, está de cumpleaños Don Johnny Cola, de la Coca-Cola, de la Pepsi-Cola, de la Piri-Cola. Ya, ya, vámonos, weón. Me voy. Está de cumpleaños el señor Johnny Cola, guitarrista y saxofonista estadounidense de la gran banda Hugh Lewis and the News. Hit to be square. ¡Hasta mañana! 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Sigue la sintonía.